La autogestión es el nombre de ese mundo que todos y todas inventamos cuando decimos no al patrón, no al gobierno, no a la policía, no al trabajo, no a la pasividad. Autogestión es participación. La autogestión es el nombre del mundo que late en nuestros corazones.

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0: 1969, Coyuya de Catalán Guerrero. Epifanio Avilés Rojas, maestro y miembro de la Asociación Cívica Revolucionaria, es detenido por elementos del Ejército Mexicano.
1: Desde entonces, él es un desaparecido. Cuando el Estado, en lugar de defender al pueblo, hace uso de la fuerza para reprimirlo y aterrorizarlo bajo falsas banderas de orden y estabilidad, podemos hablar de terrorismo de Estado. Dentro de este marco, es que la desaparición política forzada en nuestro país se ha vuelto una constante. Epifanio,
0: Carlos,
1: Raúl,
0: Angélica,
1: Alicia,
0: Héctor,
1: Pedro,
0: Jesús,
1: Juan,
0: Jorge,
1: Moisés,
0: Teresa. Teresa fue secuestrada en Acapulco en 1976 junto a su esposo, Guillermo Mena Rivera, y a un primo de este, Alejandro Rivera Patiño. Teresa estaba embarazada. Meses más tarde, alguien le dijo a su madre que Teresa había dado a luz un varoncito en el campo militar número 1. ¿Dónde está Teresa? ¿Dónde está ese niño? ¿Dónde está su esposo y su primo?
1: ¿Dónde están? Todos ellos han sido desaparecidos por luchar por sus ideas, por un mundo que consideran más justo. ¿Dónde están? ¿Dónde están?

0: 2001, Colima. Alejandro Martínez Dueñas es ilegalmente detenido por agentes de la Procuraduría General de la República y la Procuraduría General de Justicia del Estado de Colima. Todo esto sin que existiera ninguna orden de aprehensión y sin haber cometido algún delito.
1: Sexenio tras sexenio se intentan silenciar voces que gritan ideales, violentadas, ultrajadas, vejadas, desaparecidas.
0: Díaz Ordaz, un desaparecido.
1: Echeverría, 237 desaparecidos.
0: López Portillo, 179 desaparecidos.
1: De la Madrid, 20 desaparecidos.
0: Salinas, 6 desaparecidos.
1: Cedillo, 11 desaparecidos.
0: Fox, un desaparecido.
1: Toda la información que aquí se escucha fue tomada del Comité Eureka, importante organización de familiares de desaparecidos a quien dedicaremos nuestra próxima emisión.

Para los que quieren vivir bien, la solución es la fama, no el trabajo. Porque ya sabemos por Barrio Nuevo que por lo menos en Argentina el trabajo no enriquece a nadie. Esto lo pueden confirmar millones de jubilados. Además, se puede llegar a la fama de muchas maneras. Saltando como Tinelli. Bailando como un mono, es decir, como Ricky Maravilla. Denunciando a todos como Kelly o sufriendo como Django. Ya ven que no es tan difícil ser famoso. La gente está tan aburrida que cualquiera puede serlo, aunque sea por 15 minutos. Me fui de Argentina hace algunos años escapando de la fama, que no me dejaba vivir, que ya se metía hasta en mi cama. Es una imprudencia ser famoso. La fama te da todo, pero a cambio de tu libertad, porque te esclaviza a la gente con la que tenés que ser eternamente simpático y a los periodistas con los que tenés que ser eternamente convincente y novedoso. ¿Y quién puede ser convincente y novedoso todo el tiempo? Además, por bien que te portés, siempre habrá un periodista que dirá que no pagas tus deudas, que cobras demasiado caro o que cobras barato porque sos un demagogo o que cantar gratis es una limosna y las limosnas no sirven. Nuestro país es extraño. Nos enorgullecemos de Borges, pero no lo leemos. Le aplaudimos a Maradona el gol que hizo con la mano, que es ilegal, pero lo condenamos antes que la ley por la droga, que no es un delito sino una enfermedad. Escapé de la fama porque es una prisión de oro, una enfermiza hembra que te expone ante cualquiera, que ilumina tus peores rincones o multiplica tus aciertos. La fama es como hacer el amor con tu mujer en Plaza Constitución al mediodía. En mi caso, decía Borges, la fama es un error unánime, y es verdad. La fama es un error unánime al que uno no debe sumarse para que la fama sea nada más que un bullicio que sucede fuera de uno. La fama debe ser un asunto de los demás. Uno no debe comprometerse con ese suicidio. No es aconsejable ser el número uno. No hay que ser Gardel porque a todo Gardel le llega su Medellín. Yo lo intenté, pero no soy un hombre social. Badía y Mareco saben que lo intenté. Lo sabe Neustadt. Lo sabe Grondona. Lo sabe Antonio Carrizo. Lo sabe Larrea. Lo sabe Marvis. Lo sabe Mauro Viale. Lo sabe el ruso Sofovich. Lo conozco desde antes de la manzana, es decir, desde el paraíso. Lo sabe el negro Martínez y el perro verde. Lo sabe La Nación, Crónica, Clarín, hasta me dibujó Sabat, que es una condecoración. Todos estos amigos lo saben, no soy un hombre social. La gente sabe que lo intenté, pero no puedo engañarme. No soy un hombre social. No me interesa saber qué pasa en Punta del Este, ni quiero fotografiarme con Amalita Fortabá. No me preocupa lo que dice Alfonsín ni la interna del peronismo. Me da lo mismo que gane o pierda a Gabriela Sabatini. No espero que la municipalidad me lleve a cantar a la 9 de julio. No me gusta anunciar la limosna que daré por televisión ni llevar a mi mujer de programa en programa como un trofeo. Me da vergüenza contar mis éxitos en el extranjero. Me cuesta decir que me gusta el cine argentino y meterme en un smoking como Mateico. Además, no tengo tiempo para lo social porque estoy muy ocupado en ser el hombre que Dios espera que sea. Es decir, me dedico a vivir. Y no me queda tiempo para otra cosa. Creo que me fui a tiempo de Argentina. Era tan famoso que en cualquier momento me hubieran metido por lo menos de gobernador. Esto quiere decir que hubiera perdido mi tranquilidad y el amor de la gente, que es lo único que me importa. Antes de la fama no me escuchaba nadie, y era injusto porque yo no era tan malo.
Después de la fama me escucharon todos. Y seguía siendo injusto porque yo no era tan bueno. Yo no soy un hombre social, pero de todas maneras soy un aristócrata porque mi padre es el rey del universo que no me privó de nada, ni siquiera de la miseria y la soledad, inevitables para crecer. Habito un palacio de 5 continentes y tengo todo el tiempo que hay para hacer lo que quiero. Por ejemplo, volver para encontrarme con mi gente directamente. Encontré la fórmula de la felicidad. Deseo poco, y lo poco que deseo, lo deseo poco.

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1: Bueno, pues aquí continuamos enlazándonos a través de Radio Qué Huelga en el 102.9 de FM, en quehuelga.net/radio.org. 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

0: Bien, bien, ya estamos aquí en Qué Huelga Radio y pues hoy tenemos casa llena aquí, puros cuates, puros amigos del blues y del rock. Pues vamos a dar unas primicias de un festival que se va a realizar en agosto. Para esto hemos invitado, bueno, se apuntó Juan Santos, él hizo una labor de hacer la convocatoria de varios elementos de diferentes grupos. Y pues bienvenidos muchachos aquí en su casa, aquí estamos promocionando el blues y el rock. Y Juan Santos, pues dime, ¿quién vino, quién te acompañó?
1: Bien, tenemos el día de hoy, que son parte del elenco del festival que acabas de mencionar, Blues Rock Fest 2026. Tenía tiempo que, pues traía la idea, ya ves que te lo estuve comentando mucho, pero no se daba y hasta que se dio, se dio. Tenemos aquí primeramente al maestro Carlos Serrano Villalobos.
0: Preséntese, muchacho.
1: Que es quien emprendió, pues eso, reactivar a una leyenda del blues y el rock en México, que es Sangar Ambulante. Carlos, pues bienvenido. Déjame seguir presentando a los demás. Tenemos aquí a Marco Franco y a Gustavo de León, que son pues también fundadores de una banda que pues en los 70s también dio de qué hablar, que es Vox Populi.
0: Banda legendaria.
1: Sí, es legendaria de esos cimientos de los 70s después de Avándaro. Eleazar de Blues Boys y Iván de Enigma no pudieron llegar, y pues donde estén por ahí, si vienen en camino, pues aquí los recibimos, y si no, pues ojalá y estén bien. También tenemos aquí a José Luis Velasco, que es Don Cata, por ahí todos lo conocen.
2: Su amigo Don Cata, ya saben, aquí siempre metiendo en todos lados.
0: El fotógrafo de las estrellas.
2: Aquí andamos, mis niñas.
1: Y pues aquí estamos con todo gusto, muchas gracias, 102.9, Radio Que Huelga. Como les decía, este festival lo vamos a llevar a cabo el próximo sábado, 1 de agosto, en el foro, en el multiforo Alicia. Ya saben dónde está actualmente, un lugar, pues eso, apto, digno para que presentemos este festival ahí. Pues el menú es ese, como les estaba diciéndote que les presenté a ellos, es eso, el regreso de Hangar Ambulante, estará también Vox Populi, también estará el maestro Isidro Negrete y su banda Máquina de Blues, estará también Enigma, que es una nueva generación, y obviamente pues los Blues Boys de Eleazar Betancourt. Ese es el menú, el 1 de agosto. Pues yo estoy muy entusiasmado. Ahora vamos a escucharlos a ellos. Le dejo el micrófono al maestro Carlos Serrano Villalobos.
0: Sí, Carlos, fue la sorpresa de que de pronto te apareciste con una banda con el nombre de Hangar Ambulante. ¿Cómo es eso? ¿Qué?
3: De pronto. Mira, ese era un proyecto que, como lo he dicho en todas partes que hemos tenido entrevista, es un proyecto viejo, nuevo. Viejo porque siempre había tenido la tentación de representar nuevamente a Hangar Ambulante como Villalobos. Y nuevo porque, pues, hasta ahora se prestaron las condiciones. Tú recordarás que duré muchos años tocando con la banda de Brian Flynn. Después hicimos una banda que se llamó Repechaje, que estaba súper integrada con muchos músicos mexicanos, leyendas, como era Bozo Ochoa, como era el Osito Michorena, el Rod Levario, una guitarra, yo en la otra, no había habido oportunidad para hacer esto, porque yo sabía que esto me dedicaba todo el tiempo, ¿no? Me iba a necesitar todo el tiempo vigente.
0: Entonces, ¿quieres platicar cuál es la relación directa de tú con el fundador de Hangar Ambulante, Sergio Villalobos?
3: Sergio Villalobos es mi hermano de sangre.
0: Exactamente.
3: Él es Serrano Villalobos también. Nada más que se escogió como nombre artístico Sergio Villalobos, ¿no?
0: Sí, bueno, pero Tony mantuvo el grupo durante muchos años, décadas.
3: Sí, ya tiene ahorita 3 años que nada,
0: no tiene abandonado.
3: Así es, entonces bueno, pues Tony Vértiz, él es de los fundadores de Hangar Ambulante, pero Sergio es, fue el que hizo el nombre y el que lideró la banda hasta que él falleció, ¿no?
0: Sí, así y, es. ¿Y te creíste así con el derecho de tomar el nombre o le pediste
3: no,
0: permiso a Tony? ¿O
3: no, no, no, no, no, ningún permiso, ¿cómo? Simplemente yo hice los trámites de registro del nombre, que estaba abandonado también. Y pues bueno, ya tengo mis registros en tanto en Indautor como en INPI y pues ya somos los dueños de la marca, ¿no?
0: Entonces, bueno, ¿y cuál es el proyecto que pretendes realizar o qué música van a tocar? Porque
3: no, no,
0: antes tocaba un blues rock muy duro.
3: Sí, no, vamos a regresar a tocar blues rock y vamos a incluir un poco de rock. Hangar Ambulante siempre tocó música en inglés. Ahora tengo yo pensado tocar también música en español, además de los covers en inglés que más o menos me acuerdo que tocaba mi hermano.
0: En esa época.
3: Así es. Entonces vamos a incluir música en español y vamos a incluir rock propio también, del cual ya estamos trabajando. De hecho, hicimos el compromiso con Juanito de presentar nuestra primera canción original ahí en el Alicia el 1 de agosto, y así lo vamos a hacer.
0: Sí, recientemente se presentaron, ¿no?, en el Rocópolis, ¿no?
3: Sí, hemos hecho dos presentaciones, una en Rocópolis que estuvo interesante, estuvo muy bien, y otra que por ahí tuvimos con los muchachos, con los integrantes que están formando el Hangar. Y se oyó muy bien, nos sentimos muy a gusto y salió bien las cosas, ¿no?
0: Bueno, qué bien.
3: Mucho ensayo.
0: Sí, qué bien. Pues vamos a pasar con muchachos de Vox Populi. Juan, pues, platicar algo de cómo los conociste ellos.
1: Es que siempre que es Vox Populi, pues para mí es, la verdad, mucho pues sentimiento, ¿no? Porque yo estaba bien chavito, pero el más representativo es el que pues se los... pues a ellos se los platiqué ahora en su presentación ahí en el Foro Martín hace como 3 semanas, y que fue así, mire, la verdad, pues no sé cómo explicarlo, cómo lo van ustedes a captar, ¿no? Yo tenía 14 años en 1976, y ahí en el que fue legendario saloncito El Marqués, ahí en Valderas, que le llamaban el Salón de Valderas, yo llegué y pues llegué pues a cierta hora. Compré mi boleto y entré y exactamente ya cuando traspasé la puerta que me revisaron y que escucho así como lo van a escuchar a Marco cantando el gobierno para estar, me hizo un eco de aquellos, ¿no? Y sentí que me estremecí porque yo no había escuchado a Vox Populi ahí, ya había yo ido varias veces y que Trisol y Maimán, y que Bandera Atómica, y los Duk Duks, etcétera. Pero ya escuché, y ese sonido me captó, y pues ya me volví, la verdad, seguidor, fan de... Donde tocaba Vox Populi, ahí iba yo. Y después, casi 50 años después, así se los digo, 50, ¿no? Varios de aquí no habían nacido, pero... y voy llegando al Martí, yo la verdad pensé que ellos iban a cerrar más tarde, pero no sé, por alguna causa yo llegué más temprano, y si no he llegado más temprano no se presenta este anécdota, este detalle de mi vida en el rock, y voy llegando, yo llegué por la parte de atrás de Basilio Vadillo, se llama Basilio Vadillo, la que está, y llegué por ahí. Y ya me iba acercando más, y otra vez, ¡el gobierno! Híjole, ya se imaginarán que 50 años después. Y me fui acercando, y había así varias personas que luego me dijeron, ¡Juan! Y se me saludaban, ¿no? Ya después me tuve que regresar a pedirles disculpas de que iba yo, me pasé, iba ya ajustando mi teléfono, y llegué. Y los empecé a grabar, pero en ese momento se vino para mí, me retrocedí 50 años, y a la vez estaba yo ahí en el 2026, y se los juro, porque se los dije a ellos, se me salieron las lágrimas.
0: Llegaste al futuro.
1: Así. Entonces, pues tenía que contarlo y ya lo conté. Entonces, desde el 76, pues ahí estuve yo donde quiera que tocaba Vox Populi, ya si me rayaba con los demás, pues, pero yo iba a tocar Vox Populi. Y temía acercarme porque se veían acá así como... O sea, no rock and rolleros así de barrio, porque ellos tienen buen porte. Entonces yo los veía así como uno, es una banda de rock, pero de ahí de la del Valle, de la Narvarte. Y muy serios, así muy reservados. Pero yo sabía que su corazoncito latía como el mío con el rock. Lo capté. Pero imagínense desde esa época y pues aquí lo llevaré guardado, la verdad, este detalle, pocas veces lo había contado yo, pero revivió ese día.
0: Sí. ¡El gobierno! ¡Qué bien! Y... fíjate que yo también, bueno, yo en ese tiempo tocaba con un grupo de cineografía, y entonces, pues llegamos, íbamos a tocar, y ya estaban tocando bien pesadote, dijimos, ¡no, qué paquetazo!, ¿no? Y no, traían a toda la banda, pero...
1: otra anécdota contigo, bailando. Con Ernesto de León.
0: Traían a toda la banda bailando. En ese tiempo los chavos tenían el pelo largo, entonces bailaban y nomás sabían cómo volaban las melenas, pero así, un ritmazo que tenían, pero sí.
1: Déjame contar el de con Ernesto de León y contigo, en el gimnasio de la Nueva Zacualco. Ha de haber sido cuando él se anunciaba como Ernesto de Jesús.
0: Exacto, sí.
1: Después de que estuvo en Hangar Ambulante. Entonces yo llegué y ese día íbamos todos con la... ¿Y qué va a tocar Ernesto? ¿Con quién viene ahora, no? Y pues ya se suben todos, sube Ernesto, pues las miradas sobre Ernesto, ¿no? Y te subes tú, estás un chavito, y yo me acuerdo que ya empezaron la rola y y volteaba y te veía, y tú como que te acercabas y no, estabas así como subiendo ahí la escalerita, no sé, creo que ni había escalera, ya sé ahí cómo se subían, y ya te subes. Pero yo veía que volteaba Ernesto y te miraba como diciendo, ya entérale. No. Y tú así como que, y ya empezaste a tocar. Y no se me va a olvidar porque yo dije, ese chavo toca bien la armónica. En el gimnasio de la Nueva Zacualco, como Ernesto de Jesús y su banda de blues.
0: Ah, qué bien. Bueno, ya, ahora sí, hablen ustedes, mis muchachos, ya. Franco y...
4: A mí me sorprendió que Jesús nos mostrara el sentimiento que le tiene al rock and roll y como los cristales de el Salón de Valderas, ahí en Fray Servando Teresa de Mier, en donde está... el búnker, casi, porque casualmente ahí está el búnker, los cristales a la hora de que entraban todos los chavos, lloraban, los cristales lloraban, así llovía, de veras.
0: Llovía.
4: Sí, llovía. De la humedad y del agua condensada que provocaba el calor de los cuerpos al bailar en el salón. Ay, fueron unos momentos muy... Los recuerdo con mucho cariño y mucha emoción. Me da gusto. Ojalá hubiera salones actualmente como ese, sí. El de Valderas. ¿Verdad?
3: Para afuera.
0: Gustavo, ¿qué nos puedes decir de la banda?
3: Buenas. Saludos aquí a todos. Radio 102.9 FM. Bienvenidos aquí a la Fábrica del Blues con Isidoro Negrete y sus invitados. Yo soy Gustavo de León, bajista, bueno, ex bajista del Vox Populi. Ahora soy segunda guitarra, tratando de ayudar un poquito más a Marco en nuestro sonido. Les mando saludos y nos da mucho gusto y causa mucha nostalgia el escuchar todas estas anécdotas tan ligeras que eran en aquellos entonces, pero que ahora se han vuelto muy poderosas, muy pesadas para nuestras vidas. Nos emociona, nos llena de nostalgia y de buenos recuerdos, y esto es lo que nos vamos a llevar.
0: Gustavo, compártenos tu música, claro, la música de Vox Populi. ¿Cuál nos sugieres?
3: Bueno, yo les sugiero una rolita que se llama Éxtasis. Éxtasis y después el gobierno.
0: Ah, perfecto. Muy bien, estás aquí en la Fábrica de Blues y Rock.

0: Sí, estás aquí en Que Huelga Radio y estamos escuchando a Vox Populi, grupo que se va a presentar en el Festival de Blues y Rock en Alicia, el primero de agosto, ¿verdad, este, Juan?
1: Sí, sí, ahí en el Multiforo Alicia de nuestro amigo Nacho Pineda, el primero de agosto, sábado primero de agosto, a partir de las 5 de la tarde. Ya los boletos pues están ahí para al alcance para que los consigan. Fíjate que precisamente, y lo invité con mucho gusto porque sabía que iba a venir, no dice que no, a José Luis, a Don Cata, aquí la verdad sí me gustaría pues preguntarle él qué opina de este festival, él cómo lo enfoca, qué piensa.
2: Como te lo dije, Juan, el otro día, que cuando ya armaste el programa y que nos invitaste, dije, bueno, qué bueno que alguien esté haciendo eso, esa tarea, creando la escena para los músicos de antaño, ¿no? Porque los músicos de los años 70 están abandonados, nadie los invita actualmente. Te acercas a cualquier empresario y dice, no, ¿por qué? Es negocio, yo lo sé que es negocio, pero normalmente no se fijan en las bandas que nosotros, como bien dijiste, los íbamos a ver a ras de piso porque no había escenario. Pero qué tal los veíamos como los grandes que son, ¿no? Y que ahora los tengamos aquí y podernos apapachar, abrazar, comentar anécdotas. Pues, y pero sí, canijo, o sea, me da mucho gusto que estás tomando otra vez nuevamente la batuta para los de, que nunca has aflojado con esto. Ya son, ¿qué? ¿39?
1: 37
2: años de tu productora, ¿no? Y eso me da gusto porque...
1: Pero me ganan ustedes. A la mala vida, ¿no?
2: No, pero es eso, o sea, alguien lo tiene que hacer y qué bueno que estés tú retomando otra vez esto de seguir llevando a las bandas de aquella época, ¿no?
1: Me da gusto. Pues sí, muchas gracias y Isidoro, pues yo también a ti te quiero decir, yo te dije detalle cuando te conocí, ¿no? Y la verdad, pues yo los admiro a todos ustedes, sobre todo ustedes que regresan y quieren y se sienten bien, porque pues, ¿qué más podemos hacer en la vida aparte de que nos guste el blues? A mí primeramente me gusta el blues, enseguida, porque para mí tuvo un hijo que se llama rock and roll, y después de ahí yo conocí el heavy metal y etcétera, etcétera, pero a mí me gusta más el blues y el rock. Entonces, pues... qué experiencias he vivido y una vez más la vamos a tener y pues Carlos, si no tienes inconveniente, Isidoro, pues que siga contándonos más bien qué va a presentar este Hangar Ambulante 2026, el primero de agosto ahí en el Alicia.
0: Y Juan, te voy a sugerir, vamos a escuchar dos canciones que dices que trae Carlos.
1: Bueno, entonces ya perdí su
0: oportunidad. Sí, y ahorita terminando para ilustrar el blues. Sí, bueno, vamos a escuchar a una banda, un disco en vivo de Billy Boy Arnold y un grupo de blancos que está muy buena la música. Sugerencias de aquí de Carlos Serrano Villalobos.

0: Bien, ya estamos aquí en Que Vuelva Blues Radio y acabamos de escuchar a Billy Boy Arnold con una rola que se llama Don't Mother, Get Further, pues la sugerencia de Carlos Villalobos que viene ahorita presentando su proyecto de Hangar Ambulante, la nueva generación, ¿o cómo le llamaríamos?
1: Pues no,
0: la nueva versión.
2: Es un retorno, ¿no? Un retorno de, yo lo considero así, un retorno de la banda de nuestro hogar a la escena, ¿no? O sea, realmente todo Hangar Ambulante se desarrolló en la parte principal de mi hermano, se desarrolló en mi casa, completamente ahí se ensayaba. Ahí se hacían los contratos, ahí recibíamos en hospedaje a ingleses que venían en sus remolques y a mucha gente que recibimos en hospedaje y en comida y todo, ¿no? Para que se integraran precisamente a la música. Por eso el Hangar Ambulante de esa época y tocó muchas cosas que hasta de muchos años después salen a la luz. Salen a la luz porque eran covers, pero eran covers que tardaban en llegar aquí años, como antes tardaba en llegar la música, ¿no? Pero con mi hermano recibió a gente de Inglaterra, recibió a gente de Estados Unidos, recibió a gente de Panamá, recibió a gente de muchas partes que traían música, y eso es lo que se aprovechaba, pues. Y ahora, pues, vamos a retomar nuevamente el blues rock, como la canción que acabamos de escuchar, y pues, vamos a tratar de hacer originales también, y en español, que es una variante muy fuerte para lo que era la banda, porque ellos nunca tocaron en español, ¿no? Nunca cantaron en español. Entonces, es lo que vamos a hacer. El 1 de agosto, como lo comenté hace ratito, vamos a iniciar con la primera canción original, y esperamos en unos 2 meses estar empezando a grabar ya nuestro primer EP, y bueno, pues ya dejar huella del trabajo, ¿no?
0: Oye, y bueno, Hangar Ambulante, a través de su historia, tenía buenos guitarristas como Ernesto de León, sí. Sergio, ¿cómo se llama? Sergio Mancera, César Cal, sí, y muchos músicos, ¿no? Muchos muy buenos, sí. Ahora, ¿cuál es la alineación?
2: La alineación es un power trio. Está Fernando Martínez en el bajo, es un excelente bajista que ha trabajado con Peace and Love, con también bandas grandes. Está Víctor en la batería, también adulto también ya, no tenemos a casi nadie joven, adulto también, muy buen baterista, y yo soy el encargado de la guitarra. Vamos a Power Trio por lo pronto.
0: Y pues había una chava, ¿no?, cantando.
2: Sí, está March, está Marcela, ella se encarga de la voz femenina, ¿verdad? Y vamos a ponerla a trabajar. Ella pues trabajó con Ricardo Ochoa, trabajó con Bozo, o sea, con mucha gente experimentada de México, ¿no? Entonces esa es la alineación inicial, y también tenemos como un invitado fijo, vamos a decir, al Pollo, al cantante
0: ¿quién es?
2: Cantante estelar de canta, tiene una voz increíble, nada más que él tiene un trabajo que lo traen por todo el mundo, y pues es feo decirle que deje una chamba de esa
0: naturaleza. ¿Quién es el Pollo?
2: ¿El Pollito? Sí, es un amigo que ha cantado en muchos lugares también. Precisamente cantó la última etapa de Peace and Love, que era Peace and Love Forever.
0: Ah, sí,
2: la cantó él.
0: Ah, sí, sí, sí, ya me acuerdo. Sí, sí.
2: Entonces, él pues, está como invitado fijo, vamos a decir. Pues cada vez que venga y cada vez que pueda, pues va a tocar con nosotros, ¿no? Y cuando no, pues lo hacemos Fernando y yo, hacemos voces también. Entonces, pues ahí nos estamos llevando.
0: Sí, bueno, ¿y qué repertorio van a presentar?
2: Vamos a presentar. ¿Sí? Tenemos pensado entre 8 y 10 canciones. 8 porque como nos toca cerrar, entonces no sabemos si la gente va a pedir otra y otra, que es lo que siempre sucede. Entonces vamos a trabajar entre 8 y 10 canciones, y va principalmente blues.
0: ¿Cómo cuáles?
2: ¿Cómo cuál es?
0: Sí, ¿cuál es?
2: Pues, hay, por ejemplo, hay blues tradicional, tenemos la de Ian McKenzie, que es una muy, sí, muy tradición, Before You Accuse Me, tenemos blues tradicional, y también tenemos rock un poquito más moderno, más actual, de Tony Spinner, que es un excelente guitarrista, y tenemos también de Brian, tenemos una rolita que la vamos a interpretar.
0: Rock de los 70s también.
2: De los 60s, no.
0: 70s.
2: ¿70s? Sí.
0: Sí, de la época hippie, ¿no?
2: De la época hippie, sí, exactamente.
0: Muy bien.
2: Así bueno, es. Sí, eso es. Y ese es lo que pretendemos hacer ahora.
0: Sí, sí, bien. Juan, vamos a cambiar de tema ahora con Enigma, que también va a ser otro grupo invitado ahí en el festival que estás organizando. Dinos algo para el público y vamos a poner unas canciones.
1: Mira, Enigma, pues es el, como ya hace algún tiempo vinieron aquí, los entrevistaste, es la nueva generación, son los herederos de este legado musical. Enigma, una banda pues de eso, de inicios de los 70s, pues ya los hermanos González, que fueron la base de esta banda, pues ya partieron, pero como los sobrinos pues fueron los últimos que acompañaron en los eventos a un aferrado del rock and roll, que fue Pablo Cáncer, pues ellos son los que lo continúan con bastante buen resultado, que a la gente le ha gustado, porque se siente, y creo que eso es parte importante, que se siente el feeling, ¿no?
0: Sí.
1: Con el que lo hacen. Pues desafortunadamente no pudieron venir porque uno vive en Querétaro, y los demás pues si no trabajan, bueno, todos, ¿ah? Pues no les dieron permiso, más bien, y pues
0: vamos a mandarles un saludo,
1: pero pues dijeron que una disculpa, y que pues el 1 de agosto pues ahí los van a tener con todo a Enigma.
0: Bien, vamos a escuchar dos canciones.
1: Adelante, sí, vienen.
0: Bien, creo que es el llamado de la hembra y ¿cuál otra? Bajo signo de acuario, lo más clásico de ellos. Clásico. Bueno, estás aquí en Que Huelga Radio.

0: Sí, estás en el 102.9 de la FM y esto es Que Huelga Blues Radio, y seguimos aquí con el programa de, pues, presentando las primicias del Blues Festival que se llevará a cabo el 1 de agosto en el Foro Alicia. Escuchamos al grupo Enigma que se va a presentar ahí, Juan.
1: Sí, ahí Enigma, como decíamos, son los herederos del legado de los hermanos González, en paz descansen. Vox Populi, estarán los Blues Boys, Isidoro Negrete y Máquina de Blues, y pues por supuesto el motivo de haber tomado la iniciativa Hangar Ambulante del maestro Carlos Serrano Villalobos. Sí,
0: y vamos a presentar unas rolas de Blues Boys para
1: ilustrar. Disculpen, desafortunadamente, por no sé qué pasaría, todavía no sabemos, espero que esté bien. Eleazar de Blues Boys, ahí van a estar presentes, y pues no vino aquí en presencia física, pero pues ahí los vamos a deleitar con dos rolitas. ¿Cuáles son? ¿Cuáles seleccionaron?
0: Cámara Ya Vas y Hangar Ambulante.
1: Ah, perfecto, muy bien. Saludo, Eleazar, a ver si quieran, ¿estás oyendo?

Bien, estás aquí en Que Huelga Blues Radio y estamos escuchando a los Blues Boys con dos canciones, y Cámara Ya Vas y Hangar Ambulante. Bueno, vamos a enviar saludos que nos están escuchando. Un saludo a José Ramos, que se encuentra en la placita, en Los Ángeles, California. Gracias, José, a Víctor Hugo, Antonio González, Pepe Lupo, Pizca Campesina Colectivo, Ricardo Juárez. Y nos dice Carlos Mendoza, ¿por qué le cambiaron el apellido a Don Cata? Saludos, Carlos. Bueno, pues ya vamos a presentar unas canciones que yo grabé hace poco, que vamos a tocar ese día precisamente en este festival de blues rock. Uh-huh. Vamos a escuchar dos canciones, el Blues Rock Diablo y Dame Un Poco de Amor, aquí con el grupo que grabé con Máquina de Blues.

0: Sí, estás aquí en la fábrica de Blues y Rock, en el 102.9. Acabamos de escuchar dos canciones con la máquina de blues, Blues Rock Diablo y Dime que me quieres. Pues creo que ya estamos terminando, muchachos. ¿Alguien que quieren agregar algo, un mensaje, sí, saludos?
1: Pues vamos a despedirnos uno por uno.
2: Gustavo de León, de Vox Populi. Y échense un clavadito ahí a Spotify. 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Buenas tardes.
3: Franco. Muy buenas noches, muy buenas tardes. Estamos muy felices de haber estado en este programa y escúchenos en el Foro Alicia el 1 de agosto. Allá los esperamos. Que estén bien.
4: Carlos Villalobos, Carlos Serrano Villalobos, esperamos que nos acompañen y nos apoyen a llenar ese lugar, ¿verdad? 1 de agosto, Multiforo Alicia, es todo.
0: Bien, Juan, ¿en dónde se pueden conseguir los boletos? ¿Cómo
5: los boletos los pueden adquirir en Ticket Planet, ahí en línea, y en los Oxxo? En los Oxxo los invitamos a visitar las páginas de las bandas, ahí les van a estar publicando los links y el número de cuenta de Bancoppel. También en el Alicia, en boletos físicos, quienes lo quieran en boleto físico, es como pueden adquirir sus boletos en preventa. El costo yo creo que está pues acorde al elenco, a lo que les vamos a presentar, porque yo de una vez les adelanto a los pocos o los que sean que nos estén escuchando, los que se vayan a interesar, en que no saben la que les espera en cuanto a blues rock.
0: Bien, bueno, ya pues aquí Don Cata quiere mandar un mensaje.
6: Ya lo saben, mis niños, el día 1 de agosto y no lo saben, inicia el mes de los festejos del Catafest, y este festival que está haciendo Juanito entra dentro de los festejos, así es que los esperamos porque va a estar de rompe y rasga ese evento, señores. Así es que ojalá se animen a escucharlo si es que no han escuchado estas bandas pioneras del rock, porque ahora sí que fueron los que partieron piedra para que las bandas actuales sonaran ahorita, porque si estos chamacos en aquel entonces no lo hubieran hecho, juren lo que el rock mexicano quién sabe dónde estaría. Así es que consuman rock, por favor, y nos vemos el día 1 de agosto.
0: Sale muy bien, Don Cata. Vamos a finalizar el programa. ¿Cuál hora, Franco? Vamos a poner de Vox Populi.
1: Tesorería.
0: ¿Tesorería de qué? ¿Qué trata eso? ¿De qué trata eso? Tesorería, a ver, rápido.
1: Es la inconformidad de pagar los impuestos durante toda la vida. Uno paga impuestos y al final de cuenta te dan un poquito de dinero, te lo reditúan. Pero la realidad es que no deberíamos de pagar impuestos. Pagamos impuestos por todo, por el automóvil, por las verificaciones, la tenencia. Bueno, ya hasta la predial también tenemos que pagar, la gasolina. Gasolina, por supuesto, no se vale. Y ahora también los segundos pisos también cuesta cada kilómetro 30 pesos o un chorro de dinero. No se vale pagar impuestos.
0: Muy bien, bueno, buen mensaje. Nos despedimos con Tesorería aquí con Vox Populi. Y estuviste aquí en la fábrica de Blues y Rock. Venga. Adiós, hasta luego. Un aplauso.

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0: Ayotzinapa.
1: Buenos días, buenas tardes y buenas noches. Esta es la emisión de Nebulosa del 23 de junio de 2026. Iniciamos con las noticias de México. Sigue la lucha por la presentación con vida de los normalistas de Ayotzinapa. A la par de las movilizaciones por las y los desaparecidos, las familias y los compañeros de los 43 ausentes de la normal de Ayotzinapa se movilizaron para seguir exigiendo presentación, verdad y justicia. Aunque la presidenta con A sigue mintiendo sobre la atención a las familias y las búsquedas de nuestros compañeros, los hechos son indiscutibles. El gobierno federal apuesta por el desgaste y el olvido. La principal noticia de las semanas recientes es la negativa al regreso del Grupo Interdisciplinario de Expertos Independientes de la Comisión Interamericana de Derechos Humanos, grupo que ha sido el único que ha logrado avances significativos en la investigación. El jueves 28 de mayo se conoció esa decisión gubernamental tras una reunión en que las autoridades federales informaron que no será posible el retorno del grupo.

0: quien está acusado de participar en la desaparición de los normalistas. Esta detención tuvo lugar en California, Estados Unidos, y fue con fines de extradición, dado que este exmilitar está acusado de cometer desaparición forzada. En vísperas de las grandes movilizaciones populares del 10 y 11 de junio, las madres y los padres de Ayotzinapa fueron interceptados en su viaje a Ciudad Monstruo. El lunes 8 de junio fueron retenidos durante 4 horas en la caseta de Tlalpan. La policía capitalina realizó un montaje y, tras la detención de los autobuses en que viajaban los familiares y los estudiantes de Ayotzinapa, mostró ante los medios decenas de petardos, intentando crear la impresión de que quienes protestan son violentos. Y ello en el contexto en que días atrás, el 2 de junio, un petardo lanzado por policías impactó al profesor oaxaqueño Proceso Columbo González, quien perdió un ojo como resultado de ese golpe. La respuesta de las familias a la acción policíaca en Tlalpan fue contundente. Nuestras armas son nuestras lonas con los rostros de nuestros hijos. Y denunciaron que es la presencia de la policía la que provoca violencia. El martes 9 de junio tomaron la caseta de Tlalpan y bloquearon el paso durante cerca de 4 horas. Repartieron volantes para informar a los automovilistas sobre el estancamiento de las investigaciones y la negativa al retorno del grupo interdisciplinario de expertos independientes. El miércoles 10, familiares y estudiantes regresaron a esa caseta para apoyar a contingentes provenientes de Guerrero, que se negaron a las revisiones policíacas. Durante la acción, el señor Mario González afirmó que, de acuerdo con el gobierno federal, las revisiones son parte de un filtro de seguridad nacional. Calificó estas acciones de criminalización y enfatizó: "No estamos en guerra, tenemos derecho a libre tránsito y necesitamos que pasen los estudiantes, porque son actividades pacíficas las de los padres de Ayotzinapa". El jueves 11 de junio, familiares y estudiantes volvieron a tomar la caseta de Tlalpan, pero los controles policíacos impidieron la pega masiva de carteles planeada para ese día de grandes movilizaciones por diferentes causas. El viernes 12 de junio, los normalistas respondieron a la represión policíaca con acciones directas contra el mobiliario de las casetas y se retiraron sin poder entrar a Ciudad Monstruo. En el centro de la capital, las familias realizaron un mitin para seguir exigiendo la presentación de los 43 compañeros ausentes y que no se criminalicen sus protestas. Con ese evento dieron por concluida su jornada de lucha en la capital. Desde este espacio reiteramos nuestra total solidaridad con los normalistas y con las familias de nuestros compañeros ausentes. Y con ellas y ellos reiteramos la exigencia. Vivos se los llevaron y vivos los queremos.
1: Asesinan a integrante de Familias Buscadoras. El día 23 de junio de 2026 fue asesinada Patricia Negrete Tafoya, integrante del colectivo Una Promesa por Cumplir. Le quitaron la vida después de concluir su jornada laboral en el Hospital Regional de Pénjamo, Guanajuato. Patricia buscaba a su hermana Laura Angélica Negrete Tafoya, desaparecida en enero de 2021 en la misma ciudad. En un comunicado, el Movimiento por Nuestros Desaparecidos en México expresó que el asesinato de Patricia agravia profundamente a su familia, a su colectivo y a todas las familias buscadoras del país. Denunció que este asesinato se suma a la violencia que sufren las familias buscadoras en el país ante la falta de protección por parte del Estado. Alto a las agresiones a familias buscadoras. Ciudad Monstruo. Protestas en el marco del Mundial de Fútbol. Frente al espectáculo del Mundial de Fútbol, en el que el gobierno de México intentó mostrar el rostro de un país que progresa, que está en paz y que vive una fiesta, la movilización social mostró la cruda realidad que vive México. Un día antes de la inauguración del Mundial, el 10 de junio, se realizó una manifestación masiva encabezada por las Madres Buscadoras sobre Calzada de Tlalpan, rumbo al Estadio Azteca. Las familias buscadoras de varias partes del país llegaron a la Ciudad Monstruo para

0: manifestarse y mostrar que no puede haber fiesta si hay más de 130 mil personas desaparecidas. La noche estuvo marcada por situaciones que se repetirían a lo largo de la jornada de lucha antimundialista, un despliegue desmedido de policías antimotines y la organización y persistencia de las familias buscadoras. Cientos de metros antes del estadio de fútbol, decenas de filas de policías impedirían el avance de la manifestación. Mientras tanto, las familias que marchaban con el rostro de sus familiares desaparecidos no se rindieron, mostraron las pancartas y gritaron consignas como «México, campeón en desaparición». El día 11 de junio, mientras se inauguraba el Mundial de Fútbol, se concentraron varios frentes de lucha alrededor del estadio. Por un lado, sobre Calzada de Tlalpan, llegó un contingente grande de maestros de la Coordinadora Nacional de Trabajadores de la Educación. En ese momento, el gobierno federal descalificaba a los profesores democráticos mientras seguía dialogando con ellos. En la Calzada de Tlalpan también llegaron madres buscadoras, en especial del Estado de México. Se unieron igualmente personas solidarias y colectivos de jóvenes. A la altura de División del Norte, vallas de concreto y camiones de policías fueron atravesados para impedir el avance de la movilización. Más allá había un cerco de al menos 1,000 policías. Y entre manifestantes y granaderos sobresalía una fila de personas vestidas de blanco, en su mayoría trabajadores del gobierno de la ciudad, que no quisieron identificarse y que únicamente repitieron que estaban ahí porque buscaban la paz, mientras un funcionario público los organizaba. Compartimos un testimonio que recuperamos ese día.
1: Mi nombre es Carla Lechuga, yo soy mamá de Yeshua Cisneros Lechuga, desaparecido el 13 de noviembre del 2025 en Cuautitlán, Estado de México, y líder del colectivo Lirios Buscadores Izcalli. Nosotros nos concentramos en Parque Avante, hemos recorrido prácticamente ya parte de la calzada, ya hicimos un recorrido bastante grande. La verdad, para nosotros ha estado, entre comillas, tranquilo, sí, uno que otro insulto de algún ciudadano inconsciente, pero hasta ahí. Ahorita estamos esperando a que avance el contingente de los maestros de vuelta para poder incorporarnos. Ahorita, si bien viene el colectivo de Lirios Buscadores que trabaja en la región norte del Estado de México, también tenemos mamás del Estado de México, de muchos otros municipios que se nos unieron, mamás independientes, tenemos un papá que viene de hecho desde Cancún y tenemos varias otras agrupaciones de diferentes movimientos sociales que nos están también acompañando el día de hoy. Y pues nada, nosotros lanzamos la convocatoria a través de redes sociales, de hecho le respondimos al magisterio cuando lanzó la convocatoria Madres Buscadoras y pues aquí estamos.
2: Sí. ¿Cuál sería la intención? Porque pues hay toda un cerco mediático por el mundial y que lo más importante, mostrar la cara linda de México, etcétera. ¿Ustedes qué piensan y por qué fue también su intención de estar aquí presente?
1: Justamente por eso, porque se intenta maquillar una realidad en un país con más de 133 mil desaparecidos. Esa fue la intención de movilizarnos aquí, para gritar lo que el gobierno quiere callar y para convertir en memoria aquello que quiere ocultar. Lo que no se ve, no se nombra. Y nosotros les nombramos todos los días.
2: Platícanos un poquito en el Estado de México, ¿cómo está la situación? También, no solamente de las desapariciones, sino también de las condiciones de lucha que ustedes están dando.
1: Son condiciones sumamente precarias. La verdad es que enfrentamos un Estado muy corrupto y omiso. Si bien las condiciones en la CDMX son no tan buenas, sí son un poco mejores de lo que es en el Estado. Nos enfrentamos a demasiada omisión, a de verdad una negligencia terrible, violación a derechos humanos, una falta de seguimiento al protocolo de búsqueda, amenazas, personal completamente ineficiente, que no está capacitado. Nos enfrentamos también a falta de personal, porque también cabe señalar que la Comisión Estatal necesita más personal. Entonces la verdad es que pues estamos luchando contra un monstruo de tres cabezas y cada día el número crece más y más y más y lejos. de disminuir, vamos aumentando y los desaparecidos se van sumando y la verdad es que es una situación terrible y muy, muy triste.
2: ¿Cuál sería su mensaje? Dos mensajes, uno para el gobierno desde esta movilización y la otra, ¿cuál sería su mensaje para las personas que la van a escuchar y que, bueno, pues están pendientes a través de medios alternativos como la que Huelga Radio?
1: Pues mira, para el gobierno, lo acabo de decir, que nosotros no vamos a permitir que se borre a quienes ellos han querido borrar. Nosotros nos vamos a seguir movilizando hasta que les encontremos y hasta tener respuestas y hasta que jamás otra mamá se tenga que volver a llamar madre buscadora. Y para la sociedad en general, yo le diría que no nos victimices, indígnate. Cuando nos veas, indígnate, porque esto no debería de estar pasando. Y porque si bien somos un símbolo de lucha, somos el vivo retrato de una huella abierta de una sociedad completamente rota. Entonces, indígnense, súmense.
0: Por otro lado, cerca del Centro Comercial Gran Sur, se manifestó la Asamblea Antimundialista, que se ha venido organizando con vecinas y vecinos de Santa Úrsula y diversos colectivos a lo largo de un año. De ese lado hubo represión, pues la policía detuvo por unas horas a dos compas de Radio Zapote y Desinformémonos. Cuando el partido había iniciado, en la puerta 8 del estadio, cientos de jóvenes y estudiantes se enfrentaron con policías y lograron dar una batalla contra las fuerzas represivas. Incluso los funcionarios vestidos de blanco tuvieron que huir. Después de una ofensiva policíaca, detuvieron temporalmente a 16 manifestantes que fueron liberados en las siguientes horas. Los testimonios de su detención hablaban de la brutalidad policíaca que fue usada en su contra. Ese mismo día, normalistas y madres y padres de Ayotzinapa pensaban manifestarse, pero el gobierno federal impidió el ingreso de los estudiantes rurales a la Ciudad de México, deteniéndolos en la caseta de peaje de Tlalpan. Mientras cientos de voces se manifestaron exigiendo atención a las familias que tienen algún desaparecido y pidiendo jubilación digna en el caso de las y los maestros, el gobierno federal, en voz de la presidenta, descalificó a los profesores de la CENTE y en tono burlón cuestionó la legitimidad y el financiamiento que reciben las madres buscadoras. En los medios masivos oficialistas se desató una campaña contra maestros normalistas y buscadoras. La voz digna de las familias buscadoras, sin embargo, no se calló. El domingo 14 de junio, en la glorieta de las y los desaparecidos, se organizaron cascaritas y pega de carteles con ficha de búsqueda de las personas ausentes. Al siguiente día, el gobierno federal decidió unilateralmente suspender el diálogo con profesores de la CENTE. El miércoles 17, los profesores de la coordinadora volvieron a manifestarse en las inmediaciones del Estadio Azteca, mientras la selección mexicana jugaba en la cancha. Las y los maestros se organizaron en 5 contingentes en distintas entradas al estadio. Pero como si fuera un delito manifestarse pacíficamente, policías antimotines encapsularon a los docentes por al menos 4 horas, sin ser escuchados, con una campaña en su contra, pero con posturas y argumentos claros y justos, los profesores democráticos decidieron reorganizarse y retirarse de las protestas de la ciudad monstruo el día 20 de junio. Mientras tanto, las familias buscadoras siguieron con la lucha. Se volvieron a manifestar jugando cascaritas en la glorieta de las y los desaparecidos el 24 de junio, día en que la selección de fútbol volvió a jugar. El día 30 de junio, después de una campaña de desprestigio en su contra en los medios oficialistas, las familias buscadoras fueron reprimidas ante el silencio de esos medios y de las autoridades. Mientras se manifestaban en Calzada de Tlalpan a la altura del Metro Ermita, los policías las rodearon y encapsularon. Al hacerlo, las empujaron, tiraron al suelo y patearon. Entre las personas agredidas estuvo don Fernando, padre de Olín Hernando Vargas, joven desaparecido. La hija buscadora, María del Refugio Palacio, ellos también fue golpeada, recibió tocamientos sexuales por parte de la policía. Compartimos su testimonio.
3: Hola, yo soy María del Refugio Palacio Ruiz. Soy hija buscadora, busco a mi madre Guadalupe Ruiz González. Solamente es para poderles comentar todo lo que pasó hoy este día. Nos recriminaron, nos agredieron, nos encapsularon con los policías. En verdad fue algo doloroso lo que hoy pasamos las madres buscadoras. Pero también para pedirles a ustedes como jóvenes que pues nos apoyen, ¿no? Que no nos señalen, que realmente estamos luchando por encontrar a un ser querido, pero también estamos luchando para que ya ni uno más sea desaparecido. Y creo que hoy ustedes también salen de la universidad sin saber o salen de su casa sin saber si van a regresar a casa. Hemos visto a varios jóvenes estudiantes que han estado desapareciendo, y que se unan a alzar la voz, que nosotros no somos agresivos, simplemente estamos en una manifestación pacífica, pero el gobierno nos quiere hacer ver como agresivos.
4: ¿Qué tantas agresiones recibieron el día de hoy?
3: Pues golpes, patadas, manoseadas. A mí me, al querer proteger al señor Fernando, que es una persona ya adulta, al abrazarlo, un policía me empujó, me agarró lo que fue un pecho, me quiso pellizcar, no lo sé. Me lastimó y me encapsuló para ya no poder ayudar a mi compañero. Le dije que no me podía tocar, y pues esta persona que se dice servidor público, que está para protegernos, me dijo que lo demandara, pero pues el señor, hasta cobarde fue, que se fue de ahí, no me quiso regalar su nombre. Y pues fue algo doloroso porque sentimos ese dolor de que no nos permiten hacer visible lo que hacemos para que estas caritas lleguen a otros lados.
4: ¿Cómo fue que pudieron zafarse de esa represión?
3: Solamente resistiendo.
0: El día 5 de julio, mientras la selección mexicana jugaba su último partido, familias buscadoras volvieron a manifestarse. En esta ocasión sobre Paseo de la Reforma, decidieron no acudir al Estadio Azteca debido a las agresiones de la policía. En Reforma, sin embargo, policías antimotines volvieron a aparecer. Reunidas en la glorieta de las y los desaparecidos, las familias buscadoras denunciaron que desde el inicio del Mundial de Fútbol, el pasado 11 de junio, al 5 de julio se han registrado más de 1.200 nuevos casos de desaparición. Mencionaron a los tres jóvenes de 15 años que en Guadalajara desaparecieron el pasado 30 de junio, a plena luz del día, mientras en la calle la gente festejaba. Afortunadamente, semanas después, los jóvenes fueron encontrados con vida. El Mundial de Fútbol se acercaba a su fin, y en el terreno político el gobierno en sus distintos niveles mostró uno de sus rasgos más autoritarios. Al no reconocer a los maestros democráticos ni a las familias buscadoras como sujetos políticos con demandas justas. En un país donde la precariedad laboral avanza y la cifra de desapariciones acrecienta, la lucha por una jubilación digna y por la presentación de las personas desaparecidas para el gobierno federal es motivo de criminalización, persecución y represión. Al mismo tiempo, después de la jornada de lucha, los colectivos de familias buscadoras lograron visibilizar la gran crisis de desaparición que vive el país. Se organizaron a nivel local y comenzaron a unir fuerzas a nivel estatal y nacional para detener la barbarie que vivimos. Mientras el mundial acaba, la lucha por las personas desaparecidas cobra fuerza. Desde este espacio acompañamos la lucha de las familias buscadoras y con ellas gritamos hasta encontrarles.
5: Colectivos de familias colocan el antimonumento Aquí Nadie Olvida, por la memoria de las y los periodistas asesinados. Desde el año 2000 en México han sido asesinados más de 200 19 periodistas y 35 han sido desaparecidos, sin que haya protección para quienes hacen esa labor, ni justicia en los casos de violencia contra ellos. En este contexto se realizó un acto de memoria y colocación del antimonumento Aquí Nadie Olvida. Al cumplirse los 42 años del asesinato del columnista Manuel Buendía, quien durante su trayectoria investigó temas relacionados con la CIA y el narcotráfico en México. La jornada ocurrió el pasado 30 de mayo de 2026, en la esquina de la información, en el cruce de las avenidas Bucareli y Paseo de la Reforma. Alrededor de las 7 de la tarde, se pudo quitar la cobertura que cubría la escultura y develar el antimonumento. Se trata de una escultura blanca, la más grande de todos los antimonumentos que hasta la fecha han sido colocados, y que juntos conforman la ruta de la memoria. Se puede leer en la escultura las frases «Libertad de expresión» y «Aquí nadie olvida», así como los más de 200 nombres de las y los periodistas que hemos perdido como sociedad mexicana a manos de la violencia y el desprecio que gobiernos de todos los colores han tenido hacia ellos. Durante la jornada se realizaron múltiples actividades, como la lectura de cartas escritas por los familiares y amigos de Nadia Vera y Rubén Espinosa, pinta de grafitis y esténciles con la frase «Aquí nadie olvida». También el colectivo Musas Sonideras tocó cumbias, salsas y sonidero con dosis de resistencia social. Se escucharon testimonios de periodistas y de familiares de periodistas quienes denunciaron que no se puede realizar la labor de periodista en México, pues se corre extremo peligro. Que muchas veces los periodistas prefieren no informar o reportar sobre ciertos hechos para salvaguardar su vida. Y que quienes han sido víctimas de asesinato o desaparición no encuentran justicia. Los antimonumentos representan un grito que pide justicia, verdad y no repetición. Y representan una mancha para los poderosos y quienes pretenden que el dinero, el capital y la explotación valgan más que la vida de cualquiera de nosotros. La Ruta de la Memoria es un circuito de espacios tomados que disputan la memoria oficial que se ha erigido en México. Algunos espacios de memoria que desde 2015 han poblado Avenida Reforma son el Antimonumento Más 43, el Antimonumento Guardería ABC, la Antimonumenta Vivas Nos Queremos, el Antimonumento por el Halconazo del 10 de junio, el Antimonumento por Palestina, la Glorieta de las Mujeres que Luchan y la Glorieta de las y los Desaparecidos, y ahora el Antimonumento Aquí Nadie Olvida. Verdad y justicia, basta de represión, no se mata la verdad matando periodistas.
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0: Sinaloa, crece la batalla contra la planta de amoníaco. El 6 de junio, un grupo de indígenas Mayo Yoreme, acompañados de ambientalistas, bloquearon el acceso a la planta de amoníaco en Topolobampo que construye la empresa Gas y Petroquímica de Occidente en la bahía de Huira, Sinaloa. Después del bloqueo, los manifestantes ingresaron a las instalaciones para protestar contra un fallo judicial que apoya la instalación de la planta. Las y los ambientalistas expresaron que la bahía de Huira es un refugio de especies como el delfín nariz de botella y de tortugas marinas, así como de manglares y otras variedades que son el sostén de las comunidades pesqueras indígenas. Las comunidades indígenas, por su parte, mencionaron que los procesos de consulta de 2022 estuvieron viciados. En ese año, la Suprema Corte de Justicia la nación ordenó consultar a 12 comunidades. 8 votaron a favor y 4 en contra del proyecto, pero las 4 localidades opositoras son justamente las que estarán directamente afectadas con el proyecto. Se trata de Paredones, Lázaro Cárdenas, Ohuira y Topolobampo. La principal preocupación de los opositores al proyecto es el riesgo de ecocidio por la descarga de aguas a altas temperaturas y químicos, la devastación de los manglares y el peligro que representaría para las poblaciones aledañas una posible fuga de amoníaco, un gas altamente tóxico. Para el 7 de junio la protesta creció. Miles de indígenas mayo yoremes y un grupo de ambientalistas marcharon de Los Mochis a Topolobampo para clausurar simbólicamente la planta de amoníaco. A la manifestación se sumaron cerca de 7,000 personas provenientes de distintos lugares de Sinaloa, quienes lanzaron consignas como «Fuera GPO», «Claudia, la patria no se vende», «Aquí no, en Alemania sí». Al llegar a la planta, los manifestantes colocaron una enorme manta con la que simbólicamente cancelaron las obras y advirtieron que no van a permitir su operación. «No la queremos, que se la lleven a otro sitio donde no haga daño», reclamaron los indígenas. Al término de la marcha, varios manifestantes decidieron mantener un plantón a la entrada de la planta para impedir el ingreso de maquinaria y exigir al gobierno federal la cancelación del proyecto. Para el 9 de junio, el colectivo Aquino, que mantiene el plantón, impidió la entrada de trabajadores y representantes de la empresa a la planta. Exigieron que se retire la maquinaria. Al mismo tiempo iniciaron mesas de diálogo con la titular de la Secretaría de Medio Ambiente y Recursos Naturales, quien informó a los activistas que no pueden actuar contra la empresa, pues ampararon contra cualquier acción federal. Mencionó que solo aplicarán medidas si la empresa daña el medio ambiente. Las mesas de diálogo no sirvieron de nada. En contraste con las declaraciones de las autoridades federales, la Red Mexicana de Afectadas y Afectados por la Minería, en un comunicado dijo que la empresa alemana ya ha destruido un área significativa de manglar, afectando la vida silvestre y los humedales, y alterando la actividad pesquera. Afirmó que si la empresa comenzara a operar, acabaría con 22.500 hectáreas de manglares. Mientras tanto, en Topolobampo, el plantón continúa. En este espacio también decimos, aquí no, fuera plantas ecocidas. Oaxaca, exigen cancelar complejo para la producción de amoníaco. Habitantes de distintas comunidades del Istmo de Tehuantepec pidieron al gobierno federal la cancelación del complejo para la producción de hidrógeno y amoníaco. Dicho proyecto forma parte del mal llamado Polo del Bienestar de la ciudad de Ixtepec, Oaxaca. Conlleva la construcción de un parque fotovoltaico de casi 3 millones de paneles sobre 5.000 hectáreas de tierras agrícolas y de selva, así como 3 parques eólicos con 190 aerogeneradores, una planta desalinizadora en Salina Cruz, un pozo subterráneo, además de una planta de transformación del hidrógeno en amoníaco. En una carta al gobierno federal de principios de junio, las comunidades denunciaron que carecen de información del proyecto, pues ignoran los territorios que afectará, sus consecuencias ambientales y sociales, así como las empresas que saldrán beneficiadas. San Luis Potosí, protestas contra el fracking. El domingo 7 de junio se realizó una manifestación contra el fracking en el municipio de Huehuetlán, San Luis Potosí. Decenas de indígenas, ejidatarios, colectivos y habitantes de este municipio de la Huasteca Potosina se manifestaron en contra del plan de realizar fractura hidráulica en su territorio. Rogel de Rosal Valladares, integrante de la Contraloría Autónoma del Agua de la Huasteca Potosina, denunció que el fracking que Petróleos Mexicanos plantea desarrollar en el periodo 2025-2035 dañará ecosistemas de 28 municipios y 367 comunidades indígenas de 3 estados. El plan abarca parte del norte de la Huasteca Potosina y algunos municipios de Veracruz e Hidalgo. Expresó que este proyecto no solo consiste en la explotación del gas, sino en la contaminación del aire con el metano y otras sustancias que emergen en el proceso de perforación y que existen en el subsuelo. También conlleva el daño a 200 cuerpos de agua. El ambientalista explicó que con el fracking se inyectan en el subsuelo miles de litros de agua mezclados con más de 750 sustancias altamente tóxicas y arena para que a través de una gran presión se fracturen rocas. Sin embargo, estas grietas alcanzan los ríos subterráneos y posteriormente las aguas superficiales como manantiales, ríos, arroyos y lagunas, los cuales abastecen a la población para sus necesidades domésticas y productivas. La amenaza de fracking en la Huasteca Potosina se acrecentó luego de que a principios de abril la presidenta Claudia Sheinbaum diera el visto bueno al desarrollo del fracking en el país para la extracción de gas, bajo la máscara de un supuesto fracking sustentable. En una carta del 16 de junio, un grupo de 178 científicas, científicos y especialistas de México y otros países llamó al Estado mexicano a descartar la expansión del fracking y aplicar el principio precautorio ante riesgos graves, acumulativos o potencialmente irreversibles. El documento sostiene que la evidencia científica internacional acumulada durante las últimas décadas muestra un patrón consistente. Los impactos del fracking no son excepcionales ni marginales, sino riesgos recurrentes asociados a una actividad industrial intensiva, dispersa territorialmente y difícil de supervisar. Entre los riesgos de esta práctica se encuentran los referentes a la salud de poblaciones cercanas a pozos, ductos, estaciones de compresión, plantas de procesamiento y sitios de disposición de residuos. Implican cuadros como afecciones respiratorias, cardiovasculares, reproductivas, perinatales, neurológicas y de salud mental. Ciudad Monstruo. Vecinos exigen cancelación definitiva de fábrica que provoca daños a la salud. El día 3 de junio, habitantes de la colonia La Cruz, en la alcaldía La Magdalena Contreras, exigieron clausurar de manera definitiva una fábrica ubicada en esta colonia después de que fue suspendida por el Instituto de Verificación Administrativa, INVEA. De acuerdo con las y los vecinos, la fábrica comenzó a operar hace 8 meses en jornadas de 12 horas, con trabajadores que ingresaban completamente cubiertos y sin que se informara qué tipo de actividad se realizaba en el predio. Demandaron investigar las sustancias utilizadas y que los responsables respondan por los daños a la salud de las familias colindantes de la fábrica. Denunciaron que las emisiones provocaron afectaciones respiratorias e irritación en ojos y garganta, así como vómito con sangre en niños y adultos. Estado de México. Habitantes de Teotihuacán exigen detener la extracción ilegal de agua. El 15 de junio, vecinos y vecinas de Teotihuacán realizaron una marcha para exigir a las autoridades detener la extracción ilegal de agua de los pozos, que persiste a pesar de que hace más de un año autoridades se comprometieron a atender el problema. Denunciaron que se extrae agua de los pueblos de San Sebastián Xolalpan, Santa María Coatlán y San Francisco Mazapa, para llevarla ilegalmente a municipios de la zona metropolitana que padecen en desabasto de líquido. En marzo de 2025 ya se habían realizado protestas para denunciar el despojo del agua y autoridades municipales y estatales se comprometieron a resolver el problema. A más de un año, las autoridades cómplices siguen sin hacer nada. Estado de México. Pobladores de San Pedro Atlapulco incendian camionetas de talamontes. El 15 de junio, habitantes de San Pedro Atlapulco prendieron fuego a tres camionetas que eran usadas por talamontes para sacar madera en la zona de La Marquesa. El incendio lo realizaron en la carretera México-Toluca en protesta por el despojo de madera y la nula respuesta de las autoridades. Las acciones comenzaron a mediodía, cuando talamontes a bordo de seis camionetas fueron sorprendidos por habitantes de Atlapulco. Al ver que los saqueadores huían, solicitaron apoyo de las autoridades para detenerlos, pero no recibieron respuesta. Enojados, los habitantes del pueblo bloquearon la carretera México-Toluca e incendiaron las camionetas. Reprocharon que decenas de hectáreas han sido devastadas por taladores clandestinos sin que ninguna autoridad intervenga o haga algo para impedir que persista este saqueo.
5: Jalisco. Continúan las agresiones contra comuneros de Azqueltán. La comunidad indígena autónoma de San Lorenzo Azqueltán publicó un comunicado en el que denuncia amenazas a sus integrantes por parte de un grupo de personas que busca desalojarlos de su territorio. El pasado 26 de junio, la comunidad de Azqueltán decidió trabajar colectivamente el predio La Peña Blanca, el cual había sido invadido. En respuesta, los invasores amenazaron a los comuneros con entregarlos a las autoridades, al mismo tiempo que robaban alambres y postes de la comunidad. Además de que uno de los invasores amenazó de manera directa al comunero Flavio Quiñones Aguilar. En el comunicado, los comuneros recordaron que a fines del año pasado fue asesinado el comunero Marcos Aguilar Rojas por integrantes del mismo grupo que realizó las amenazas. Denunciaron también el intento de cierre del único pozo de la comunidad en acciones de hostigamiento en el que los invasores y las autoridades municipales de Villa Guerrero actúan de manera conjunta. Solicitaron al gobierno de Jalisco que adopte medidas urgentes para detener la escalada de violencia.
0: Tlaxcala. Habitantes de San Pedro Ecatepec protestan contra basurero. El 24 de junio, pobladores de San Pedro Ecatepec, Tlaxcala, realizaron una protesta en contra de la imposición de un basurero en su comunidad que recibe el confuso nombre de Polo de Desarrollo de Economía Circular. La manifestación fue reprimida por la policía con golpes y gases lacrimógenos contra mujeres, hombres y jóvenes que se manifestaron pacíficamente en contra de la decisión estatal de instalar un basurero en su territorio. En un comunicado de solidaridad, los pueblos unidos de la región cholulteca recordaron que los pueblos no son basureros. Fuera sus proyectos de muerte.
5: Oaxaca, manifestación en contra de contaminación petrolera. Pescadores de La Ventosa, Salina Cruz, realizaron una protesta el 29 de junio en contra de la refinería de Petróleos Mexicanos para exigir que la petrolera retire sus ductos de la zona pesquera. La manifestación se realizó luego de que el pasado 23 de junio hubo un derrame no reconocido de hidrocarburos en el que se contaminó con zonas de pesca y turismo. Para el colmo, la empresa estatal no reconoció la contaminación, pero sí contrató a 7 personas para que limpiaran los residuos de los hidrocarburos sin protección alguna. Las y los manifestantes expresaron que a lo largo del año han ocurrido decenas de derrames sin que exista una reparación o sustitución de los ductos.
0: Guerrero, asesinan ambientalista. El 5 de julio fue localizado sin vida Manuel Alejandro Mora Serna, después de permanecer desaparecido desde el 20 de junio. El cuerpo de Alejandro fue localizado el 22 de junio en la carretera federal Acapulco-Zihuatanejo, pero la Comisión Estatal de Búsqueda emitió la ficha de localización hasta el 3 de julio, casi 2 semanas después de su desaparición. El periodista documentó y difundió irregularidades ambientales, actos de corrupción y vínculos entre empresas y autoridades locales de la región de la Costa Grande. Esas acciones lo llevaron a recibir amenazas a través de redes sociales. El día de su desaparición documentó daños ambientales atribuidos a una empresa deshidratadora de mango ubicado en la comunidad de La Saladita en Zihuatanejo. Denunció que la empresa operaba sin permisos ambientales y que extraía agua sin autorización de la Comisión Nacional de Agua, además de realizar daños al suelo y a cuerpos de agua.
5: Chiapas.
0: Denuncian intimidación y despojo en la construcción de la carretera San Cristóbal-Palenque. Integrantes de comunidades organizadas denunciaron amenazas por parte de autoridades de los 3 niveles de gobierno debido a su rechazo a la construcción de la carretera San Cristóbal-Palenque en Chiapas. El 8 de junio de 2025 se inició la construcción del primer tramo de la carretera que atravesará los municipios de Palenque, Salto del Agua, Tumbalá, Ocosingo y Chilón. En la construcción del proyecto hay invasión y señalización de las parcelas donde avanzará la carretera. Según testimonios de las personas afectadas, entran a las parcelas sin consentimiento de los dueños, que tampoco tenían conocimiento de la obra. Entonces nos reunimos y acordamos colocar el letrero de rechazo a la supercarretera, por lo mismo que se violaron nuestros derechos porque no hubo consulta previa e informada. La manifestación de impacto ambiental se publicó después de que iniciaron las obras, pero la mayoría no sabe leer. En mayo de 2026, varias comunidades de Chilón colocaron letreros de rechazo a la carretera, y entonces vinieron las amenazas de las autoridades, quienes alertaron del envío de policía estatal y encarcelamiento a quienes opongan al proyecto. Asimismo, el gobierno municipal ha citado a los propietarios de las parcelas para que firmen documentos que autoricen la obra y condicionarlos mediante programas sociales como Sembrando Vida.

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5: Pueblos Unidos de la región Cholulteca y Volcanes, exigimos la libertad inmediata de nuestro compañero Jesús Plácido Galindo. Él es integrante del Congreso Nacional Indígena. Es campesino, es indígena, no es un criminal, es defensor del territorio. El Estado ha violado sus derechos de comunicación, salud, lo criminaliza, lo incomunica y no le da atención médica. Exigimos alto a la represión en contra de todas las comunidades que luchan y resisten por una vida digna. Denunciamos la relación directa del gobierno con el narcotráfico. Jesús no está solo. Libertad y justicia para Jesús Plácido Galindo.
6: Buena jornada, auditorio de Radio Informaremos. Les saludamos esta mañana de lunes 27 de julio de 2026 desde la XHSBE Choloyan Radio en Tlaxcalancingo, Puebla, para revisar juntas y juntos la agenda semanal de nuestros pueblos. Asesinan a otro periodista, 7 comunicadores en lo que va del año. Autoridades violan los derechos humanos a familia migrante en Chiapas. Exigen libertad para activista pro-palestino detenido arbitrariamente. La colectiva Surciendo el Planeta promueve a través de bordados el cuidado del medio ambiente. Las áreas verdes y su impacto positivo en la salud mental. Quédese con nosotras y escuche la información que generan las y los comunicadores.
7: Entre gritos de justicia despiden al periodista Alejandro Leiva, quien fue asesinado el pasado miércoles en el estado de Oaxaca, en México.
8: ¡Justicia para Alejandro! ¡Justicia! ¡Justicia! ¡Justicia! ¡Justicia! ¡Justicia!
7: ¡Justicia! ¡Justicia! En enero de este año 2026, Alejandro Leiva había denunciado públicamente en sus redes sociales que su vida estaba en riesgo, señalando directamente de lo que le pudiera pasar al gobernador del estado de Oaxaca, Salomón Jara. Además, enfatizó que ninguna institución estaba dando seguimiento efectivo a las denuncias ni se implementaron medidas para protegerlo.
9: Realmente me preocupa, en verdad, es que no puedan mancharme. Y entonces traten de callarme, como lo han hecho con tantos periodistas que han sido asesinados por pensar diferente o por decir la verdad. Daré seguimiento también a las denuncias previas que interpuse en la Defensoría de los Derechos Humanos del Pueblo de Oaxaca y en la Fiscalía General de la República, previas a esto, en contra de Salomón Jara, de Jesús Romero y de Giovanni Vázquez Sarrero, gobernador, secretario de Gobierno y consejero jurídico, respectivamente. Claro que no faltaron los menesterosos que trataron de descalificar mi posicionamiento del viernes pasado, en donde responsabilicé justamente a esos 3 funcionarios de lo que pueda pasarme a mí, en mi libertad y en mi integridad física, al igual que la de mi familia.
7: Además, enfatizó que ninguna institución estaba dando seguimiento efectivo a su denuncia, ni se estaban implementando medidas para protegerlo. Durante su funeral, familiares y colegas periodistas expresaron la indignación sobre este asesinato, asegurando que seguirán luchando y levantando la voz para que este caso no quede impune.
10: Esclarecer el artero asesinato de mi hermano Alejandro Leiva. Eso es lo que quiero. Porque los periodistas deben ejercer su profesión, como decía mi hermano, chambeando durísimo, trabajando durísimo para sacar su columna.
11: No duele, como dije ayer, no duele mucho, porque quien dio la orden tiene que haber sido un cobarde, porque no lo pudo hacer él y mandó a alguien.
12: La relación con mi papá es algo que me llena mucho el corazón de alegría, de amor. Él, por sobre todas las cosas, fue un hombre muy amoroso.
8: ¡Justicia para Alejandro! ¡Justicia! ¡Justicia! ¡Justicia! ¡Justicia!
7: De acuerdo con el registro de la organización Artículo 19, con este caso suman 12 periodistas asesinados durante el gobierno actual de Claudia Sheinbaum, y también se suma a la lista de 179 periodistas asesinados en México durante los últimos 5 sexenios. Estas cifras mantienen a México entre los países más peligrosos del mundo para ejercer esta profesión. La muerte del periodista Alejandro Leiva evidencia nuevamente las deficiencias de los mecanismos de prevención y protección para periodistas, así como la persistente impunidad que rodea todos estos crímenes. Reportó desde Radio Guayacocotla, Mónica López.
5: De acuerdo a activistas, hay cerca de 40,000 migrantes varados en la frontera sur de México. Muchos están a la espera de sus documentos de la Comisión Mexicana de Ayuda a Refugiados, COMAR por sus siglas, pues necesitan ir al centro del país en busca de trabajo o servicios médicos, como la familia de Ezequiel, un menor que necesita estudios para poder curarse.
13: Se tiene una arritmia cardíaca que debe ser evaluada a su nivel de complejidad como tal. Entonces, como lo dije anteriormente, no es que quiera hacer muletillas, pedirle a las instituciones mexicanas que se aboquen y den esa respuesta legal, que se aboquen y de verdad me den esa resolución.
5: Activistas señalan que no dar los documentos a una familia que necesita servicios médicos es violarle sus derechos humanos.
14: El aviso humanitario tiene 3 connotaciones según el artículo 52, pero esta visa por razones humanitarias es por personas altamente vulnerables, personas enfermas, madres en situación de alguna enfermedad, que es el caso también de este niño. Este niño cumple con varios de los establecidos en esos artículos.
5: Esta familia pide a las autoridades los permisos necesarios para moverse dentro del territorio mexicano y tratar la salud de su hijo.
13: Comenzamos el proceso ante la COMAR y de manera respetuosa pedirle a las instituciones mexicanas que se aboquen y den una respuesta legal con ese toque humanitario para poder obtener mi residencia permanente, tanto la mía como la de mi hijo, y poderme mover por todo el territorio nacional y darle una mejor calidad de vida a mi hijo.
5: Una familia migrante venezolana necesita salir del sur de México para tratar médicamente a su hijo. Piden a las autoridades sus documentos para poder buscar ayuda en el centro o norte de México.
15: Ante la detención que denuncian como arbitraria del activista pro-palestina Mauricio Anuar Martínez el pasado 17 de julio, organizaciones y activistas convocan una manifestación y conferencia de prensa para exigir su inmediata liberación y el respeto a sus derechos humanos.
16: Estamos luchando por que se pare el genocidio por el pueblo palestino y venimos en solidaridad con él. No puede ser de que ahora sí la fiscalía y las autoridades se presten a que inventen delitos o fabriquen delitos. Ya había pasado antes con otro compañero activista y no puede ser que están haciendo una cacería casi sistemática contra, pues ahora sí, toda la gente que está a favor de Palestina.
15: El activista fue detenido con uso excesivo de la fuerza en el domicilio que comparte con sus padres, donde además aseguran que se les sembró evidencia para imputar delitos calificados.
17: Se robaron nuestros ahorros, 70,000 pesos, sus joyas de mi esposa, anillos y eso. Hasta las credenciales del bienestar, se llevaron mi cartera también con 1,500. Tenía un cochinito de donde ahorraba, se llevaron ese cochinito, se llevaron las cámaras de Mauricio, que pues eran buenas, se llevaron las cámaras, el tripié, y nomás levantaron el colchón, y yo creo ahí fue donde sacaron la foto y sembraron lo que tenían que sembrar.
15: El activista había sido atacado en abril del 2024 por un grupo de personas sionistas durante una manifestación en apoyo al pueblo palestino, sufriendo una fractura en el brazo. La agresión permanece impune pese a haber interpuesto las denuncias correspondientes.
17: Yo pienso que viene a raíz de,
18: del que le pegaron, le rompieron el brazo allá en Polanco, y levantó denuncia y ahí quedó. Me imagino que a raíz de ahí viene de todo eso, de porque agresivo no es. Digo, Mauricio es pacifista. Digo, no mata ni una hormiga. Le digo, es muy tranquilo, mijo. Anda en bicicleta, luego se va a correr, nada. Pero sacar fotos, su trabajo. Luego vende collares ahí en Coyoacán.
19: Los sionistas están presentes en todo. Nos manifestamos, nos golpean, nos roban, nos imputan acusaciones falsas, y creo que sí es importante que la comunidad pro-palestina nos unamos.
15: Los activistas y sus familiares exigen la liberación inmediata de Mauricio a la espera de la próxima audiencia el 23 de julio. Sara Morales Gallego, Ciudad de México.
20: Les saludamos, amigos y amigas de América Latina y el Caribe, y compartimos el trabajo de la colectiva Surciendo el Planeta, que nació en noviembre del 2020, en el imaginario y el activismo de un futuro mejor para el planeta. Dora, Gabriela, Wendy y Claudia, integrantes de la misma, visitaron Radio Chinaca para compartir su labor.
21: Mi nombre es Claudia Cruz y pertenezco a la colectiva Surciendo el Planeta. Es un proyecto que iniciamos en el 2020 en pandemia. Posteriormente hicimos un grupo de WhatsApp en donde nuestra intención era seguir imaginando un mejor futuro para el planeta, cuidando el planeta, el medio ambiente. Y lo que hacemos nosotros es bordados, hacemos artivismo bordados con tela reciclada. Se nos ocurrió hacer un bosque de esperanza. Son unos bordados que tienen ciertas características para que se puedan ensamblar y formar un gran bosque con una diversidad de así mismo como el ecosistema. Éramos 14 mujeres en ese momento, la mitad casi argentinas y mexicanas. Lanzamos una convocatoria a redes sociales. Ese año se llevaba a cabo una conferencia sobre el cambio climático que organiza o que hace la ONU, y después de esa convocatoria llegaron a Glasgow 157 bordados de 10 países. Fue un éxito la convocatoria y pensamos que se pueden hacer cosas desde individual, después en comunidad y ahora global, así lo imagino yo, porque esto ha trascendido a diferentes países.
20: Ellas comparten que a través del arte también se puede cuidar el territorio.
22: Pues el arte nos toca de manera muy distinta. Aquí no nomás estamos proponiendo hacer arte como lo que vemos en los museos, de que es distante y no hay que tocarlo, siempre está la línea amarilla y es algo de allá que solo podemos mirar, sino que realmente estamos proponiendo que todo el mundo participe en esta forma de arte. El bordado es algo que muchísimas comunidades desde hace tiempo, la creación textil es más antiguo que el bordado mismo. Y entonces de alguna manera nos convoca a participar en esta actividad que hacemos.
20: ¿Cuál ha sido el impacto que ha tenido su trabajo?
22: Hemos recibido comentarios de que realmente sienten que la gente percibe en nuestras instalaciones otra mirada, otra forma de relacionarse con la vida, con la naturaleza. No me gusta tanto la palabra naturaleza porque pareciera que nosotros no somos, parece que la naturaleza es allá afuera donde crece el verde, pero en realidad nosotros también somos naturaleza. Mucha gente nos ha dicho que al ver todo el bosque instalado junto es abrasador, conecta otra vez con la ternura, con el cariño, con el cuidado de la tierra, un abordaje diferente, digamos.
20: Con información de Azalia Alondra Zainos, se despide Maribel Vázquez desde Radio Comunitaria Chinaca en la Sierra Nororiental de Puebla, en México.
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24: En el marco del semillero convocado por la Comisión Sexta Zapatista, con cerca de 500 asistentes, dos noticias salieron de San Cristóbal de las Casas. La primera, una comitiva zapatista que viajará hasta la Ciudad de México. Esto después de 20 años, desde la otra campaña de 2006. El subcomandante insurgente Moisés anunció que se hospedarán todo el mes de diciembre en la Casa de los Pueblos y Comunidades Indígenas Samir Flores Soberanes, tomada por la comunidad migrante otomí en la capital del país, para encontrarse con madres buscadoras, pueblos originarios y colectivos en resistencia. Su objetivo es tejer acuerdos colectivos y celebrar el 1 de enero de 2027 el 33 aniversario del levantamiento. La segunda, una lancha llamada La Candona, atravesó el Atlántico, junto con la tripulación del velero astral, organizado por la agrupación española Open Arms. El 19 de julio llegó a Cuba, con paneles solares y medicinas para un hospital en medio del bloqueo económico impuesto por Estados Unidos. El capitán Marcos la describió como una herencia de los cayucos, que en 2021 cruzaron ese océano en la travesía por la vida. Por su parte, las ponencias que reunieron académicos de distintos ámbitos hablaron sobre la guerra contra la vida, desde desapariciones en Jalisco, la resistencia al fracking en el norte, inmobiliarios en Yucatán y más guerras que atraviesan el derecho a la vida, agua y al medio ambiente en México. Marcos y Moisés llamaron a unir las luchas y a fortalecer la comunidad. También a cuestionar nuestro actuar frente a los conflictos, más allá de solo nombrarlos. El EZLN busca

0: Las áreas verdes pueden tener un efecto protector en la salud mental. Es la conclusión principal de un estudio hecho por la Universidad de Burdeos en Francia, basado en miles de datos recabados en el Reino Unido entre el 2003 y el 2016. Los resultados del estudio fueron publicados en la revista Environment International y reafirma lo que muchas otras investigaciones han demostrado sobre el impacto positivo que las áreas verdes aportan a los habitantes que viven a proximidad. Cédric Galera es psiquiatra infantil y epidemiólogo de la Universidad de Burdeos, y él es uno de los autores principales de esta investigación.
1: Es un estudio que hicimos varios con colegas en Francia, otros en Reino Unido y otra colega en Países Bajos.
0: Muy bien. Entonces, primero así una breve introducción. ¿En qué consistió esta investigación?
1: Bueno, en pocas palabras, quisimos responder a una pregunta muy concreta. O sea, vivir cerca de un parque, de un jardín público, de un espacio arbolado, ¿tiene realmente un impacto en nuestra salud mental? Y si es así, ¿para quién ese impacto es mayor? Lo que hicimos a nivel científico fue estudiar si vivir en zonas más o menos, con más o menos espacios verdes, se asociaba con diferencias en su salud mental a lo largo del tiempo. Y para eso seguimos durante 11 años a más de 25.000 adultos en el Reino Unido. Entonces analizamos si el nivel de vegetación en su barrio estaba asociado a malestar psicológico, o sea, a síntomas de ansiedad o de depresión. Y lo que encontramos confirmó nuestra hipótesis: hay un vínculo entre espacios verdes y salud mental.
0: Es verdad que hay muchos estudios al respecto entre esta correlación entre espacios verdes y salud mental, pero ¿hay alguna particularidad en esta investigación?
1: Tiene razón, la literatura científica sobre el tema es abundante, pero la mayoría de los estudios anteriores se habían centrado únicamente en el efecto protector de los espacios verdes. Nosotros quisimos ir más lejos y analizamos a la vez dos dimensiones que muchas veces se estudian por separado a nivel poblacional. Estudiamos el posible efecto protector de vivir en zonas muy verdes y también el posible efecto de riesgo de vivir en zonas con muy poco verde. La segunda particularidad es que estudiamos si influye la situación socioeconómica, especialmente la pobreza. Y la tercera es el diseño longitudinal. Nosotros tuvimos la suerte de trabajar con medidas repetidas a lo largo del tiempo, lo cual da mucho más solidez a los resultados. Y lo novedoso también fueron nuestros resultados. Lo que encontramos es que, primero, a un nivel bajo de espacios verdes, se asocia con mayor malestar psicológico para toda la población. Y, además, el segundo punto nuevo es que encontramos que un nivel alto de espacios verdes parece especialmente beneficioso para las personas en situación socioeconómica desfavorecida.
0: Me gustaría hablar en particular de este efecto protector del que ustedes hablan.
1: Sí, lo que observamos es que vivir en un barrio con muchos espacios verdes está asociado a niveles más bajos de malestar psicológico. Pero hay un matiz importante. Este efecto protector no es igual para todos. Como decíamos, para toda la población, la ausencia de verde aumenta el riesgo de sufrir malestar psicológico. En cambio, la presencia de verde tiene un efecto protector más fuerte en las personas con menor nivel socioeconómico. Para ellas, vivir en un barrio verde reduce el riesgo de malestar psicológico en aproximadamente un 30%. Eso es clínicamente significativo. Y los resultados son coherentes con una literatura cada vez más sólida y con mecanismos plausibles. Actividad física, recuperación psicológica, vínculos sociales y menor exposición a calor.

0: contaminación.
1: Y también hablan de otro concepto que sería, de bueno, además de este aspecto de salud pública, también está la justicia medioambiental.
0: Sí, creo que este punto es clave para la sociedad. La salud mental no depende solo de factores individuales o clínicos. También depende de las condiciones de vida y del entorno urbano. Cuando hablamos de justicia medioambiental, hablamos de una realidad muy concreta. No todas las personas tienen el mismo acceso a un entorno saludable. En muchos contextos, los barrios con menos recursos, donde viven más a menudo poblaciones desfavorecidas, tienen menos árboles, menos parques, más calor en verano, más contaminación y más ruido. Entonces, hay una doble injusticia. Primero, estas personas tienen menos acceso a espacios verdes. Segundo, serían las que más se beneficiarían de tenerlos. Esto convierte la política de verdecimiento urbano en una herramienta de salud pública, con una dimensión de equidad muy clara. No es solo cuestión de estética, es una cuestión de justicia en salud.
1: Muy bien, y además, bueno, también en el estudio, de cierta manera ya lo dijo, ¿no? Pero precisamente estas personas desfavorecidas están más expuestas al estrés psicológico.
0: Exactamente. Las personas en situación de pobreza acumulan factores de estrés que van más allá de lo económico. Mayor carga de dificultades cotidianas, viviendas de menor calidad, mayor exposición a la contaminación, más ruido, menos acceso también a los sistemas de salud y mayor inseguridad. Todo eso se traduce en un nivel de base más alto de malestar psicológico. Y aquí es donde el espacio verde puede actuar como una especie de ecualizador, es decir, que reduce las desigualdades en salud. Porque para alguien que puede permitirse unas vacaciones en el campo, un club de deporte privado o un jardín en casa, el parque del barrio no es imprescindible. Para alguien sin esos recursos, ese parque puede ser el único espacio de descanso y restauración al que tiene acceso.
1: Y precisamente en el estudio, ¿dónde se llevó a cabo exactamente? ¿En varias ciudades del Reino Unido o en algunos barrios de Londres?
0: No, en realidad fue en todo Reino Unido. O sea, fue muy amplio en todo el territorio del Reino Unido.
1: Bueno, también en el estudio hablan de, no sé si es el término en español, de vegetalizar áreas en estas zonas desfavorecidas.
0: Sí, la idea de vegetalizar barrios de bajos ingresos tiene sentido desde una perspectiva de salud pública. No se trata solo de plantar árboles de forma simbólica, se trata de pensar políticas urbanas con enfoque de equidad, crear o mejorar espacios verdes que sean seguros, accesibles, cercanos y utilizables por la población local. Por ejemplo, pequeños parques de barrio, árboles en calles, caminos peatonales agradables, zonas de sombra, jardines urbanos. Todo eso puede formar parte de una estrategia de prevención muy costo efectiva comparada con otras intervenciones médicas. Y hay un punto muy importante. Hay que evitar que la mejora ambiental produzca gentrificación verde, es decir, que los barrios mejoren, pero sus habitantes más vulnerables terminen desplazados. Por eso, la vegetalización debe ir acompañada de políticas sociales y de vivienda.
1: Sí, que sea una política urbana más general, entonces.
0: Sí, que sea una política más general y que el abordaje más ambiental vaya acompañado con el lado social.
1: ¿qué beneficios podría aportar a esta población desfavorecida estas áreas verdes?
0: Los mecanismos son múltiples y bastante bien documentados. El primero es la actividad física. El simple hecho de tener un parque accesible incita a caminar, a hacer deporte al aire libre. Y sabemos que la actividad física es uno de los mejores antidepresivos naturales que existen. El segundo mecanismo es lo que llamamos la restauración psicológica. La naturaleza, el verde, el sonido de los pájaros, los olores de la vegetación, todo eso activa mecanismos neurobiológicos que reducen el estrés, que disminuyen el nivel de cortisol, mejoran la atención y la regulación emocional. El tercer mecanismo es social. Los espacios verdes son lugares de encuentro, de convivencia, y el vínculo social es un factor de protección mayor contra la depresión y la ansiedad. Y hay un cuarto mecanismo de orden ambiental. Los árboles y plantas filtran la contaminación, reducen la temperatura en los llamados islas de calor urbanas. También disminuyen el ruido. Todo eso también impacta positivamente en la salud mental. En definitiva, los espacios verdes no son un lujo, son una infraestructura de salud.
1: Incluso sería quizás más barato, ¿no?, vegetalizar que después estar con problemas de orden de salud mental.
0: Completamente, porque la prevención siempre tiene costo más bajo que curar o que medicar o que hospitalizar a gente.
1: Escuchábamos a Cédric Galera, psiquiatra infantil y epidemiólogo de la Universidad de Burdeos, en Francia.
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1: Saludos desde Amnistía Internacional.
2: Esta semana destacamos las siguientes noticias.
1: Amnistía Internacional denuncia cómo la Fiscalía General del Estado lleva 6 años obstaculizando las investigaciones sobre el espionaje de Pegasus en España.
2: Una nueva investigación de la organización analiza cómo el espionaje a activistas, periodistas, personas del mundo de la política y de la abogacía, llevado a cabo principalmente entre 2017 y 2020, sigue impune y concluye que la actuación del Ministerio Fiscal en 10 causas del entorno independentista catalán analizadas por la organización se caracteriza hasta hoy por la inacción, la obstrucción para que avancen las investigaciones y la revictimización de las personas afectadas.
1: El Salvador, el costo humano del régimen de excepción podría constituir crímenes de lesa humanidad.
2: 4 años después de la instauración del régimen de excepción en El Salvador, más de 90.000 personas han sido detenidas, al menos 470 han muerto bajo custodia estatal y miles de familias continúan buscando respuestas sobre el paradero, la salud o la situación jurídica de sus seres queridos. El nuevo informe de Amnistía Internacional documenta cómo la excepcionalidad se transformó progresivamente en una política permanente de seguridad basada en la suspensión prolongada de derechos y el debilitamiento sistemático del Estado de Derecho.
1: Una nueva negativa de la Unión Europea, en bloque, a suspender el acuerdo de asociación con Israel.
2: Una vez más, la Unión Europea se ha negado a suspender su acuerdo de asociación con Israel en la reunión mantenida este lunes 13 de julio por los ministros de Asuntos Exteriores de los Estados miembros. Para Amnistía Internacional, si la Unión Europea no actúa unida, los Estados miembros deben actuar individualmente y suspender unilateralmente cualquier forma de cooperación con Israel que pueda contribuir a las graves violaciones del derecho internacional que este país está perpetrando por medios que incluyan la imposición de un embargo integral de la exportación de armas y material de vigilancia y tecnología relacionada, así como una prohibición total del comercio y la inversión en los asentamientos ilegales de Israel en el territorio palestino ocupado. La Comisión Europea finalmente presentó varias opciones para restringir el comercio con los asentamientos israelíes, pero ninguna de ellas fue aprobada.
1: Las trabajadoras domésticas filipinas explotadas y sometidas a abusos sexuales en Arabia Saudí.
2: 1 año después de que Amnistía Internacional documentara los abusos generalizados que sufren las trabajadoras domésticas kenianas en Arabia Saudí, un nuevo documento de la organización revela que las mujeres filipinas sufren la mayoría de estos mismos abusos, como sobrecarga de trabajo, explotación, trabajo degradante y, en algunos casos, agresión sexual.
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7: El Pentágono dijo haber bombardeado decenas de objetivos de la Guardia Revolucionaria Islámica en Irán, incluidos centros de mando militar e instalaciones de drones, en represalia por los ataques iraníes contra bases militares estadounidenses en Jordania. Según medios estatales iraníes, una pareja y su hijo de 2 años murieron en un ataque estadounidense contra la isla de Qasem. Estados Unidos también emitió una nueva serie de sanciones contra Irán que afectan a 10 entidades y 8 petroleros. Esto se produce al tiempo que la guerra amenaza con extenderse por toda la región. Las Fuerzas Armadas jordanas dijeron haber interceptado un ataque iraní con misiles. En Egipto, un dron impactó el miércoles contra un buque cisterna de almacenamiento de gas de propiedad estadounidense en el puerto mediterráneo de Damietta. En Irak, Estados Unidos y Arabia Saudí lanzaron este miércoles ataques conjuntos contra lo que, según estos países afirman, son milicias respaldadas por Irán. Ese mismo día se celebró un funeral colectivo para los combatientes de las Fuerzas de Movilización Popular que murieron en los ataques. El presidente iraquí condenó los ataques aéreos, los que calificó de una flagrante violación de la soberanía de Irak, y dijo que el objetivo de estos eran sus instituciones oficiales. Estas fueron las palabras expresadas por Farhan Haq, portavoz adjunto del secretario general de la ONU.
8: Bueno, lo único que no queremos ver, repito, es una escalada del conflicto. Por lo tanto, que haya más partes implicadas en los combates, que los combates se expandan a un mayor número de países, todos estos son acontecimientos adversos y podrían llevarnos a una situación mucho peor incluso que la anterior.
7: En la ciudad de Nueva York, decenas de personas participaron el miércoles en una manifestación contra la guerra en Irán para exigir un alto el fuego inmediato. La manifestación fue convocada por Payandeh NYC, una organización de miembros de la diáspora iraní que fue fundada en abril para rechazar la agresión militar estadounidense contra Irán. Estas fueron las palabras expresadas por Najid Siandust, profesora de Estudios de Medio Oriente en la Universidad de Texas en Austin.
9: I'm an Iranian-American who is working hard and paying my taxes.
10: Soy una iraní estadounidense que trabaja duro y paga sus impuestos y veo cómo se destina ese dinero a la guerra en Irán para matar a mi propia familia. Estamos pidiendo que se detengan estas

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¿Cómo pudimos? ¿Ser boca o ser bocado? ¿Cazador o cazado? Esa era la cuestión. Merecíamos desprecio, o a lo sumo, lástima. En la intemperie enemiga, nadie nos respetaba y nadie nos temía. La noche y la selva nos daban terror. Éramos los bichos más vulnerables de la zoología terrestre, cachorros inútiles, adultos poca cosa, sin garras ni grandes colmillos, ni patas veloces ni olfato largo. Nuestra historia primera se nos pierde en la neblina. Según parece, estábamos dedicados no más que a partir piedras y a repartir garrotazos. Pero uno bien puede preguntarse, ¿no habremos sido capaces de sobrevivir cuando sobrevivir era imposible? ¿Porque supimos defendernos juntos y compartir la comida?

Esta humanidad de ahora, esta civilización del sálvese quien pueda y cada cual a lo suyo, ¿habría durado algo más que un ratito en el mundo? Eduardo Galeano.

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1: Hola, hola, enviamos un saludo muy especial a todas las personas que nos escuchan, que están sintonizando Radio 8 de Octubre en Costa Rica y también a todas las personas que nos escuchan en la Ciudad de México en las diferentes transmisiones y radiobocinas que hacemos al sur de la Ciudad de México. Esta es una nueva cápsula anti-FIFA, un esfuerzo comunicativo, político y popular que tejemos entre la Asamblea Antimundialista al sur de la Ciudad de México y Radio 8 de Octubre en Costa Rica. Contarles que han sido días muy importantes y tensos también. Han habido muchas movilizaciones días antes del Mundial y, por supuesto, el día de la inauguración y al día de hoy. Hablamos básicamente de al menos 5 o 6 sectores movilizados. Estamos hablando del pueblo de Santa Úrsula Cuapa, que es el lugar donde se impone el Estadio Azteca. Estamos hablando de maestros y maestras aglutinadas en la Coordinadora Nacional de Trabajadores de la Educación, CENTE, colectivos de madres y familias buscadoras, personas que se organizan contra la gentrificación, estudiantes y también personas que están denunciando el genocidio contra el pueblo palestino.

0: por su parte, no solo se ha visto rebasado por todas estas movilizaciones, sino que no le ha quedado otra más que reprimir y reprimir, todo para garantizar el buen desarrollo del Mundial del Despojo, ese que erróneamente llaman Mundial de la FIFA 2026.
1: ¡Que lo vengan a ver! ¡Que lo vengan a ver! Es una mafia para el burgués. Que lo vengan a ver, que lo vengan a ver. Eso no es fútbol, es una mafia para el burgués.
0: Al inicio de esta cápsula escuchaste a una madre buscadora. Ella dio esas palabras el 10 de junio pasado, es decir, un día antes a la inauguración del Mundial, pocas horas antes del pitazo inicial. Ese día, madres y familias buscadoras convocaron a marchar hacia el Estadio Azteca para dar a conocer que en México existe una emergencia brutal sobre desapariciones forzadas. Esa noche marcharon para dar a conocer que en México existen 135,000 personas desaparecidas, para denunciar que cada día en que incluso se lleva a cabo el Mundial, desaparecen al menos entre 40 y 42 personas. Repito, 40 y 42 personas desaparecen en México al día. Por eso, su único objetivo de las madres y las familias era llevar las velas, flores y sobre todo las fichas de búsqueda de sus seres queridos al Estadio Azteca. Pero el gobierno no se los permitió.

primer obstáculo al que se encontraron las madres y familias buscadoras fue una barrera de decenas de funcionarios públicos, los nombrados servidores de la nación, vestidos de blanco, haciendo una barrera humana frente al cuerpo de Granaderos, justo el cuerpo policial que dice la presidenta Claudia Sheinbaum que ya no existe. Funcionarios públicos tapando a primera vista el verdadero rostro represor de la cuarta transformación del gobierno de Morena. Aún así, las madres y familias lograron avanzar hasta ser detenidas justo por ese cuerpo de Granaderos, porque no quisieron moverse pese al llanto de madres y familias completas frente a las consignas y a las miles de personas que nos encontrábamos ahí, acompañando a la esperanza de México, las madres buscadoras.

0: Para nosotros, en la Asamblea Antimundialista, es muy importante no perder de vista esta barrera de funcionarios públicos, pues la represión no solo se ve con policías, carros blindados y gases lacrimógenos, también es visible con violencias simbólicas, discursos que criminalizan a los sectores movilizados y, por supuesto, en la soberbia de un gobierno que no quiere aceptar que tiene muchos errores, que hay problemas que le exceden y que también son inoperantes en sus funciones. Esto fue lo que sucedió, por ejemplo, con el antimural construido por el pueblo de Santa Úrsula Cuapa, el cual fue expuesto el 9 de junio, y según el acuerdo, entre comillas, al que se llegó con César Cravioto, el secretario de Gobierno de la Ciudad de México, debería estar expuesto los días 10 y 11, es decir, justo el día de la inauguración, pero no. Pocas horas antes de que las personas se empezaran a acercar al estadio, ya habían quitado el antimural. Horas después, cuando inició el bloqueo convocado por la Asamblea Antimundialista y también por el pueblo de Santa Úrsula Cuapa para jugar fútbol en la calle como protesta, los funcionarios públicos dijeron que no sabían dónde se encontraba el antimural, vaya sorpresa, y que iban a investigar la situación. Esta pérdida, entre comillas, del antimural se da luego de que el pueblo de Santa Úrsula Cuapa y la Asamblea Antimundialista se vieran presionados a canjear el antimural por la protesta, cosa que no es extraña, porque es en lo único que se ha concentrado el gobierno, apagar todas las manifestaciones para el buen desarrollo del Mundial de la FIFA. Escuchemos a Natalia Lara, del pueblo de Santa Úrsula Cuapa y de la Asamblea Antimundialista.
1: La forma en la que la policía quería quitar la manifestación a como fuera el lugar, empezó a mandar, digamos, como mucha policía, un poco para instalar el cerco que se iba a poner previo al partido de Colombia, y porque estaba saliendo la selección de Uzbekistán. Y esa forma en la que resuelven los problemas a través de que nos van a resolver entre personas de forma particular, pues esta parte justo de darnos, pues digamos, atención a nuestra petición. Entonces, pues, como es preferible, ¿no? Como hacer toda esta gestión incómoda, en donde los policías van a poner de su dinero, en donde no hay un compromiso de parte de la institución, pero sí, pues, una acción inmediata para quitar cualquier tipo de manifestación, ¿no? Un poco así era lo que veíamos, que era prioritario dar una buena imagen a que pudiera atenderse la demanda social.
0: Para recuperar el antimural fue convocada el martes pasado, hace dos días apenas, una manifestación para exigirle a César Cravioto el regreso del antimural. La gravedad de ese momento es que no solo las compañeras y compañeros que estaban presentes en el bajo puente presionando para el regreso del antimural fueron acosados por la policía, llegaron decenas de policías, sino que también varios oficiales insistieron en pagar el antimural para que la protesta se detuviera. Esto es no solo ilegal, es también una especie de mordida y es justo todas esas estrategias que se tejen desde el gobierno para evitar a toda costa las manifestaciones. Así sea que tengan que recurrir a acciones ilegales e incluso pagar o proponer pagar activistas para que dejen de manifestarse.
2: Violencia es tener miedo a decir lo que estoy sintiendo.
3: Violencia no estar segura en ningún punto lugar.
0: Mientras que en la mañanera Claudia insiste en que en México no hay problemas, o que los problemas y las personas son atendidas. Insinúa que no sabe si las madres buscadoras tienen intereses políticos. La realidad es que las demandas de los diferentes movimientos son por mucho legítimas y justas, y deberían ser básicas y centrales de atender para un gobierno que dice que es de izquierda y de transformación. Como si esto fuera poco, Rosa Isela Rodríguez, secretaria de Gobernación, dijo en una mañanera de la semana pasada que investigaría a las madres buscadoras de Jalisco, sobre todo los recursos con los que viajaron a la Ciudad de México para unirse a las manifestaciones. Justo en la misma línea del discurso de toda la 4T, los movimientos son pagados por la oposición, porque ellos, como gobierno, no son criticables. Así de grande es su soberbia.

0: La represión ha estado al orden del día. El 11 de junio, el Cuerpo de Granaderos impidió el avance tanto de la CENTE como de las Madres Buscadoras y al cierre de la jornada reprimió estudiantes incluso con la policía montada en caballos. El saldo de ese día fueron 15 detenciones, en su gran mayoría estudiantes muy jóvenes, ninguno llega a los 25 años y al que se suman dos periodistas detenidos cuando se dirigían a la Megarreta, dos periodistas que incluso participan tanto en la Asamblea Antimundialista como en la Asamblea por el Común y contra la Guerra. Ha sido la CENTE la que más ha resistido a estos embates represivos, sobre todo los físicos y violentos. Incluso uno de sus integrantes perdió uno de sus ojos porque la policía utilizó petardos para reprimir, armamento que está prohibido desde que se utilizara cuando Enrique Peña Nieto asumió la presidencia hace sexenio y medio atrás, más o menos. Se prohibió la utilización de petardos, pero justo es la 4T la que retoma esta medida represiva y le quita un ojo a un maestro. Así que invitamos a todas las personas que nos escuchan, a las organizaciones políticas, periodistas, comunicadoras, comunicadores, a defensores y defensoras de los derechos humanos, a que sigan atentos y atentes a lo que va sucediendo alrededor de la resistencia y el boicot al Mundial del Despojo. Es mentira que en México la represión es una cosa del pasado, al contrario, Morena la ejerce muy maquillada, pero también de formas muy crueles y cínicas, como el hecho de criminalizar a las Madres Buscadoras.
1: La más violencia, la resistencia, cuando solo es el resultado del olvido que nos da.
0: Ni perdón, ni olvido.
1: Se puede.

0: el sexto foro que organizaron también las y los compañeros, pues de resistencia contra el fracking en la Huasteca. Y está con nosotros, van a estar con nosotros, esta vez no nos puede acompañar Solomón, pero estará Jocabet Antonio Pérez, que es juez de nuevo Tepetzintla, del municipio de Matlapa y asesora de la organización de la PAC. Ya ahorita nos estará aquí comentando él sobre cómo transcurrió el foro, y también Rogel del Rosal Valladares, de la Contraloría Autónoma del Agua de la Huasteca Potosina. A ambos, muy buenos días, Jocabet y Rogel, ¿me escuchan?
1: Muy bien, gracias por invitarme.
0: Gracias, no, al contrario, muchísimas gracias a ustedes, gracias Jocabet y gracias Rogel. Por favor, ustedes llevaron a cabo este fin de semana este sexto foro de No al Fracking. ¿Cómo transcurrió el foro? Nos han dicho que no solamente llegaron cientos, sino más de 1,000 personas al foro. Jocabet, si nos puedes dar un primer balance del sexto foro, te lo agradecemos muchísimo.
1: Sí, como bien ya mencionaste, sí, algunas imágenes y videos que han estado circulando, sí, consideramos que tuvimos más de 1,200 personas que asistieron al foro, de representantes de varias comunidades, o sea, autoridades de diferentes municipios de aquí de la Huasteca Potosina, y pues sí, ahí estuvieron todos, pues estuvo todo muy bonito. Se vio la participación de las juventudes, de los niños, de los ancianos, de hombres, mujeres, o sea, como que hubo mucha diversidad en este foro.
0: Muchas gracias, Jocabet. Bueno, entonces le damos también la más cordial bienvenida a Rogel del Rosal Valladares. Muchísimas gracias también por tomarnos la llamada y la comunicación. Rogel, ¿cuáles fueron los elementos que estuvieron ustedes discutiendo a propósito de esta apuesta que hay desde el gobierno federal de un fracking verde, un fracking sustentable? Y bueno, pues ustedes teniendo una posición de defensa del territorio, del agua y de la vida, ¿cuáles fueron los elementos que estuvieron discutiendo en torno a esta propuesta desde el gobierno federal?
2: Bueno, principalmente analizamos los últimos acontecimientos en que Pemex envió oficios a los ayuntamientos municipales para que firmen de conformidad para el resguardo y uso de explosivos de 190 toneladas de explosivos para realizar algunas actividades de exploración. También analizamos los avances en cuanto al proceso asambleario comunitario para levantar actas de Asamblea General Comunitaria como máxima autoridad de la comunidad para no autorizar actividades de exploración y extracción de gas y petróleo en sus territorios. Revisamos también los avances habidos en cuanto a sesiones de cabildo de los 17 municipios que se encuentran ubicados dentro de los polígonos asignados a Pemex. Revisamos eso también, ha habido avances muy importantes al respecto. También analizamos estar al pendiente o cuál ha sido, digamos, el proceso que ha seguido la Presidencia de la República para estar en condiciones de emitir una conclusión, alguna posición en los próximos días con el involucramiento del Comité de Expertos. Vamos a estar al pendiente. En relación al proceso asambleario, pues va bien, va muy avanzado. En la mayor parte de los municipios se encuentran realizando asambleas comunitarias. Ya ha habido ahorita por lo menos 5 municipios que han levantado actas de no autorización de cambio de uso de suelo, haciendo uso de las facultades que les otorga el artículo 115 de la Constitución. Otros 5 ayuntamientos están comprometidos a realizar sus sesiones de cabildo para levantar actas de no autorización de cambio de uso de suelo, y estarían pendientes de 7 más pendientes, con los cuales pues en los próximos días vamos a establecer comunicación, reuniones, como para pues que se comprometan también a hacer lo propio. Así vamos. Pero también la posición general es de continuar el proceso.
0: Gracias, Rogel. Y le preguntaría a Jocabet, además, digo, de este foro, de este sexto foro y de todo el trabajo organizativo que tienen en las asambleas y desde las comunidades, también está el planteamiento de retomar, ¿no? Y esto que mandó, esta iniciativa que mandó el expresidente López Obrador a la Cámara de Diputados de esta reforma constitucional de prohibir el fracking, ¿no? Y ustedes también, pues, retoman esta parte de este planteamiento y hay una iniciativa también para reformar el artículo 27 constitucional para prohibir la fracturación hidráulica. ¿Qué nos puedes comentar de eso, Jocabet?
1: Bueno, aquí nosotros, bueno, nuestra preocupación principalmente es porque, bueno, igual y ayer en el foro hubo muchas participaciones en el que principalmente aquí nosotros pues cultivamos la tierra, ¿no? En la zona en la que estuvimos ayer, pues se dedica principalmente a pescar. Entonces nos comentaban sobre esa preocupación de que si se realiza el fracking, pues perderían esa producción y eso a la vez afectaría a sus familias. Entonces por eso estamos aquí como que dándole frente a la lucha para que se respete eso de no al fracking y que pues realmente se prohíba porque también estuvieron unas compañeras dando sus de Papantla, Veracruz, dando sus testimonios de cómo ellos vivieron todo ese proceso también, como que les dijeron de que no iba a haber afectaciones, de que iba a generar empleos, cuando en realidad ahorita ya están viviendo las consecuencias que esto conlleva. Y eso nos hace reflexionar a nosotros de que pues ahorita todavía estamos a tiempo para poder salvar lo que es la Huasteca y todo lo que nos rodea y pues todo lo que cultivamos también, ¿no?
0: Muchísimas gracias, Jocabet. Y también entonces en ese mismo sentido le preguntaría a Rogel, él es de la Contraloría Autónoma del Agua de la Huasteca Potosina. Aquí uno de los temas también que está pues de fondo en la defensa del territorio es el tema del agua. Y hay una apuesta desde algunas miradas del gobierno federal de un fracking que utilizaría, ¿no? Que utilizaría menos cantidades de agua y que sería, pues, y ahí lo ponemos entre comillas, más amigable con el medio ambiente. ¿Cuál es su posición, Rogel, una vez que llevan a cabo este sexto foro en torno, pues, a estas posibles declaraciones que se harán hacia los próximos días también desde gobierno federal?
2: Pues, de acuerdo a información obtenida por diversos centros de investigación, lo que pues se demuestra que no hay fracking sustentable, fracking limpio, fracking verde, no existe. Al contrario, utilizarían más cantidad de agua, de acuerdo a los informes, hasta 80 millones de litros de agua por pozo. ¿Qué provocaría? Pues desabasto en muchas regiones o zonas del país, de por sí en algunas en situaciones críticas, como en el norte. Y en relación a, pues, estamos en los diversos foros, se ha exigido que la Cámara de Diputados, en donde se se publicó en la Gaceta Parlamentaria en noviembre del 2025, esta iniciativa de prohibición del fracking, que se reactivó porque la otra había quedado archivada, la que interpuso Andrés Manuel López Obrador, pero se reactivó con el mismo contenido, pero este proceso ha ido lento. Entonces nosotros hemos solicitado al Congreso del Estado de San Luis Potosí de que emita un exhorto dirigido al Congreso Federal, pues para que aceleren el proceso de dictaminación, de debate y dictaminación de esta iniciativa de perforación, de prohibición del fracking.
0: Muchísimas gracias. En este planteamiento que ustedes hacen desde la convocatoria, Jocabet, ponen aquí al plan estratégico de Pemex pues como uno de los elementos que estarían o en este contexto se estaría pues intensificando y reactivando lo que sería esta práctica de fracturamiento hidráulico. En ese sentido del plan estratégico de Pemex, ¿cuáles fueron las discusiones y cuáles son los acuerdos de este sexto foro?
1: Pues mantenernos alertas y en la lucha, igual seguir como hasta ahora, seguir haciendo asambleas informativas, como menciona mi compañero. Hay algunos municipios que ya tienen sus actas, que levantaron actas de cabildo donde se prohíbe el fracking y donde no se va a hacer el cambio de uso de suelo. En otros municipios apenas estamos como que en ese proceso. Igual las actas comunitarias en los ejidos y también seguir haciendo los foros, seguir haciendo las asambleas, ir informando a todas las comunidades, y lo importante es hacerlos pues en su lengua materna, ¿no? Y para eso pues tenemos a más compañeros que se están uniendo a la lucha, y vemos que estamos recibiendo mucho apoyo y respaldo por parte de otras comunidades, de otros municipios. Entonces eso a nosotros nos da mucha esperanza de que sí lo podemos lograr, ¿no?
0: Muchísimas gracias. Rogel, sintéticamente ya, digo, ustedes lo han estado exponiendo, pero ¿cuáles serían los resolutivos de este sexto foro? ¿Cuál sería el mensaje que estarían mandando desde los pueblos indígenas, desde las comunidades, a la sociedad en torno al tema del fracking? ¿Cómo puntualizarlo?
2: Bueno, de manera definitiva, el objetivo central es frenarlo de inmediato, cancelar su uso contenido en el plan estratégico de Pemex 2025-2035 y continuar la lucha por la prohibición legal en la Constitución. Para ello tenemos básicamente que lograr la totalidad del 100% de los 17 ayuntamientos que levanten actas de cabildo de no autorización de cambio de uso de suelo, lograr que las 367 comunidades indígenas afectables también levanten sus actas de asamblea. Esto va a ser muy importante para cualquier lucha jurídica que se pueda dar o que sea necesario dar. Por otro lado, exigir a los diputados locales que emitan un exhorto al Congreso Federal, particularmente a la Cámara de Diputados, para que aceleren el proceso de análisis y dictaminación de la ley de que prohíbe el fracking. Entonces esperamos también que en la próxima presentación o conclusión que emita la Presidencia de la República quede muy claramente establecido que no, que es inviable el fracking, que no se puede usar, que no se va a usar en ninguna de las regiones del país, ni en la Huasteca Potosina. Eso es lo que nosotros esperamos que en la próxima presentación que haga en la mañanera la presidenta, nuestra presidenta, pues sea muy clara al respecto. Entonces, esas serían nuestras posiciones como conclusión, de manera sintética. Después de 6 foros que hemos realizado, vamos a participar en una manifestación el próximo 25 de julio en Ciudad Valles, en la calle Hidalgo, a las 5 de la tarde, y vamos a preparar el siguiente, 7º foro, pues esperamos que para ese tiempo ya tengamos la posición que emita la Presidencia de la República al respecto.
0: Sí, muchísimas gracias. Y bueno, pues esta posición estará también respaldada por este grupo de expertos que ha nombrado la presidenta, y que ustedes también en la convocatoria hicieron algunas afirmaciones, y que también queremos pedir su opinión ya de Jocabet. Y para ir cerrando, además, ¿cuál sería el mensaje que le estaría mandando ella como mujer y de las mujeres, ¿no? Muchas mujeres madres que también también tienen una gran preocupación por el territorio en estos contextos y en otros de la Huasteca. Pero ustedes, Jocabet, señalaban en esta convocatoria que hay un grupo de expertos nombrado por la presidenta que es proclive al fracking, ¿no? Y ya tenían ahí un posicionamiento y una crítica. ¿Cuál es lo que discutieron también sobre esto, Jocabet? Y lo otro que te decía, ¿cuál sería el mensaje que mandarías como mujer a la presidenta de la República?
1: Bueno, creemos nosotros que hay otras alternativas que son más sustentables y que no causan tanto impacto en la naturaleza. Y pues, como también ya lo mencionó mi compañero, hay pues no existe algo, un fracking sustentable. Puede ser que utilicen menos químicos, pero en realidad no sabemos qué tanto utilizan, o sea, como que no tenemos todavía la información bien clara. Pero de lo algo que estamos seguros acá de que para nosotros la palabra fracking es significado de muerte o destrucción total de todo ser viviente. Entonces, por más que amigable o sustentable que lo puedan llegar a hacer, pues como le dije en el foro, también estuvieron presentes compañeras, que mujeres que ya vivieron, que estuvieron ahí en esa misma situación que nosotros y nos compartieron sus experiencias, que realmente pues son tristes, ¿no? Ya a estas alturas son tristes porque pues ya están sufriendo las consecuencias graves, pues ambientales, de salud y cuando realmente puede haber otras alternativas que también estamos viendo como una posible opción, y que desde las comunidades eso también estamos exigiendo, que los gobiernos o los municipios implementen esos proyectos sustentables, energías renovables para nuestras comunidades. Y con respecto a la otra pregunta, pues sí, como mujeres, la mayoría de aquí de los pueblos, pues las mujeres son las que realmente están en casa, cuidan a los hijos, ¿no? Son amas de casa, y utilizamos el agua, somos las que pues cultivamos, cosechamos, y en base a ello pues también nuestros hijos, ¿no? Nuestros sobrinos, los jóvenes. Entonces, realmente dejarle un futuro así devastador como nos cuentan o nos platican otros compañeros, pues no sería bonito, ¿no? No sería dejarles problemas de salud y ambientales a los que vienen, a las futuras generaciones, sino que queremos dejarle eso, lo que son nuestra cultura, nuestra música, los rituales, esa conexión que tenemos con la naturaleza de pedir permiso para hacer algo, ¿no? Y agradecerle por todo lo que nos da. Entonces, eso es lo que sí queremos dejar a las futuras generaciones.
0: Gracias, Jocabet. Rogel, para cerrar esta entrevista, y les agradecemos mucho, que sabemos que pues ayer fue un día largo en este sexto foro, y gracias por tomarnos la llamada a pesar de Rogel, ¿cuál sería el mensaje final que darías? Y también vuelvo a retomar esto que le preguntaba a Jocabet en torno a este grupo de expertos. Ustedes también señalan en otra parte del comunicado que son pocas las voces críticas, ¿no?, que hay dentro de este grupo de expertos que nombró la presidenta, y que, bueno, pues entonces eso mostraría un desbalance muy fuerte y estaría proclive al fracking, pues la mayor parte de estos expertos nombrados. ¿Qué decir sobre esto? ¿Cuál sería el cierre de tu mensaje final?
2: Pues que la presidenta de la República retome más bien las voces de la sociedad. Eso es lo que queremos, que retome las voces de la sociedad, observe que el asunto no es meramente técnico, observe que el asunto no es solamente a qué profundidad se encuentran los hidrocarburos, qué cantidades existen, sino sobre todo los efectos que puede tener esta práctica para la explotación de hidrocarburos, que terminaría por destruir un territorio, ecosistemas, pueblos, culturas, producción de granos básicos, de cítricos, de café, de caña de azúcar, la producción ganadera, que es muy importante también aquí, el sector turístico, que es del que vive también muchas familias. Entonces, los 735 mil familias estarán siendo afectadas, por lo menos en esta región. Entonces, el llamado sería, pues, a que, en base a un análisis integral del problema, sobre todo las afectaciones a los derechos humanos, a los derechos de los pueblos y comunidades indígenas, pues emita una conclusión, así como lo han hecho en otros países donde se ha prohibido el fracking, incluso en Estados Unidos, en algunos de sus estados, pues se proceda hacia ello y, en todo caso, concentrar un esfuerzo muy importante para transitar hacia energías renovables y que eso se exprese en los presupuestos anuales. Como que por ahí debe ir la solución, pero no confrontar al pueblo ni imponer una técnica, un método de extracción de gas y petróleo que vaya a crear una crisis social y política en la región, una crisis ambiental además.
0: Muchísimas gracias, Jocabet Antonio Pérez, juez de Nuevo Tepeztintla del municipio de Matlapa y asesora de la organización CEDAPAC. Gracias. Y Rogel del Rosal Valladares, de la Contraloría Autónoma de Agua de la Huasteca Potosina. A ambos les agradecemos mucho que nos hayan tomado la llamada. Y pues seguimos en comunicación, si nos lo permiten. Le mandamos también un fuerte abrazo a Solomón. Y pues gracias también por el material que nos han compartido, que hemos estado aquí difundiendo con la audiencia. Fuerte abrazo y seguimos en comunicación.
2: Gracias. Hasta luego.
0: Hasta luego. Buena tarde.

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¿Cómo pudimos? ¿Ser boca o ser bocado? ¿Cazador o cazado? Esa era la cuestión. Merecíamos desprecio, o a lo sumo, lástima. En la intemperie enemiga, nadie nos respetaba y nadie nos temía. La noche y la selva nos daban terror. Éramos los bichos más vulnerables de la zoología terrestre, cachorros inútiles, adultos poca cosa, sin garras ni grandes colmillos, ni patas veloces ni olfato largo. Nuestra historia primera se nos pierde en la neblina. Según parece, estábamos dedicados no más que a partir piedras y a repartir garrotazos. Pero uno bien puede preguntarse, ¿no habremos sido capaces de sobrevivir cuando sobrevivir era imposible porque supimos defendernos juntos y compartir la comida?

Esta humanidad de ahora, esta civilización del sálvese quien pueda y cada cual a lo suyo, ¿habría durado algo más que un ratito en el mundo? Eduardo Galeano.

propia. Para eso sirve, para caminar. ¿Para qué sirve la utopía? Francisco Berry.

Primero me gustaría empezar agradeciéndoles, ¿no?, la invitación a los compañeros, a las compañeras, a las compañeras zapatistas, y decirles que es un honor compartir este espacio, ya que para mí, como muchas de las personas que estamos acá, y ya lo han dicho otras personas que han compartido acá la palabra, son un referente de resistencia y también un recordatorio vivo, perdón, que frente a la tormenta viene el día después. Que el mundo de hoy no tiene que ser el mundo de mañana y que es posible construir nuevos días y nuevos mundos. Además, y yo también por ahí, no veo el payaso, no veo, pero igual me pasa lo mismo, me gustaría doblemente agradecer la invitación porque me obligó a sentarme a escribir reflexiones que no siempre logro aterrizar a palabras en papel, porque la verdad sí me da el mal de la computadora, el mal de la hoja en blanco. Y además voy a pedir una disculpa porque esta reflexión va a ser no solo mía, y se pidió que nos citemos otras personas, pero me es imposible no hacerlo, porque en algunos momentos sí va a ser una reflexión un poquito colectiva, más mucho que poquito, pero porque inconscientemente, conscientemente y necesariamente retoma lo que he aprendido y escuchado en este caminar, como coloquialmente o a veces le decimos a la búsqueda de las personas desaparecidas. Con familias y personas que me han permitido acompañarlas de una u otra forma y que en parte es gracias a ellas que he aprendido a mirar nuevamente el mundo. A todas ellas, a las familias, les doy mi profundo agradecimiento, como siempre, por abrirme su corazón, por permitirme conocer su pensar, su quehacer y su sentir, y aprovecho además para mandar un saludo fraterno a quienes hoy están aquí, a ustedes, y quienes estén en el Zoom o en el YouTube, no sé dónde se esté transmitiendo, un saludo respetuoso al corazón de las comunidades zapatistas y un saludo a quienes también han compartido otras reflexiones. Mientras escribía estas palabras, me preguntaba cómo hablar de la desaparición en el marco de un semillero titulado Guerra contra la Humanidad. ¿Cómo empezar a hablar?

de una de las formas de violencia más profundamente crueles y mantener en el centro de todo lo que voy a decir, o intentarlo por lo menos, la esperanza, que es, al final, por lo que yo he aprendido de este caminar, lo que sostiene la búsqueda de cientos y miles de familias en México, la esperanza del reencuentro y la esperanza de la vida también. Y al decidir qué decir y cómo decirlo, salió este escrito que voy a dividir en tres partes. La primera parte, que voy a llamar, la verdad, a falta de palabras, el diagnóstico, es decir, el estado de las cosas, las cifras terribles. La segunda parte, en la que hablo sobre la guerra contra la cifra. Y la tercera parte, lo que me trae hoy aquí, la esperanza del reencuentro, la vida y la resistencia que se vuelca en una búsqueda común. Primero, ahora sí, la parte del diagnóstico. Prometo no tardarme tanto acá. Empezar por decir que la desaparición de personas no es una violencia nueva, ni tampoco es exclusiva para México. Ha sido una de las formas de crueldad perpetradas en distintas geografías por distintos verdugos contra los pueblos. En este lado del mundo, el que habitamos la mayoría de las personas que estamos hoy acá, la desaparición ha sido algo común en nuestra historia. Colombia, que tras más de 50 años de conflicto armado interno, tiene hoy un registro de más de 130.000 personas desaparecidas. Guatemala, con más de 45.000 personas desaparecidas en un genocidio cometido contra las poblaciones mayas a manos de gobiernos militares apoyados por el imperialismo. De eso también se ha hablado ya acá. En el Cono Sur, la desaparición de militantes de izquierda a manos de las dictaduras militares. Basta recordar con rabia aquella miserable frase que un dictador, a quien la verdad ni me interesa nombrar en este espacio, no veo por qué recordarlo, pronunció con cinismo sobre quienes estaban siendo torturados y asesinados por orden suya, señalando que los desaparecidos eran una incógnita y que no están ni muertos ni vivos, están desaparecidos. No obstante, a pesar de que esta violencia no es única de nuestro país, en 20 años desde la declaración de la mal llamada guerra contra las drogas, que no ha sido, como ya lo decían los compañeros de la mesa anterior, no ha sido otra cosa más que una guerra en contra de los pueblos, hemos superado las cifras de la mayoría de los países en donde se han registrado desapariciones, por lo menos en Latinoamérica. La magnitud de la violencia es incomprensible. Un piso mínimo, reconocido por las cifras oficiales, de esas que siempre hay que poner en duda, de más de 135.000 personas desaparecidas, aunque sabemos que ese número es mucho mayor. Más de 5.000 fosas clandestinas, que es una cifra que además hemos tenido que reconstruir entre registros mal armados, notas periodísticas de los medios libres, y a ellos un aplauso siempre por su solidaridad, y el recuento de las familias que buscan. Cifra además que compite con las fosas del franquismo, que registró 6.000 fosas en 36 años, durante los 36 años que duró la dictadura. Y hoy en México, además, hay una cifra conservadora que oscila entre los 79.000 y 83.000 cuerpos y restos de personas que hoy están sin identificar en las distintas morgues del país. Personas que son buscadas por sus familias y que el Estado ha decidido volver a desaparecer en lo que hoy llamamos una doble desaparición, que en realidad no es más que la desaparición administrativa a manos del gobierno. Pero más allá de los números, que son profundamente crueles y dolorosos, la desaparición no puede entenderse como una violencia aislada, sino como parte de una de las distintas violencias cometidas en contra de los pueblos, violencias que se conectan entre sí y que ya han sido mencionadas en este espacio, ¿no? El desplazamiento forzado, el reclutamiento forzado, el despojo de las tierras, el saqueo de agua, entre otras. Además, la existencia de fosas clandestinas, que son una de las múltiples caras de la desaparición de personas, y para mí la más cruel por sus distintas implicaciones, han cambiado la forma en cómo habitamos el espacio de manera tajante, nuestro territorio. Al sabernos rodeadas, conscientemente e inconscientemente, de estos sitios atroces, se ha transformado innegablemente nuestra relación con el territorio que habitamos. La convivencia casi
permanente con estos hallazgos y con las personas que tristemente son encontradas en estos espacios tan crueles, ha dejado rastros de violencia en la tierra, agujerando la superficie. Y en este sentido, la violencia se cuela en la cotidianidad, ¿no? La corrompe, literalmente la agujera. En los últimos 20 años, el país se ha llenado de fosas clandestinas. Hoy, los estados que concentran más hallazgos son Guerrero, Veracruz, Sonora, Guanajuato y Jalisco. En su conjunto, estos 5 estados concentran la mitad de los hallazgos que se han registrado en los últimos años. Si estamos hablando de 5.000 fosas, ustedes hagan la cuenta. No es casualidad que encabecen la lista Guerrero, territorio azotado históricamente por la desaparición forzada a manos del Estado, ni Veracruz, ¿no?, que es un territorio al que se le ha rebautizado como el infierno, en donde se localizó uno de los sitios de exterminio más grandes de Latinoamérica. En este sitio, llamado Colinas de Santa Fe, el colectivo Solecito encontró, y disculpen la descripción, pero no hay que invisibilizar la crueldad tampoco. Las familias de Solecito encontraron más de 22.000 fragmentos óseos, 298 cráneos, cientos de huesos quemados y cuerpos enterrados, sin cabeza. Se calcula que en este espacio atroz fue el último paradero de más de 300 personas durante 8 años. Los sexenios que correspondieron al priista Javier Duarte de Ochoa, ese que todo mundo conoce porque le dio agua a niños con cáncer, y del panista perredista Miguel Ángel Yunes Linares, hoy muy cercano al gobierno en turno. Otros estados que también reportan un número importante de fosas clandestinas son Colima, Chihuahua, Sinaloa, Michoacán y Tamaulipas. Y si bien se considera que las fosas clandestinas del periodo, bueno, de las fosas clandestinas que han aparecido, o que, bueno, no aparecen, que se han cometido en contra de las personas desde que empezó la guerra contra las drogas, comenzaron en el norte, es decir, en el estado de Coahuila, hoy se esparcen por todas las entidades del país. No hay un solo territorio que no tenga una fosa clandestina. El hallazgo de estos sitios está íntimamente ligado al control territorial ejercido por el Estado en colusión con grupos del crimen organizado, sin importar el color del gobierno en turno. Sonora, por ejemplo, gobernado hoy por un gobierno morenista, ha sido uno de los territorios en los que la desaparición y el hallazgo de fosas clandestinas ha incrementado de forma exponencial, de 2018 a la fecha. Pasaron de tener solo 3 fosas, al hallazgo de 3 fosas clandestinas antes de 2018, a más de 360 fosas entre 2019 y 2024. La violencia no ha disminuido, sino que se ha enraizado en el desierto del noreste. En 2025, a unos cuantos kilómetros de Hermosillo, la capital del estado, se localizaron 60 personas enterradas en fosas clandestinas. Podría contarles los hallazgos de este mes. 2026 no ha sido nada diferente. Las fosas han irrumpido con mayor frecuencia en los espacios de convivencia y organización social, no solo de los territorios alejados o esos que se han llamado territorios no desarrollados, sino también de las ciudades. El imaginario de la fosa clandestina, ese que nos ha hecho creer que las fosas se encuentran alejadas de la cotidianidad, de la vida de las comunidades, en medio de la nada, ya no se sostiene. Las fosas ya se localizan en escuelas, como pasó en un plantel en las canchas de fútbol de un plantel de educación media superior llamado CETIS 27 en Uruapan, Michoacán, en los parques donde juegan los niños, las niñas, las niñeces. Esto es muy común en Tlajomulco, en Jalisco y en Tijuana, Baja California, donde las familias reciben diariamente llamadas avisándoles dónde pueden encontrar restos humanos. Y también hemos encontrado, se han localizado fosas clandestinas en espacios de disfrute comunitario, como son los parques naturales, los salones de fiesta, las panaderías, y podría seguir enlistando. Las fosas clandestinas han contaminado ya nuestra vida cotidiana, impactándola de forma irreversible. Hoy las vidas arrebatadas
Los cuerpos y los restos humanos están ocultos en los terrenos de cultivo que nos alimentan, los ríos que nos dan sustento, los montes que nos rodean y debajo del cemento de las ciudades. Y por ende, hoy existen muchas zonas de sacrificio, ese concepto del que ya se ha hablado un par de veces acá. Algunas de las grandes ciudades, esas que se usan de ejemplo para imponer el proyecto de acumulación bajo el lema de desarrollo, son en realidad bastiones de sacrificio y muerte. Por ejemplo, la zona metropolitana de Guadalajara, el corredor industrial de Guanajuato, la zona metropolitana del Valle de México, en particular sus zonas limítrofes, hoy están plagadas de fosas clandestinas. Cabe decir, además, que en algunos casos, las fosas clandestinas pareciera que también tienen una intención de comunicar algo más, en la que el poder se impone como mensaje a través de la exhibición de la violencia, convirtiendo al cuerpo y a las comunidades contaminadas por el horror en un mensajero. El ocultamiento del cuerpo ya no es el único fin, sino que la crueldad ahora también se ha convertido en una forma de mensaje. Como diría, y aquí tengo que citar porque pues, esta idea no es mía, Sayak Valencia, se busca establecer un diálogo macabro. Decía Alicia en la primera mesa, el primer día que estuvimos por acá, que la crueldad está íntimamente ligada a la impunidad. Y esto es cierto también para las desapariciones en el país. Para el delito de desaparición, la impunidad alcanza el 99%. Ustedes hagan cuentas. Desde el poder se habla de que hay menos de 4.000 fosas abiertas, se habla de que hay menos de 4.000 carpetas de investigación por el delito de desaparición. Y estamos hablando de más de 135.000 personas desaparecidas. Queremos hablar de impunidad, empecemos de pronto por ahí. Entonces, como mencionaba, las fosas clandestinas son una de las muchas caras que tiene la desaparición de personas en el país, aunque no es la única. Y esto también hay que decirlo, ¿no? Para quien quiera leer, hace poco salió un reportaje de Marcela Turati sobre la desaparición de personas en Chihuahua que habla justamente del reclutamiento forzado, ¿no? Porque eso también es otra forma en cómo el poder ha operado para hacernos creer que las personas desaparecidas no las vamos a encontrar, ¿no? Cuando son en realidad están siendo víctimas de otros delitos como el reclutamiento o la trata de personas, ¿no? La desaparición en la actualidad se ha conformado como una tecnología de guerra que permite el ejercicio de lo que se ha nombrado necropoder, esa palabra que también ya se mencionó mucho por acá, que para mí no es más que la ilegítima autoridad que se han otorgado unos cuantos, como el gobierno y los grupos criminales, para decidir quién vive y quién muere, administrando la violencia para sus propios fines y haciendo lucro con la muerte. Las desapariciones forman parte de una pedagogía del horror que busca controlar territorios con el objetivo último del despojo y la acumulación para unos cuantos. La desaparición también presenta una diversidad nunca antes vista en cuanto a las personas que son desaparecidas. Personas que son de edades diversas, profesiones diversas, vienen de distintos lugares. Se ha convertido en una guerra contra la juventud y el futuro, ya que más del 60% de las personas desaparecidas, y aquí hablando de la mesa de las infancias, tienen menos de 39 años. No solo es un tema de edad, es contra todo aquello que el sistema capitalista ha categorizado como desechable. Migrantes chapanecos que desaparecen en el desierto de Sonora, personas que viven en la calle, que se van directo a la fosa común, porque el gobierno sabe la composición física de una persona que lleva mucho tiempo en la calle y cuando llegan al CEMEFO ya ni se molestan en identificarles porque saben que es una persona que estuvo en calle y la mandan directo a la fosa común, como si no tuviera una familia que la quiere, de sangre o de vida. No saben cuántas personas, y perdón que me detengan esto porque sí tengo que insistir, han tenido que sacar otras compañeras de la fosa común, que es un viacrucis, solo porque era una persona en situación de calle, una persona que población callejera que el gobierno pensó que es completamente desechable. También son personas campesinas, pueblos enteros, como decía Alejandra, ¿no?, el otro día,
Son niñas, niños y adolescentes enganchados por redes sociales, ya sea para el trabajo forzado o con fines de explotación sexual. La desaparición no es ajena a la vorágine de la acumulación del necroceno. Es alteración de la vida generada por la crisis de la acumulación de muerte y extinción que han perpetrado unos cuantos a costa de la mayoría. El necroceno es el perverso Midas que convierte todo, incluso la vida misma, en capital. De un lado de la moneda está la muerte y del otro la violencia. La desaparición no es ajena a ese Midas, sino que se articula con las lógicas de acumulación y despojo. En el fondo, la desaparición de personas es síntoma de la culminación de un largo proceso de industrialización de la muerte, en el que también operan la especulación de cuerpos como mercancía y la destrucción de ecosistemas completos. Y aquí paso a la segunda parte, porque toda esta violencia no sucede en un vacío, no sucede porque sí. Frente a la desaparición, lo que el Estado ofrece y ha ofrecido es silencio, impunidad y falsas promesas. Y esta segunda parte no es más que un recuento de la guerra contra la cifra, que es en realidad una guerra contra la verdad. Hace unas semanas, que creo que ya son meses, pero es que se atravesó el Mundial y así como para mí el Mundial fue el nuevo COVID, entonces ya no sé en qué día estamos. Hace unas semanas, desde el poder se declaró una guerra de estadísticas, de números, como si rasurar la cifra de quienes han sido desaparecidos hiciera una diferencia ante lo que está ocurriendo. Esto no es nuevo, sino que ha sido una estrategia del poder desde que se declaró hace casi 20 años la mal llamada guerra contra las drogas. A inicios del siglo se hablaba de daños colaterales en lugar de asesinatos, se hablaba de las personas en los márgenes, de una guerra declarada contra los pueblos. Ya lo adelantaba también Alicia, y la voy a citar un par de veces acá. Se deshumanizó la tragedia para minimizar el costo humano. Es decir, la deshumanización del otro, y lo decía Alicia, para justificar su destrucción. Durante el inicio de la guerra contra las drogas, se construían enemigos para justificar el despliegue de la violencia. Y creo que los compañeros pueden hablar más de eso que yo. En las ciudades, no solo fue contra los pueblos también, es importante decirlo, ¿no? Sino también tenemos ejemplos en las ciudades, como es el caso de, basta recordar, ¿no? A Jorge Antonio Mercado Alonso y Javier Francisco Arredondo Verdugo, que fueron estudiantes de posgrado del Tecnológico de Monterrey, que fueron ejecutados por elementos del ejército dentro del mismo campus. Y después los militares alteraron la escena del crimen para hacerlos pasar falsamente por sicarios. También es el caso de la masacre de Villas de Salvarcar en Juárez, ¿no? Donde abrieron fuego contra 60 estudiantes y causaron la muerte de 16 de ellos. Y desde el poder, desde entonces el expresidente Felipe Calderón, y a ese sí lo voy a nombrar por nombre, declaró que eran pandilleros. Y entonces eso justificaba que les abrieran fuego. O la desaparición de los 43 estudiantes, ¿no? Unos cuantos años después, en el 2014. En la actualidad, la estrategia en turno no es muy ajena a la estrategia de antes. Se ha basado en celebrar porcentajes de localización, que no son más que meras coincidencias administrativas, como un logro frente a la tragedia. Se rasuran un par de ceros, presentando una cifra vergonzosa de más de 40.000 personas desaparecidas como la verdadera cifra de desapariciones en el país. Y se presenta como un triunfo de la estadística que miente, esa que también celebra la reducción de homicidios, mientras oculta la evolución y complejización de la violencia en los territorios, ignorando convenientemente el incremento en los niveles de violencia, la diversificación de los actores armados y la sofisticación de sus tácticas de guerra. Esa estadística que también esconde el uso de explosivos, de drones y minas antipersona, la restricción deliberada de vías de comunicación, la restricción de vías de acceso a las comunidades y el ataque a medios de subsistencia. La estrategia ya no es hablar de daños colaterales, sino inventar eufemismos como personas con algún tipo de actividad, sea lo que eso signifique,
personas con datos insuficientes y personas sin ningún tipo de actividad. Ante esto, a mí me surgen un par de dudas, ¿no? Un par de preguntas. ¿Acaso la desaparición de una sola persona no sería suficiente para que lancemos un grito al cielo y lo detengamos todo? ¿O es necesaria la acumulación de un número, ese que por cierto pasó de 133 mil personas a 135 mil tan solo durante los días que duró el Mundial? 2.000 personas en un mes, mientras se festejaba un evento internacional. ¿Es necesaria la acumulación de ese número para que algo cuente? ¿Para que indigne? ¿Para que duela? ¿Por qué celebrar la reducción de una cifra, que es en realidad una tragedia, y presentar como logro otra cifra igual de dolorosa? Un número que además está muy por arriba de lo que anteriormente se ha condenado ya, que hemos condenado ya como sociedad, como humanidad. Una cifra que en contextos que se han llamado terrorismo de Estado, como fue durante la dictadura de Argentina, en la que la cifra que definieron conjuntamente entre organizaciones, entre personas, entre víctimas que habían sobrevivido la tortura, la dictadura, entre las familias de las personas que seguían desaparecidas, se pusieron de acuerdo con una cifra de 30.000 y ya la condenábamos. ¿Cómo es que hoy el gobierno, desde el poder, se está presentando una cifra de 40.000 como un logro? Yo no me lo explico. Y frente a esta celebración tan poco honrosa, que no es más que un reflejo de lo que está detrás de tanta parafernalia, es decir, la simulación de buscar, se despliega otra maquinaria igual de deshonrosa. La del falso discurso, la vergonzosa mentira histórica que dice que las personas que desaparecen andaban en algo. Como si eso fuera justificación suficiente para desaparecer a una persona. Ese discurso replicado por quienes hoy ostentan cargos en un gobierno que dijo no ser igual al anterior, pero criminaliza a quienes buscan a un ser querido, un gobierno que amenaza con abrir carpetas de investigación, háganme el favor, abrir carpetas de investigación a familias que toman un camión de una ciudad a otra para acompañar a sus compañeras a una velada pacífica un día antes de la inauguración del Mundial. Un gobierno que asegura que permitirá la libre manifestación de las familias, pero que acompaña esa promesa con el despliegue de cientos de policías, encapsulamientos, golpes y el arrebatamiento de mantas y lonas con los rostros de las personas desaparecidas. Un gobierno que robó un antimonumento que nos recordaba a todas y todos que en este país hay más de 135 mil personas desaparecidas. Esa guerra contra la cifra va acompañada además de la guerra narrativa. Ahora se ha hablado mucho de las narrativas, acá también la estamos viviendo, ¿no? Esa guerra narrativa que va acompañada de bots en redes sociales que replican palabras criminalizantes y de recomendaciones por órganos autónomos, esas comisiones de derechos humanos del bienestar, que dicen defender al pueblo, pero que exoneran a quienes cometen crímenes a diestra y siniestra, a quienes participaron en la desaparición de los 43 estudiantes de Ayotzinapa. Esa maquinaria que no busca más que ganar una guerra en la que todo mundo pierde, justificar y minimizar la desaparición de, según el último cálculo, por lo menos 40 personas diariamente. Un camión lleno de personas desaparece en este país al día. Esa maquinaria que busca ganar la guerra contra la realidad, justificando las desapariciones de hace décadas, las desapariciones de hoy y también las desapariciones del mañana. Esa maquinaria que ha perfeccionado su pedagogía de la crueldad, primero desapareciendo a miles de personas, afectando así no solo la vida de quienes desaparecen, quienes son desaparecidas, sino la de sus familias, sus amistades, sus comunidades. Segundo, obligando a sus familias a tener que buscarlas, a tener que desenterrar de entre la tierra cuerpos humanos, restos y fragmentos de personas, esa maquinaria que a la par que obliga a familias a buscar, fragmenta carpetas, rompe cadenas de custodia, desarticula las pocas capacidades que existen para la identificación y, lo más cruel, siembra semillas de incertidumbre al no garantizar la restitución, es decir, regresar a quienes ya han sido localizados. Esa semilla que se anida en el pecho
en el corazón de quienes sufren la ausencia de un ser querido. Frente a esto, frente a esa maquinaria que promete, que enreda, que divide, hay resistencia. Las familias resisten. A pesar de las diferencias, de los dolores, de los enojos, de los susurros al oído de aquellos que prometen con falsedades regresar a quienes faltan, las familias vuelven a lo más fundamental. Y aquí voy a citar a un amigo muy querido que se llama César. Las familias vuelven al centro de todo, que es encontrar. Y en ese verbo, el verbo encontrar, en realidad caben muchas cosas. Cabe la dignidad de una madre que se levanta día a día con el corazón hecho añicos para irle a exigir al verdugo que le regrese a su hijo. Cabe la dignidad de Cecilia Delgado, una madre que aprendió a cavar con pico y pala en el desierto de Sonora, a casi 50 grados, para agujerar la tierra metro y medio con la intención de encontrar a su hijo. Ceci, que después de desenterrar a su hijo Jesús Ramón, ha seguido desenterrando a los hijos de más personas, regresando a más de 300 personas con sus familias desde que ella comenzó su búsqueda. A Ceci se suman otras madres en el desierto de Sonora, como Mónica, Alejandra, Paula, Luz, podría continuar con la lista. También cabe la dignidad de decenas de madres como Daniela, Inés, Vanessa, que recorren los bosques de la Ciudad de México en busca de sus hijos e hijas. Madres como Mancha, que busca a su hijo Axel, que recorren ejidos enteros en Tamaulipas. Madres como Verónica, que busca a su hijo Diego Maximiliano en los canales de aguas negras del Estado de México. Madres que, como dice Rocío, que busca a su hija Karen, encuentran huesos en medio de la inmensidad, esa avasallante inmensidad. Buscan una aguja en un pajar, un molar, un diente, entre kilómetros de maleza, de roca y de tierra. Y no solo buscamos huesos, buscamos vidas arrebatadas, buscamos corazones. Cabe también la lucha de Liz y Carmen, dos hijas que a la corta edad de 15 y 12 años les fue impuesto el dolor de que su padre Gersaín no haya regresado a casa después de ir a trabajar. Dos hijas que despidieron de este espacio terrenal a su madre, María Demetria, hace 10 años, quien hasta el día de su muerte no dejó de buscar a su esposo. Dos hijas que no solo se quedaron huérfanas, sino que heredaron una responsabilidad enorme: encontrar a su papá para cumplir una doble promesa. La promesa a su madre de encontrar a su padre y la promesa de su padre de regresarlo a casa. Cabe también la incertidumbre de hermanas y hermanos como Olimpia, que busca a su hermano Marco Antonio, Gabriela, que busca a su hermana Mariela Vanessa, Debielka y Gaby, que ya encontraron a sus hermanos Paul y Nimay, hermanos y hermanas que han tenido que aprender a picar la tierra con una varilla, a romper cemento con un martillo, a pensar si sus seres queridos, como dice Eduardo Gabriel, quien busca a su hermano Ángel Gerardo, pueden escuchar cuando andan por ahí rascando. Cuando andan por ahí rascando la piedra, con una sensación de impotencia cuando termina el día y no encuentran nada, nada que les diga dónde están. Regresan con la ropa sucia, cansadas y cansados, con esa tristeza de que otro día pasó y ellos, sus seres queridos, siguen ahí en algún lugar. Cabe la fortaleza de un padre como Gerardo, que día a día, antes de que su hijo Ángel Gerardo fuera desaparecido, admiraba un cerro enfrente de su trabajo, porque le gustaba mucho las lluvias y el clima, los rayos, lo verde que luego se veía. Y hoy, cada vez que voltea el cerro, lo ve distinto, porque es la zona donde a veces piensa que podría estar su hijo. Cabe también la búsqueda incansable de las familias, que es y seguirá siendo ese contrapeso ético y moral frente a la maquinaria de la desmemoria, esa que busca convencernos de que nada ocurre y que en este país vamos mejor que nunca. Esa brújula moral frente a ese Midas perverso, maquinaria del despojo y la acumulación, que destruye todo a su paso y devora la vida misma. Y en el encontrar, he descubierto, no solo cabe la resistencia de las familias, sino también la resistencia de la tierra, esa que se niega a ser cómplice de la barbarie, que se niega a callar ante las formas más crueles de violencia que nos arrebatan lo más fundamental,
la identidad de quienes han sido desaparecidos, su lugar en este mundo. Los huesos brotan de entre la maleza, el desierto, el bosque, de la tierra escarbada por manos amorosas que buscan tesoros, para recordarnos que debajo de la superficie que caminamos se encuentran cientos de historias interrumpidas por la violencia y la indolencia. La tierra nos recuerda que frente a la crueldad innombrable de una fosa clandestina, se contrapone la esperanza del reencuentro y el amor inquebrantable de una familia que busca un ser querido, que se niega a normalizar lo que pasa, que se opone al olvido. Y ya para ir cerrando esta reflexión, perdón, me permito pasar a la última parte. La esperanza. Sí hay esperanza. Esa palabra que significa muchas cosas y de la que se ha hablado mucho acá, frente a la desaparición de una persona, es englobada en el acto de la búsqueda y la promesa del reencuentro. La desaparición de un ser querido conlleva la transformación radical de la vida, la cual muchas veces queda suspendida en la espera del regreso, por lo que muchas familias han encontrado en la búsqueda una forma de afrontar el dolor y convertirlo en resistencia, la forma de negarse a aceptar lo que ha ocurrido, la búsqueda que toma muchas formas, como la pega de boletines, la visita a hospitales y a centros penitenciarios, así como la búsqueda que más se conoce, que es la búsqueda en campo, es una forma de dotar de sentido esa vida que se ha puesto en pausa a raíz de la desaparición. Además, ante la indolencia de un Estado que desaparece y no investiga, las redes de solidaridad, redes que se aglutinan a partir del dolor de la ausencia, han sido la forma de hacer frente al horror y sostener el acto de la búsqueda. Estas redes, que en el fondo son una apuesta en común del dolor, no se traducen solamente en la suma de las ausencias individuales, sino que se convierten en ese común del que tanto hablan los compañeros zapatistas, donde la ausencia es motor de búsqueda, memoria y exigencia de justicia. Ese dolor común traslada al acto de buscar de un acto individual, es decir, el de buscar a un ser querido, al familiar, a un acto colectivo, el de buscar a todas las personas que hoy están desaparecidas. Así, la promesa del reencuentro se vuelve la encarnación misma del común, que todas las personas regresen a casa. Y frente al riesgo que viven las familias buscadoras, al menos 43 personas han perdido la vida o han sido desaparecidas desde 2010, también se vuelve un compromiso. Y aquí retomo las palabras de María Isabel, que busca a su hijo Yosimar. La promesa de todas las familias buscadoras es, en la búsqueda de las que van cayendo, seguir buscando a sus hijos. Este compromiso no es menor, ya que se contrapone con el proyecto de acumulación de muerte que dicta qué vidas son desechables y qué comunidades pueden ser convertidas en zona de sacrificio y exterminio. La búsqueda pone al centro la vida porque no distingue entre las personas que se encuentran en estos sitios tan atroces, no las categoriza. Las familias buscan porque han entendido que todas las personas tienen el derecho a ser buscadas, a ser lloradas y a ser regresadas a casa. En este sentido, la búsqueda se convierte en un contrapeso frente a la tormenta, de la que tanto hablan acá. A esa crueldad innombrable, la búsqueda, al ser un acto profundamente valiente, se convierte también en la defensa de la vida y del común. Si me permiten también un acto de poesía, y voy a hacer esto y otro, al ratito voy a hacer algo que espero no caiga mal, pero me voy a permitir un momento de poesía como lo hacía el compañero Gilberto hace unos días. Traigo a cuenta un fragmento del libro Antígona González de Sara Uribe, que dice: nombrarlos a todos para decir, este cuerpo podría ser el mío, el cuerpo de uno de los míos, para no olvidar que todos los cuerpos sin nombre son nuestros cuerpos perdidos. La esperanza del reencuentro, el caminar de las familias, entonces, es la resistencia no desde los márgenes, sino desde el estómago de ese monstruo que va consumiendo todo a su paso, y por ende se reafirma las familias
como ese enemigo a destruir porque pone en riesgo el proyecto capitalista al plantear una alternativa frente a las mismas lógicas de explotación, racismo, patriarcado y desigualdad que vivimos. No creo pecar de ingenuidad si digo que la búsqueda, las familias y la solidaridad que inspiran en quienes acompañamos son un faro frente al embate de la tormenta y una guía para lo que debe venir en el día después. Esto no quiere decir que en la búsqueda no existan tensiones ni contradicciones, ni que no existan riesgos frente a la vorágine y sus múltiples máscaras. El dolor, la ausencia y el horror de la búsqueda son terreno fértil para que se erijan pirámides, pero también han probado ser terreno fértil para el común, para la solidaridad y para el amor, no solo entre las familias, sino también con personas que abren su corazón y se suman a la búsqueda de quienes hoy nos hacen falta. La búsqueda, y ya, con esto termino, bueno, con esto casi termino, la búsqueda, además, es terreno fértil para la creación permanente, la construcción de nuevas formas. El mundial lo puso de nueva cuenta, en la forma de un ajolote que busca y baila entre las filas de los policías, y ya Raúl me adelantó que ahorita les va a enseñar una foto, en los partidos de fútbol que se llamaron Cascaritas contra el Olvido, en Guadalajara, en Monterrey, en Ciudad de México, en la entonación del Busca Cielito, que no es solo más que la reapropiación de las familias de Cielito Lindo, y la resistencia desde la alegría, la fiesta y el goce. La ausencia que no deja de doler, pero que moviliza. Y ahí, si me preguntan, está la esperanza de un mundo nuevo. Bueno, hasta aquí la reflexión. Gracias. Pero, y espero que no se enoje el capitán o el sub, espero que no se molesten, me gustaría, y por ahí han estado repartiendo, no sé si soy yo o es, bueno, por ahí han estado repartiendo unas hojitas que aquí los como hay gente que apartó lugares y que, pues sí, o sea, ni modo, les va a tocar leer desde la pantalla, si quieren, a los compas de atrás sí les va a tocar la impresión. A mí me gustaría invitar a quien guste acompañar la entonación de Cielito Buscador, como un gesto de cariño y solidaridad con las familias que hoy buscan, y que pues al final del día este fue un himno que entonaron en su resistencia contra el mundial del despojo. Entonces, quien quiera, quien no quiera, también aquí libre albedrío, por ahí está la canción.

0: Muchas gracias. Para mí siempre es importante nombrar, si bien la canción es para todas y todos, para mí es importante nombrar que la canción la empezó Nancy Mendoza, que busca a su hermano Josué Ricardo Mendoza Martínez en Ciudad de México. Le voy a hacer llegar el video y les agradezco mucho que se sumaran y su solidaridad. Gracias. Con esto termino mi palabra.
1: Muy buenas tardes a todos y todas, todoas. Muchas gracias por la invitación a los compañeros del Ejército Zapatista de Liberación Nacional, a sus bases de apoyo, a quienes nos siguen en las transmisiones por YouTube, que están en los PUIs, y también a quienes nos acompañan desde el Internet de otros países. Muchas gracias, capitán, su comandante. Es un honor para mí estar acá. Estoy muy emocionado, la verdad es que también estoy muy nervioso. Después de todo lo que se ha dicho acá, en la mañana pensé decir que estaba de acuerdo con casi todo y ya nada más cerrar mi participación, pero vamos a compartir algunas cosas. Pertenezco a una generación que vio a México sumergirse en la barbarie y al mundo entrar en una profunda y grave crisis. No me confundan, no pienso que México... Sin embargo, fue también el año en que distintas geografías del país comenzaron a vivir la brutalidad de la guerra. La guerra que se venía viviendo en distintas formas e intensidades en diferentes territorios de México se expandió por todos los bosques, mares, desiertos, calles, escuelas, barrios y centros de trabajo del país. Desde 2011 he tenido la oportunidad de recorrer varios estados del país. En estos viajes he conversado con integrantes de organizaciones sociales, con familias buscadoras, con familias víctimas de feminicidio, con familias de personas asesinadas. He conocido en esas conversaciones la muerte en su forma más atroz, en esa modalidad en que también la memoria es asesinada. Aquellas pláticas me hicieron entender que en México se puede morir varias veces. La muerte física, la muerte por olvido y la muerte de quien es revictimizado y culpado de su propio asesinato. La mayor parte de las personas con las que he platicado siempre denuncian la complicidad de policías y gobiernos locales y federales con el crimen organizado. En algunos casos señalaban que presidentes municipales, diputados e integrantes de partidos políticos tenían vínculos directos con grupos delictivos. Uno de los casos que pude conocer de cerca fue el de Melchor Flores Hernández, un joven de 26 años que trabajaba como estatua humana. El vaquero galáctico, personaje que representa a Melchor, fue detenido por... ...familias de las personas desaparecidas. Se ha documentado que algunas de las víctimas fueron víctimas de explotación, que fueron llevadas a los cultivos, al tráfico, a la seguridad, a la explotación sexual. Incluso se ha llegado a evidenciar la desaparición selectiva de personas con determinadas profesiones, albañiles que fueron levantados, secuestrados, para construir residencias y casas de seguridad de los cárteles, especialistas en comunicación para construir sistemas de comunicación no rastreables. Las historias vividas y escuchadas desde aquellos años y hasta el día de hoy, así como la necesidad de entender qué está pasando en México, provocaron una serie de reflexiones que hoy quiero compartir con ustedes y que buscan explicar desde una perspectiva crítica el papel del crimen organizado y el contexto mundial en el que se desarrolla. Al final, también quiero compartir con ustedes lo que hemos denominado las luchas por la vida, comunidades políticas que, frente al capitalismo devastador y generador de muerte, han decidido rebelarse y resistir poniendo al centro la vida. Porque ya lo dijeron los zapatistas, a quienes tanto debo, a quienes tanto debemos, muera la muerte que el capitalismo impone, viva la vida que la resistencia crea. El capitalismo es inhumano, cruel y criminal, nos dijo el sub Moisés hace unos días. Lo que dio origen al capitalismo es un crimen, y el crimen ha sido también su constante. Conquista, colonización, sometimiento, despojo, exterminio, ecocidio. El exterminio y la esclavización de las poblaciones de América y de África para facilitar el proceso de acumulación de capital son prueba de ello. Ya se dijo también en esta mesa, el sistema nace chorreando sangre, lodo y mierda. Pero también ese sistema va perfeccionando sus métodos, y es ahí donde hay que indagar. Decía yo que el 2006 marca un punto clave para muchos de nosotros. Ese año en que Felipe Calderón, bajo el pretexto de combatir al narcotráfico, después de haberse impuesto mediante un fraude y con un país completamente movilizado, recordemos que había por aquí, desde 2005, 2006 y años atrás una gran movilización social, decidió lanzar esta guerra contra el crimen organizado. Por eso, o más bien, el próximo diciembre estamos a punto de cumplir 20 años del inicio de esa guerra. Y por eso me emociona también que sea diciembre de 2026 la fecha en que los compañeros y compañeras zapatistas hayan elegido para ir a la Ciudad de México. No sé si sea coincidencia, pero desde ya les digo, compañeros y compañeras, que su visita en la ciudad nos va a refrescar, nos va a dar aire para seguir resistiendo, nos va a seguir animando a seguir luchando. Pero ni Calderón ni sus asesores mediáticos inventaron al narcotráfico, ya fuera para legitimarse o para sofocar la movilización popular. El narcotráfico era y es un problema real en México, una actividad económica que fue ganando presencia en el territorio nacional hasta convertirse en una importante fuente de ingresos. Pero el narcotráfico es tan solo una actividad de un problema más general y de alcance global a lo que hemos venido llamando capitalismo criminal. Hoy, después de casi 20 años de la guerra contra el narcotráfico, la sociedad mexicana se encuentra sumergida en la barbarie absoluta. Más de 135 mil personas desaparecidas, más de 500 mil personas asesinadas y más de 380 mil personas desplazadas de manera forzada de sus hogares y lugares de origen, según los datos más conservadores. No son cifras, son historias cercenadas, son familias violentadas, son sueños truncados. Peor aún, las fuerzas del narcotráfico no solo no han disminuido, sino que se han fortalecido y extendido por todo el país y también por otros países, al tiempo que han incursionado y generado otros negocios. Decía el subcomandante insurgente Marcos, que Diosito lo tenga en su santa gloria y rodeado de helado de nuez, que la Cuarta Guerra Mundial es una guerra contra la humanidad y por la universalización del mercado. Se destruyen los territorios y se despueblan. A la hora que se hace la guerra, se tiene que destruir el territorio, convertirlo en desierto, no por afán destructivo, sino para reconstruir y reordenar. Decía el difunto, en la Cuarta Guerra Mundial se desarrolla más el concepto de guerra total. No es solo una guerra en todos los frentes, es una guerra que puede estar en cualquier lado, una guerra totalizadora en donde el mundo entero está en juego. Guerra total quiere decir en cualquier momento, en cualquier lugar, bajo cualquier circunstancia. Y decía también que en esta guerra, en esta Cuarta Guerra Mundial, el papel de los ejércitos nacionales es el de ser policías locales. ¿Cuánta precisión del difunto? Como la precisión del capitán que atinó al quinto partido del Mundial. Bueno, yo difiero con Mateo, la verdad es que no creo que haya sido la salida de Quiñones el problema, fue haber sacado a Morita y no haber metido a la Hormiga, y ahí tocaba apostar por los jóvenes. Y eso que le voy a los Pumas y entró el Memote. El narcotráfico no es más que un eslabón de un proceso mucho más complejo, la existencia de un capitalismo criminal, el cual ha venido dinamizando la economía mediante la guerra, facilitando procesos de despojo y acumulación, eliminando resistencias y mano de obra desechable, al mismo tiempo que mediante el miedo y el terror genera estrategias de control de la sociedad. Sostenemos además que este capitalismo criminal no es una forma nueva, sino la evolución de las formas propias del sistema que se impone con violencia y que en la fase actual de recolonización del capital podemos observar con toda su crudeza. No quiero profundizar sobre el tema de la militarización, esa estrategia que se adoptó desde antes de Calderón, Zedillo, más o menos, y que sigue adoptando hoy la Cuarta Transformación. Permítame solamente compartir una reflexión. La presencia del ejército mexicano en tareas antinarcóticas no ha significado la reducción del negocio. Por el contrario, el narcotráfico se convirtió en una empresa floreciente de alcance transnacional y encontró otras ramas comerciales. Peor aún, en los lugares ahí donde el ejército ha sido enviado a salvaguardar la seguridad, ha crecido más el crimen organizado. Podemos ver Guerrero, podemos ver Michoacán, podemos ver Chiapas, podemos ver Sinaloa y podemos ver todo el país. La militarización de la seguridad pública es de esas falsas salidas que en realidad no solucionan nada, sino que es el complemento de una estrategia. Como suele suceder muchas veces frente a problemas sociales emergentes, no fue la academia la primera en acercarse a entender el creciente papel del crimen organizado en México. Trabajo que sí se hizo desde el periodismo local, desde las organizaciones políticas de base y también desde los artistas locales, que con sus novelas, cuentos, poemas, teatro, canciones, comenzaban a narrar los cambios en las dinámicas económicas y sociales y culturales de las poblaciones afectadas, para después comenzar a narrar los horrores que se fueron imponiendo en sus geografías. Hay que voltear a ver lo que nos alertaban desde Ciudad Juárez en los años 90 y sus caminatas contra la muerte y los problemas que encontraban en el desierto con sus feminicidios. Es este mismo fenómeno el que periodistas locales, organizaciones políticas y también artistas comenzaran a denunciar la violencia, el que ha generado precisamente mayor violencia contra periodistas locales, defensores de derechos humanos, defensores del territorio, militantes de base que hayan sido objeto de la violencia del crimen organizado, pero también del Estado. El crimen organizado es transnacional, es un negocio que involucra a banqueros, políticos, fabricantes de armas, industrias culturales, agentes aduaneros, policías federales, estatales, ejércitos y grupos criminales. Por ello, ver al narcotráfico como una actividad aislada

robo de petróleo y un largo etcétera. El crimen organizado transnacional se ha venido consolidando como una exitosa industria capitalista en el último medio siglo, maximizando ganancias y generando procesos de acumulación de capital. Podemos ubicar su crecimiento luego de la Segunda Guerra Mundial, pero su expansión se da justo con el proceso de globalización del capital hacia la década de los 80s, donde el boom de la cocaína será un punto detonante. No es que antes no existieran economías ilícitas o criminales, o que el propio mercado de las drogas no tenga una historia antiquísima. Lo que señalamos aquí es el crecimiento global y la sofisticación del capitalismo criminal y su diversificación en distintas ramas productivas. Con los procesos de innovación tecnológica y de disputas geopolíticas, el capitalismo criminal ha terminado de consolidarse como un pilar del sistema. Según datos de la misma oficina de la ONU, para 2009, el crimen organizado transnacional generó ganancias por 870 mil millones de dólares en todo el mundo, equivalente al 1.5% del Producto Interno Bruto Mundial. Para explicarnos mejor, esto equivale a más de 100 veces el presupuesto de egreso en Chiapas a 2026, o a 253 veces el presupuesto de la UNAM para este año. Entre los negocios más redituables para 2009 estuvieron la venta de cocaína a heroína, el tráfico ilícito de armas, el tráfico ilícito de recursos naturales. Para 2012 pasó de 1.5% en 2009 a 3.6% del Producto Interno Bruto Mundial. Sin embargo, el problema ha cambiado mucho en muy poco tiempo. De acuerdo con el Índice Global del Crimen Organizado 2025, los criminales son cada vez más móviles y entre ellos existe una cooperación transnacional más estrecha. Los actores del sector privado también desempeñan un papel significativo en las economías ilícitas, sobre todo al facilitar la actividad criminal, por ejemplo, la logística, las finanzas y la tecnología. Hoy, los delitos financieros cibernéticos ocupan el primer lugar del crimen organizado. Esos mensajes que les llegan, donde les dicen que sacaron la lotería y uno cae y termina entregando las claves del banco, o ese correo que les llega donde diciendo que son herederos de una abuelita en Hong Kong, son parte de esos crímenes que se están dando ahora. Los delitos financieros de este tipo, la extorsión, son también hoy el punto más alto del crimen organizado. Hay que tener cuidado también con los datos maquillados que nos presentan todas las mañanas, pero sobre todo entender que la reducción de la violencia que no se está dando tampoco significa la reducción del capitalismo criminal. Ahora se habla de las formas invisibles del crimen organizado, los fraudes tecnológicos, la manipulación, la extorsión sin necesidad de coacción física, el robo de identidad. Ofertas de trabajo fraudulentas, que son formas de reclutamiento forzado para luego ser víctimas de esclavitud, ya sea como sicarios, mediante explotación sexual u otros horrores, como ya nos platicó acá Alejandra Guillén. Sobre las violencias, también vale decir que en el capitalismo criminal existen formas de distribución desigual de las violencias. Mientras unos países ponen las balas, otros ponemos los muertos. Mientras unas regiones se quedan con los bancos que lavan dinero, otros vivimos el drama de las miles de personas desaparecidas. Mientras algunos países viven una crisis por abuso de consumo de sustancias, otros vivimos las fosas clandestinas y los centros de reclutamiento. En 2011, el escritor Eduardo Galeano señaló que México estaba siendo víctima de la hipocresía del narcosistema universal, donde unos ponen la nariz y otros ponen los muertos. Unos declaran la guerra y otros reciben los tiros. La lógica de metrópolis y colonias también es perceptible en el capitalismo criminal. En el narcotráfico, la violencia y todo el crimen organizado son los países del sur, los subdesarrollados, los que estamos viviendo la mayor afectación. Sobre mucho dinero se obtiene en los negocios del crimen organizado, y ese dinero, para regresar a su forma limpia, es lavado en algunos de los paraísos fiscales. La información que ha salido a la luz en los Panama Papers o en el Pandora Papers es apenas un esbozo del problema.

0: que protagonizan las élites políticas, empresarios y figuras del espectáculo. Mucho de este dinero también se utiliza en la inversión de la industria inmobiliaria, en las apuestas, en las subastas de arte. El lavado de dinero ha encontrado también ahora con la inteligencia artificial y las criptomonedas una nueva forma de seguirse limpiando. Pero el problema es mayor. Según un estudio del Congreso mexicano, o sea, con datos muy conservadores, de 2017, la economía criminal representa para México el 10% del Producto Interno Bruto, distribuido de la siguiente forma. 40 o 45% proviene del tráfico de drogas. Entre 30 y 32% proviene del tráfico de personas. Casi 20% de la piratería. Y el resto de secuestros, extorsiones, etcétera. Esto significa que el negocio de los estupefacientes movía para ese año entre 60 mil y 70 mil millones de dólares. Pero el problema más grave es que el crimen organizado estaba empleando para esas fechas entre 450 mil y 500 mil personas. Esto es más de 3 veces el personal contratado de Petróleos Mexicanos, o casi 2 veces y media las personas que trabajan para Walmart. Insistimos, el crimen organizado no es una anomalía, sino un producto del sistema capitalista. Le es completamente funcional. De hecho, pienso, es su expresión más acabada. Y para que el capitalismo criminal funcione, ha generado empresas criminales, o lo que aquí llamamos corporaciones criminales. Los ejércitos conquistadores de América y de África, pero también de otros pueblos que conquistaron a Europa, fueron sometidos a la esclavitud, al robo y al asesinato. Se trató de verdaderos genocidios que se cometieron y se siguen cometiendo en el proceso de acumulación de capital. Violencia, sometimiento, despojo, expropiación de tierras acompañan ese proceso de nacimiento del capitalismo. Ese proceso que después se legalizó en el Estado de Derecho y que el viejo topo nombró como legislación sanguinaria contra los expropiados. Si quisiéramos encontrar las raíces de las corporaciones criminales, tendríamos que ir precisamente a esos ejércitos conquistadores y colonizadores que mediante crimen acumularon capital. Sin embargo, la forma más reciente o más moderna antecedente de las corporaciones criminales son las mafias. Su forma de organización era bastante artesanal, semejante a pequeños burgos que potenciaron el desarrollo del capitalismo. Eran grupos organizados de forma gremial, compuestos principalmente por familias y redes de familias que compartían una misma identidad, con territorialidades limitadas y con nula división del trabajo. Con los procesos de industrialización e internalización del capital, las mafias fueron encontrando nuevos nichos de trabajo. Conforme las mafias fueron creciendo económica y territorialmente, se vieron en la necesidad de establecer alianzas con otras mafias, con el objetivo de enfrentar a otros grupos criminales, de incrementar su zona de influencia o de acceder a otras redes que le proporcionaban impunidad y seguridad. Así surgió, por ejemplo, en Estados Unidos, el Sindicato Nacional del Crimen, del que Al Capone era su figura emblemática. Una especie de confederación que articulaba a diferentes mafias en todo Estados Unidos. Las articulaciones nacionales e internacionales de mafias fueron evolucionando siempre de acuerdo a las exigencias del mercado hasta convertirse en las corporaciones criminales que hoy conocemos. Estas corporaciones se vieron beneficiadas del proceso de globalización y lograron tejer una compleja red de alcance global capaz de penetrar diferentes estados nacionales. Como las corporaciones más sofisticadas, las corporaciones criminales se organizan en red, lo que les garantiza fluidez y flexibilidad. Si bien dentro de cada nodo la organización suele ser extremadamente jerárquica, la comunicación entre distintos nodos suele ser más horizontal, respondiendo siempre a los intereses de la red criminal. Por eso de nada sirve cuando se detiene al capo de la droga, o cuando se juzga al político coludido con el crimen organizado, mucho menos cuando se multa al banquero por blanqueo de dinero. La red seguirá intacta porque atacarla de raíz implicaría atacar al propio capitalismo. En el capitalismo criminal también se forma una élite criminal. que interactúa con el resto de las burguesías transnacionales y a la que bien podríamos llamar burguesía criminal. Como toda burguesía, la burguesía criminal busca acrecentar su poder y su riqueza, conservar sus privilegios y garantizar su impunidad mediante el aparato de Estado. De hecho, también le interesa tener el control de cierta infraestructura para continuar llevando a cabo actividades criminales. Es así que se va configurando una forma de estatalidad criminal. Si las corporaciones criminales son la expresión más concreta del capitalismo criminal en lo económico-financiero, en lo político-jurídico, la estatalidad criminal es la que materializa esta forma de capitalismo. Y las corporaciones criminales tienen también brazos armados. La cara más visible de estas corporaciones son precisamente esos brazos armados. Verdaderos ejércitos compuestos casi siempre de hombres pobres, aunque también hay mujeres, incluso infancias. El enemigo se presenta así, o no lo presentan así, como un joven pobre, violento, armado y peligroso al que hay que eliminar para restaurar el orden. Los grandes operativos contra el crimen organizado en realidad son apenas operativos contra los brazos armados del crimen organizado, a los que presentan con grandes producciones televisivas, como con armas, con dinero, con drogas, y los representan como la encarnación del mal. Cuando de estrategia televisiva, la estrategia mediática, la narrativa que tanto se ha hablado acá, nos presenta solo a ellos, nos oculta a los verdaderos ricos que se enriquecen, valga la redundancia, con el crimen organizado. No vamos a ver a esos ladrones de cuello blanco, no vamos a ver a esos grandes empresarios. Y si alguna vez llega a caer uno de ellos, será juzgado por un delito distinto al de crimen organizado. Como en 2015, con la FIFA y el FIFA Gate, donde fueron acusados de desvío de recursos, cuando en realidad lo que ocurrió fue lavado de dinero. Ese que también fortalece a las corporaciones criminales. Las corporaciones criminales compiten entre ellas por mercados, por ramas de su industria, por territorios, por vías y por medios de comunicación para expandir su influencia a otros negocios, como el huachicol, la minería, o el huachicol del bienestar, la minería, el paramilitarismo. En esta competencia por el control de mercados y territorios, las corporaciones criminales no solo se enfrentan entre ellas con sus ejércitos privados. En ocasiones también forman alianzas con otras corporaciones nacionales o transnacionales, esas instituciones del Estado que les dejan hacer. Y en ocasiones esas corporaciones criminales también se rentan como policías subrogadas, como las Zetas, que en 2006 fueron utilizados por el gobierno de Ulises Ruiz para combatir a la Asamblea Popular de los Pueblos de Oaxaca. La estatalidad criminal. El Estado mexicano no está fallando ni abdicando en su tarea de seguridad. Lo que sucede es que se ha venido adaptando a las exigencias de este capitalismo criminal. Y así como antes estuvo Genaro García Luna, hoy está Adán Augusto López, que en Tabasco estuvo vinculado a la barredora. Tráfico de órganos, mano de obra, recursos naturales, son formas esas que el Estado mexicano permite hacer. Pero sobre todo, impunidad, para que el sistema siga generando la mayor número de ganancias al menor costo. En México hay dos ramas del capitalismo que han venido refuncionalizando al Estado: el capitalismo criminal y el capitalismo extractivista, ese de los megaproyectos y ese que sigue instalando el desarrollo por todo el país. Las corporaciones criminales entran también a la disputa por la materialización del Estado, es decir, por instituciones y por gobiernos. No solo financian campañas o utilizan a sus aliados de clase en la clase política, ellos mismos se vuelven parte de dichas instituciones. Y hoy vemos a diputados, presidentes municipales, secretarios de gobierno que tienen vínculo directo con estas corporaciones criminales. La estatalidad criminal, que es como definimos a esta reconfiguración del Estado mexicano al servicio del capitalismo criminal, tiene como rasgo el que también coadyuva a borrar las fronteras entre lo legal y lo ilegal, entre lo institucional y lo criminal. Peor aún, lo ilegal se va convirtiendo legal para seguir reproduciéndose. En el capitalismo criminal y en la estatalidad criminal, los antiguos campos de concentración de los fascismos y las dictaduras militares se refuncionalizan y son utilizados como centros de trabajo esclavo. Los testimonios de migrantes, hombres y mujeres que fueron detenidas o secuestrados para ser sometidos a la explotación laboral o sexual dan cuenta de esto. En la mayoría de estos testimonios también figura la participación de policías, gobernantes o integrantes de diferentes partidos políticos. Para las corporaciones criminales, como ya hemos dicho, no solo los territorios son explotables, también los cuerpos. Los gobiernos y los estados de las naciones donde más se ha desarrollado el capitalismo criminal llegan a convertirse en verdaderos aparatos de guerra contra sus sociedades. Y las corporaciones criminales también, lamentablemente, tienen una base social. Muy recientemente, hemos visto cómo muchos jóvenes en distintas partes del país encuentran al crimen organizado como un instrumento de movilidad social, como un instrumento de deseo para la obtención de un cierto estilo de vida. En algunos casos nos dicen vivir poco tiempo, pero ganar bien. Emplearse en el crimen organizado se ha convertido en una forma de obtener ingresos, aunque muchas veces esa forma de emplearse es bajo presión, bajo amenaza y en algunas pocas ocasiones por voluntad propia. Para que una corporación criminal funcione, requiere de contadores, abogados, médicos, comunicadores, banqueros, políticos, transportistas, policías, militares, paramilitares, diplomáticos, agentes aduaneros, químicos, fabricantes de armas, trabajadores de la construcción, fabricantes de autos blindados, veterinarios para sus exóticas mascotas, conductores de drones y un sinfín de empleos que están utilizando. Personas que ya sea de manera forzada, por ambición o por única opción, trabajan en esas corporaciones. Si a eso sumamos la degradación del tejido social, la destrucción de la comunidad en pro del capital y del individuo, la convivencia cotidiana con el terror, con fosas clandestinas y con todos otros horrores, ha generado una normalización de la violencia. No quiero hablar sobre el despojo porque ya sobre eso se ha dicho mucho y más bien lo que quiero compartir es que el despojo es otra cara complementaria del crimen organizado de las corporaciones criminales. Ahí donde estamos viendo cómo se implementan proyectos como el corredor interoceánico, a los primeros que vemos llegar son a estas corporaciones criminales. Ahí donde vemos proyectos como el Tren Maya, lo que vemos directamente llegar primero, digamos que son la antesala del desarrollo. Destruir para luego reordenar, eliminar a la resistencia para luego instaurar los proyectos del capital sin ninguna resistencia. Pero frente a todo eso, se resiste. Frente a ese proceso de recolonización del capital, emprendido desde el capitalismo criminal y el capitalismo extractivista, la lucha de los pueblos, comunidades y colectivos que reivindican la vida ha cobrado enorme importancia. En el pasado, grupos conservadores usaron la expresión de «en defensa de la vida» para oponerse a la legalización del aborto o a las relaciones entre personas del mismo sexo. Un uso moralino, patriarcal y heteronormativo se escondía tras ese argumento. Por el contrario, las luchas por la vida hoy reivindican esta forma de lucha como una forma de denuncia y oposición frente a la muerte que el capitalismo impone, al tiempo que reivindican no solo la vida de la humanidad, sino de otras especies, de la naturaleza, de los territorios. Es quizá el primer encuentro internacional por la humanidad y contra el neoliberalismo, convocado por el EZ en 1996, que marcó un momento en la lucha por la vida y tomó una connotación subversiva y anticapitalista. En el discurso de bienvenida, el comandante David, a nombre del Comité Clandestino Revolucionario Indígena, señaló que el capitalismo es un sistema de muerte y no de vida, porque es de opresión y explotación, y añadió que el neoliberalismo es un proyecto de destrucción y muerte para los pobres del mundo, porque en este proyecto tratarán de acabar de destruir y saquear la riqueza de los nuestros. Desde entonces y hasta la fecha, la lucha por la vida se ha vuelto una bandera de distintas organizaciones, redes, colectivos, personas, pero también en otros lugares del planeta ha llegado esta reivindicación. Son muchas y de muy distinto tipo, se organizan de diversas formas, pero entre sus resistencias hay dos que quiero destacar. Uno, los movimientos en defensa de la vida. tierra y el territorio, y dos, los movimientos de buscadoras, de madres con hijos e hijas asesinadas, de personas que están enfrentando el asesinato y la desaparición de algún familiar o ser querido. Una de las características más emblemáticas de las luchas por la vida es que reivindica la vida de la humanidad entera y del planeta, de los seres humanos y de su entorno, de los seres no humanos. Reclama la vida en el sentido más amplio del término, no solo como organismos vivientes, sino como culturas vivas, un mundo donde quepan muchos mundos. Los movimientos en defensa del territorio son la respuesta de los pueblos y comunidades al despojo de tierras y territorios que luego serán concesionados a las corporaciones legales y criminales para explotarlos con minas, construir complejos habitacionales o turísticos, o comercializar maderas preciosas, entre otros muchos recursos naturales. Generalmente los movimientos en defensa de la tierra y el territorio están conformados por pueblos, tribus o naciones indígenas que han resistido más de 500 años de explotación y dominación. Entre sus filas también hay comunidades y pueblos campesinos. En todos los casos, la fuerte tradición comunitaria prioriza el nosotros. Pero no solamente. También en las ciudades, en las universidades, hay organizaciones y personas que luchan por la vida. Colectividades de personas, académicas, periodistas, organizaciones no gubernamentales que han tomado conciencia de las causas y consecuencias de la destrucción de la naturaleza. Aunque el problema implica a la humanidad toda, los pueblos originarios han puesto ahí el acento y desde ahí muchos otros hemos seguido también esa lucha que ha comenzado a diseminarse por todo el planeta. Ahora bien, la guerra que se vive actualmente en México, como ya lo hemos platicado, busca, entre otras cosas, generar lo que Jorge Weinstein llamaba sociedades en disolución, poblaciones en una suerte de indefensión absoluta convertidas en no sociedades, para así poder saquear sus recursos naturales. De esta forma, los movimientos en defensa del territorio están apostando por resocializar, por recomunalizar ahí donde se apuesta ese proyecto de no sociedades o sociedades en disolución. Es por ese motivo que mediante los brazos armados del crimen organizado son esas poblaciones que están defendiendo los territorios de base los que están viviendo una violencia más encarnada. Son pueblos y organizaciones de base, comunitarias, indígenas y campesinas, los que están viviendo esa guerra del crimen organizado. Por el otro lado, los movimientos de víctimas, como se le ha llamado, pero que no caben en esa palabra, en México, comenzaron a florecer en el contexto de la guerra sucia o terrorismo de Estado. Recordemos en esa etapa al Comité Eureka y mucho más tarde, aunque reivindicando también a las víctimas de esa época, a Hijos por la Identidad y la Justicia contra el Olvido y el Silencio. En la década de los 90, la organización civil Las Abejas también nos colocó en entender cómo el Estado estaba asesinando a sus poblaciones como una forma de represión política. Desde luego, las madres de Ciudad Juárez y también organizaciones como Nuestras Hijas de Regreso a Casa pusieron un énfasis especial en estas formas de violencia. Durante la primera década del siglo XXI, el movimiento de víctimas en México cobró nuevas fuerzas. Y hay que tener ahí también cuidado. Bajo el discurso de la inseguridad, y por eso tenemos que tener cuidado con cómo diagnosticamos el problema del crimen organizado, no es un problema de inseguridad, no es un problema de narcotráfico, es un problema que le es consustancial al capitalismo. Bajo el discurso de seguridad, distintos sectores empresariales, apoyados por medios como Televisa y TV Azteca, convocaron a movilizaciones como alto al secuestro, para demandar seguridad al Estado mexicano. Desde sus orígenes, este tipo de movimientos tuvieron tintes profundamente elitistas. No solo estaban encabezados por empresarios víctimas de la inseguridad, sino que además demandaban al Estado mano dura contra el crimen organizado. Como era de esperarse, el Estado adoptó provechosamente ese discurso para desplegar a los policías y a los militares por todo el país. Lamentablemente, ese tipo de movimientos sirvieron para acompañar la estrategia de Estado de militarización bajo el discurso de la guerra contra el narcotráfico y la inseguridad. Fue en 2011 cuando un poderoso movimiento recorrió todo el país para cambiar un giro narrativo. El problema ya no era solamente la inseguridad, sino la forma en cómo el Estado... Ya se me acabó el tiempo, ya voy a terminar. El problema ya no era solamente la inseguridad, sino la forma en cómo el Estado estaba intentando atacarla. Bajo la consigna de justicia para las víctimas y un alto a la guerra, el Movimiento por la Paz con Justicia y Dignidad logró romper el cerco mediático y contrarrestar el discurso oficialista al mismo tiempo que contribuía a explicar la lógica sistémica y regional del conflicto. En ese mismo año de 2011, la tristeza y desesperación estaban matando a María Herrera. Sus hijos, Raúl y Salvador, fueron desaparecidos en Guerrero en 2008. Después, en 2010, otros dos de sus hijos. Testimonios que los padres le habían dado. La lucha contra la desaparición de personas ha sido una causa principalmente de las familias afectadas, como la lucha de la defensa del territorio ha sido una lucha principalmente de los pueblos originarios. En algunas ocasiones, las madres buscadoras, las familias buscadoras, cuentan con el apoyo de organizaciones de derechos humanos o de organizaciones políticas. Recientemente, son las redes de los movimientos de mujeres las que han acompañado también a las madres y familias buscadoras. Los impactos psicosociales y problemas económicos que tiene tener a un familiar desaparecido son graves, pero las familias resisten, se organizan, buscan juntas, van a pegar fichas, se abrazan. Los terribles sucesos del 26 y 27 de septiembre de 2014 en la ciudad de Iguala, Guerrero, con los estudiantes de la Normal Rural de Ayotzinapa y la consecuente lucha que emprendieron sus familias y que siguen hoy luchando por encontrarlos, a pesar de que el Estado y su Comisión Nacional de Derechos Humanos les contrarreste o los afecte directamente, es una fase donde la lucha de los movimientos y organizaciones de buscadoras y de víctimas pasó a otra etapa. Fue el Estado, fue la consigna que volvieron a colocar. Y para ese entonces, el adversario ya no se presentaba difuso, ya no era el narcotráfico, ya no era el crimen organizado, sino era esa estatalidad criminal sirviendo nuevamente a las corporaciones criminales. El adversario ya no era difuso, se llama capitalismo criminal y utiliza al Estado para reproducirse y ampliarse. Junto a los pueblos originarios y toda una red de defensores y defensoras del territorio, frente a las madres y familias buscadoras, también hay que identificar a las caravanas migrantes de las que nos habló Bruno por la mañana. Porque organizarse es parte de hacer comunidad política. Quizá no tengamos comunidades con territorio, pero estamos construyendo otro tipo de organizaciones, otro tipo de comunidad, otro tipo de colectividad que se empeña en construir algo distinto, que se empeña en frenar la barbarie. Junto a todos ellos, las caravanas migrantes, las madres y familias buscadoras, los pueblos originarios, están los jóvenes y niñeces, trabajadores sexuales que salen a la Ciudad de México también a demandar su territorio, el magisterio rebelde, cooperativas de café, librerías y editoriales independientes, organizaciones no gubernamentales honestas, Cuba, siempre Cuba, Open Arms, Venezuela que resiste, Palestina que resiste. Somos una inmensa red de ecosistemas que estamos defendiendo el territorio, que estamos resistiendo y rebelándonos contra ese sistema y poniendo la vida al centro. Yo, por mi parte, soy parte de una organización que se llama la Red Universitaria Anticapitalista. Una pequeña organización, chiquita, principalmente compuesta de mujeres, muchas de ellas jóvenes, compañeras que han decidido organizarse para acompañar y entenderse como sujetos que acompañan desde el arte, desde la lucha, a pueblos y madres y familias buscadoras. Con la Red Universitaria Anticapitalista hemos organizado conciertos, festivales, semilleros, hemos acompañado movilizaciones, hemos estado presente también en las cascaritas por la memoria y hemos puesto también y hemos apostado también al baile y a la alegría. Es un pequeñito esfuerzo. Estamos ahí organizándonos. No es suficiente. Compas de la Rúa, todo mi cariño para ustedes. Y así como los compañeros y compañeras de la Rúa, hay una inmensidad de colectivos que se están organizando, que llevan años organizándose. Y que así como ese río, que de alguna vez nos contó el viejo Antonio, está comenzando a juntarse,
1: esto bajará y esto va a parar. Muchas gracias.
2: Tengo que pararme porque nuestra palabra, como zapatistas, mujeres, hombres, niños, ancianos, hablo a nombre de ellos, dirigida a nuestras compañeras, compañeros, buscadores, buscadoras. Hablo por ellas y por ellos. Compañera, madre buscadora, compañero, padre, buscadora, buscadores. Para nosotros, nosotras, zapatistas, eres como un zapatista, una zapatista. Es una gran lucha y es un gran ejemplo. Nos haces recordar, buscando a tus seres queridos, donde te toca estar. Nos haces sentir como cuando nosotros, nosotras, pueblos originarios, nunca nos conoció el sistema capitalista. Estuvimos olvidados. No existíamos para ellos, ¿no? Hoy, compañera, compañero, buscadores, buscadoras, nos das un ejemplo. Nosotros, zapatistas, aquí estamos. Estamos luchando. Estamos contra el sistema capitalista. Pero a tu hija, a tu hijo, son mis hermanos, son nuestros hermanos, son nuestras hermanas. Somos familia, porque mira cómo nos hace el sistema capitalista, pero nos das el ejemplo. Lo sentimos como si fuéramos que ustedes como mamás, como si fuera de que entonces somos sus hijos, sus hijas, que los estás buscando. Nosotros aquí estamos, nosotros aquí estamos. Sabemos por qué vamos a dar nuestra vida si es necesario. Pero a ese mi hermano, mi hermana, o mi papá, o mi mamá, que los han desaparecido, no estaban haciendo nada, no tienen delito, absolutamente nada, y sin embargo, los desaparecieron. No se sabe dónde anda, dónde los tiene. Reconocemos esa lucha. Por eso, compañeras, mamás, compañeros, papás, sentimos que lo que están haciendo, la búsqueda a esos seres queridos que son nuestros hermanos, nuestras hermanas, hoy hemos decidido que vamos a ir a encontrarte. Vamos a México. Queremos hablar con ustedes, mamás, papás, buscadores. Queremos escucharlos. Ah, pero escuché esa canción, canto o música o como se llame, ¿no? Del lindo, ¿no? Para nosotros, nosotras zapatistas, el pueblo de México no está lindo. No es lindo lo que está haciendo el sistema capitalista y el crimen organizado, que son ellos mismos, de lo que está pasando con esas mamás y papás, y que un día seremos todos así eso si no hacemos nada. Creo que para que haya un México lindo y querido, tenemos que organizarnos, como dijo el compañero. Primero hay que organizarse para que un día existirá un México lindo y querido. Hoy falta. Hay que organizarse. Hay que luchar. Hay que trabajar. A eso quisiéramos de que eso se entienda con este semillero en que estamos acá, porque si no, como dijo el compañero, va a estar otros 500 años más y así va a estar. Entonces, nadie va a luchar por nosotros. Nadie. Décadas nada más, sino ya son siglos, como se dice. ¿Qué más queremos para saber? Campo y ciudad, seres humanos del campo y la ciudad. Tenemos que pensarlo. Si no, no hay herencia buena que le vamos a dejarle a los hijos, los nietos, los bisnietos y los tataranietos. Así que entonces, pues los invitamos allí en eso para que entonces hay que organizarse y nos vemos allá en México. Gracias.
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Una enfermedad llamada trabajo. Humanidad ciega, que trabaja. Tu dios, tu neurosis y tu fin es el trabajo. Ese demonio que te conquistó y que te cautivó, de quien tú tienes impresiones de honra. Pobre humanidad, siempre serás pobre, indigente, estéril y necesitada, aunque busques alucinadamente enriquecerte por medio del trabajo y del cansancio inútil de tus días. El trabajo fue siempre prisión, antes para los esclavos legalizados, hoy para los obreros, para los intelectuales, políticos, burgueses y para todos que se atollan las piernas en él como usa. El trabajo aniquila la sensibilidad, imposibilita el ser de ir al orgasmo, torna al hombre siervo, avaro y autómata. No importa dónde sea, ni tampoco en qué división del trabajo. Los que tanto hablan de división del trabajo son unos pobres religiosos de la teoría. Trabajar es sacrificar la vida terrena, la única, a cambio de una inconsciente broma futura que no existe. El devenir es siempre un arma usada por los políticos, por los curas y por aquellos que en el presente están con el poder en las manos, a cambio de una ilusión de progreso que a través del arte, del vagabundeo, vendría más pronto y con más profundidad. El trabajo es la máscara donde se entierran los que no desean, los que no quieren a sí mismos, los que confunden la imagen con el sombra y los que no admiten morir sin un funeral de luz. Humanidad, tus hijos aprendieron de la historia que la virtud y la honra son nietas del trabajo, de la labor y de la productividad compulsiva. ¡Qué engaño! ¡Qué deslealtad para contigo mismo! Por esta creencia has de pagar mucho y lo peor, jamás te recuperarás. Vuelve tu mirada hacia las industrias, hacia las fábricas, los cañaverales, los oficios públicos, los hospitales y los sumideros por donde marchan hombres trabajadores. Todos ellos tienen una expresión de dolor en la cara. El político hambriento y el banquero obeso padecen y sufren el mismo y progresivo mal, el hambre de poder. El poder, el futuro, la riqueza, la virginidad, la honra, la dignidad y otras imbecilidades son todos espectros de la debilidad humana. A través del trabajo obligatorio, el hombre pervirtió sus orígenes y convirtió su vida en una degradación alcohólica, criminal, asexuada y bárbara. Trabajar es sacrificar las mañanas, las tardes, las noches, a cambio de una sociedad hipócrita, inepta y anímica. Todo hombre que trabaja no pasa de un chimpancé domesticado y servil, aun cuando lleve anteojos de oro, barba revolucionaria y hable muchos idiomas. Todo trabajador es un ronco inútil para sí mismo, que rechaza la vida al sol, el aire puro, la belleza del campo, el alimento natural, la música inca y las islas encantadoras del mundo. ¿Qué eres tú con tus manos sucias, con tus pensamientos podridos por el hollín de la fábrica? ¿Qué eres tú con las manos sucias de sangre o llenas de dinero y con una neurosis incurable? Tu vida es una nada, una paradoja, una calamidad y una negación absoluta de sí mismo. Si el trabajo y la historia no tuvieran embrutecido, tú me entenderías y sabrías por qué la miseria y el infortunio pueblan siempre nuestros sueños.
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Me duele Palestina por los 75 años que han negado tu existencia. Me duele Palestina por las gentes que han perdido su hogar. Me duele Palestina por todos los olivos que han sido arrancados. Me duele Palestina por los hogares que han sido derrumbados. Me duele Palestina por cada niño que ha perdido un padre, una madre, un hermano, un abuelo, un tío, unos tíos, unos hermanos, unas hermanas. Me duele Palestina por cada niño que ha perdido la vida bajo las bombas, cañones, bultosas de la ocupación, de la invasión. Me duele Palestina por cada madre y padre que han perdido uno o más hijos en esta negación de la invasión del crimen. Me duele Palestina por cada madre y padre que han separado a alguno de sus hijos para que vivan. Me duele Palestina por la terquedad del norte de ver a los pueblos como enemigos, como inferiores. Me duele Palestina por el robo realizado por el Estado de Israel y la falta de empatía desde el poder hacia el pueblo. Me duele Palestina porque desde el norte te acusan, no te ven, no te escuchan. Me duele Palestina porque niegan desde el norte tus muertos, tantos muertos. Me duele Palestina porque se acaban contigo, acaban con nosotros. Me duele Palestina.

Estás escuchando el canal de Qué Punk Rock. Yo soy Alf. Un 28 de julio del 2025. Nuevamente he estado medio lento en esto de hacer programas. Lo siento mucho. Es que traigo varias ideas. Acabo de leer varios libros. Todavía me falta un libro, pero leí el de Ítalo Calvino, El Varón Rampante. Lo terminé, tardé un poco más de lo que esperaba porque se me cruzó ahí las 20.000 leguas de viaje submarino. En un momento dado lo comento, tal vez ahorita no, pero lo comentaré. Les recomiendo mucho, mucho, mucho leer estos libros de Ítalo Calvino. El Varón Rampante es maravilloso y las Cosmicómicas son brutales. Ese libro de cuentos son increíbles, o sea, los recomiendo bastante. El de Cosmicómicas es como mi libro de cabecera porque lo llevo para todos lados, ya lo he leído muchas veces. Lo leí hace unos años en la Qué Huelga. Estuve leyendo en el programa de Cínicos hace muchos años. Y bueno, son cuentos maravillosos, son cuentos que tienen que ver con ciencia. Y son, claro, son cuentos, son imaginarios, sin llevar a cabo esta parte, bueno, como Julio Verne, que lo hace, en cierta forma, hace un cuento realista, ¿no? Que es el como que podría ser real lo que pasa en el Nautilus, por ejemplo. Después de leer el Nautilus me quedé con ganas de leer La Isla Misteriosa. Todavía no lo consigo, pero lo leeré. Y creo que, bueno, no creo, me he dado cuenta que a partir de que estoy haciendo programas estoy mucho más activo pensando en muchas cosas. Y sobre todo pensando no en temas, sino temas para mí, para que me importen, para contárselos. Pero siempre estoy leyendo bastante, ¿no? No me ha pasado que hace tiempo que no leía tanto. Claro, no estoy haciendo muchas cosas de matemáticas como antes, pero sí, sigo haciendo cosas de matemáticas. Pero sin embargo me está fascinando. Estaba también pensando, y esto es así como que el aviso antes, hoy 28 de julio, que estoy pensando hacer un programa sobre el hecho del aburrimiento como un sistema de creativo. Como les digo, me ha interesado mucho desde hace varios años. He estado metido en todo esto de los sistemas creativos. ¿Cómo llevamos a cabo la creatividad? Y el otro día, platicando con un amigo que, bueno, pues somos de la misma rodada, me decía él que, bueno, en los 90, pues nosotros teníamos chance, a diferencia de los niños o adolescentes de hoy, a aburrirnos. Porque ahora, bueno, pues tienes el mundo en tus manos, en el sentido de que puedes estar todo el tiempo recibiendo información en el canal de Telegram, en las redes sociales, TikTok y todas esas madres, estás todo el tiempo activo. Eso quiere decir que muchas veces los adolescentes, cuando están en los niños, muchos también ya están teniendo teléfonos de niños, están todo el tiempo viendo algo. Pueden estar hasta juntos en una esquina, en un parque, aburriéndose, pero se desaburren, digamos, porque están con el teléfono jugando aburridamente, viendo qué hay en el algoritmo, y todo el tiempo están viendo o platicando con alguien que no está ahí. Es como, estoy con mis amigos, pero quiero estar en realidad con otros amigos también que no están aquí. Lo comprendo, pero en el momento me parece que hemos generado un problema que ya existía también, o sea, no podemos decir que no existía antes. Hemos generado este problema de querer estar en varios lugares al mismo tiempo, pero y no estar de lleno en un lugar. O sea, no estar de lleno en un lugar, o estar con un lugar y al mismo tiempo querer estar en otro lugar. Estar con tus amigos, pero al mismo tiempo te estás comunicando con el otro amigo que está en otro lugar Y hay veces que me imagino, desde la locura, que se están comunicando tal vez por medio de los teléfonos los cuatro o cinco amiguitos que están ahí sentados, ¿no? Y bueno, ese será el programa, que ver el aburrimiento como,
como un proceso creativo también y de descanso de la mente. Y estaba leyendo, pues empecé a buscar a Walter Benjamin, no lo he leído, lo tengo que leer. Y bueno, vamos a ver qué puedo hacer con eso. Me parece que es un tema muy fuerte, interesante, y que hay mucho que sacar en estos momentos donde el aburrimiento está siendo desplazado por la actividad, la continua actividad, el continuo espectáculo. Recordando a este, ¿cómo se llama este? La Sociedad del Espectáculo de Guy Debord, aquí lo tengo, de hecho el libro también lo tengo que volver a leer. Es un poco difícil porque son varios cuentos, varios libritos. Acá tengo otro que también está divertido, hasta morir, este ya lo leí. Lo vamos comentando poco a poco. También el de siempre ser productivos, el constante ser productivo, el constantemente estar activo, ¿no? Vamos a hacer algo así de eso. Ya lo he trabajado aquí, este tema, pues, es constante. Y siempre hemos, la follé en el, ¿cómo se llama? El derecho a la... No me olvidé el nombre del libro. Bueno, pero lo que sí es importante, me parece, es cómo hacer ese tipo de espejos, pues. Ese tipo de programas para contárselo. Pero el día de hoy no tengo preparado todavía ese tema, que lo estoy esbozando, como lo estoy diciendo, es un esbozo ahorita, porque todavía no lo tengo preparado. Pero sí quería mencionarlo, que hoy en día no nos aburrimos. Y tenemos preparado otra cosa para hoy. Bueno, no tenemos mucho preparado en el sentido de que han pasado muchas cosas. Y como en eso llegó Fidel... Vamos a ponerle, acaba de ser 26 de julio, hubo una manifestación muy importante en la Ciudad de México, por lo que leí en la jornada, y pues es una tristeza lo que está pasando alrededor del mundo y cómo están criminalizando, tratando de criminalizar desde el imperio a todas las personas que pensamos distinto y no nos alineamos a los procesos de colonización. Y pues no nos alineamos porque no somos de los que vamos a ganar en esa colonización, somos los que nos van a esclavizar, a los que nos van a saquear, a los que nos van a perseguir. ¿Por qué? Porque estamos tratando de querer bienestar para muchos, para todos, para que ese otro mundo sea posible. Entonces seremos criminalizados por ideas, y pues ya está desde el poder, están criminalizándonos, y siempre lo han deshecho, o sea, no, eso no es nuevo. Sin embargo, pues ahorita ya está el imperio, sacó la trompeta, el megáfono, y avisó. Y en Cuba, pues esta pequeña isla que ha resistido, se le puede criticar muchas cosas, se le pueden criticar muchas cosas a los gobiernos, a Fidel. Sin embargo, pues hicieron la revolución y sin embargo lograron, han logrado cosas importantes para la mayoría de las poblaciones de Cuba, a los cubanos. El nivel de educación, el nivel de salud es impresionante en comparación a muchos países que han estado durante siglos, según esto, en democracia independiente y bla, bla, bla, y no llegan a estos niveles, ¿no? Pero es este injerencismo desde afuera que se está haciendo el imperio, lo que hizo en Venezuela, lo que hizo en Irán, lo que están tratando de hacer en Irán, que Irán además se preparó para este momento, ¿no? Estaba el otro día pensando eso. Y bueno, vamos a hablar un poco de eso, pero también, eso es también, eso, pero es lo que quería poner en la canción, disculpen. me empecé a volar aquí y a viajar. Vamos con la canción, y en eso llegó Fidel, celebrando el 26 de julio del 1956, me parece. Y tengo que checar la fecha nuevamente, porque siempre se me van las fechas estos datos. Pero es el 26 de julio, el 26 de julio fue el primer movimiento que trata... ataca a la dictadura de Batista en Cuba, quiero decir de Somoza, de Batista, y
En eso llegó Fidel. Va, una rola de Carlos Puebla. Y bueno, sí, entendimos por otro lado la simpatía por el demonio de Rolling Stones.

Bueno, pues ya estamos de vuelta. Y de fondito me encontré una rola que se las voy a poner después. Pero, como quería hablarles un poco de lo que está sucediendo en este lado del charco, regresar un poco a la crónica desde el otro lado del charco, lo que ha pasado. Han pasado bastantes detalles que han llamado la atención y pues no han tenido resonancia tal vez del otro lado del charco, y sin embargo es algo que está pasando constantemente y es gravísimo. Aquí en Alemania, en los últimos, antes de que se fueran a la pausa del verano, el gobierno, que le llaman la pausa del verano, el ministro el primer ministro, Merz, mandaron una reforma que además Merz no está solo, no está junto con los de la socialdemocracia, que además están a punto de desaparecer, pero siguen ahí. Tienen creo que ya 11% de la votación, de la intención de voto, que eso quiere decir que pues hasta los Linken ya están, ya son los de izquierda, empiezan a tener más intención de voto. El partido, segundo partido más fuerte ahorita es el AfD, los fachos, que esto es una desgracia así terrible. Y pues todo esto tiene muchas implicaciones desde hace muchos años, que están sucediendo cosas que han recortado el estado de bienestar, las luchas que se han logrado, o sea, están recortando constantemente. Y dentro de estos recortes sociales al sistema social, hay uno muy importante. Tienen un problema en esta Alemania, que cuando se reunifican las dos Alemanias, Alemania democrática estaba quebrada, financieramente hablando, es invadida, retomada, conquistada, o le dicen reunificación, pero más bien es ocupada por Alemania Federal, porque tienen todo el sistema que tenían ahí en ese lugar, como ven, lo ven como un sistema obsoleto que no sirve, y deciden quitar todo e imponer el sistema de la Alemania Federal. Sin ver que tenían ciertas ventajas en la educación, tenían ciertas ventajas en la salud, tenían en la parte laboral también había ciertas ventajas para los trabajadores, que por supuesto en el capitalismo no les funciona. Y no estoy defendiendo el sistema, en el sentido, no me van a entender mal, compañeros, no estoy defendiendo el sistema de ese entonces, porque tenían un problema de autoritarismo brutal, probablemente estaríamos ahorita ya en el bote muchos de nosotros, o hubiéramos acabado en el servicio militar obligatorio, de que te mandan al el ejército del pueblo, al ejército popular, que era en ese entonces así, para que te hagas la disciplina, ¿no? Como le hicieron muchos punkis. Por ahí tengo unas rolas de estas bandas, que hay varios punks que acabaron en estos lugares, como los de Aufbruch, que se llama el rompimiento, el escape, en alemán. Y sí, te voy a poner algo de ellos. Pero bueno, el chiste es de que las cajas de ahorro, la caja de jubilación, se vacían porque como están quebrados y tienen y toman a todos esos otros alemanes, que son creo que 11 millones, los toman, les tienen que pagar jubilación. Entonces la jubilación que se había, según lo que entiendo, había leído alguien que estaba explicándome esto, un amigo,

0: explicó esto también. Tienen que mantener, tienen que pagar esta jubilación. Muchas de estas personas, incluyendo este amigo, que además es amigo, era amigo de, bueno, es amigo de mi papá también, mi padre, por eso lo conozco, me mencionó exactamente que tienes, o sea, no tienes, el proceso es que no tienes la base para soportar a este nuevo cantidad de personas dentro de las jubilaciones. Y entonces las cajas, lo que tenías planeado para futuro, se te vacían de una manera muy rápida. Entonces tienes ahorita un problema con las cajas de jubilación. Entonces empiezan a tratar de sanearlo desde hace varios años. Están buscando formas de sanearlo. Y ahora en el proceso se juntaron unos expertos a decir cómo sanearlo. Y eso lo escuché en la radio, que la idea, una de las ideas es que la fecha de jubilación depende de la esperanza de vida. Es decir, si la esperanza de vida aumenta, aumenta los años antes de que te jubilen, ¿no? O sea, la entrada a la jubilación aumenta para que la gente siga pagando a la caja para la jubilación en general. Eso quiere decir que si la esperanza de vida, que no se va a dar porque estamos en un proceso de que el sistema de salud lo están desmantelando, llega el proceso, llega a que la gente trabaje, que viva 100 años, entonces hacen ahí una proporción, porque no sé cómo lo hagan bien, si dicen, bueno, entonces tenemos para pagarle 20 años de jubilación a las personas, entonces se jubilan a los 80, ¿no? Puede ser que por ahí vaya la idea, ¿no? Entonces, la idea es como que, pues que se mueran las personas antes de que entren a la jubilación, ¿no? Trabajen hasta morir. Que eso es también una parte muy importante, que además viene de nuevo con el programa que quiero hacer sobre la creatividad y el aburrimiento. Que, por cierto, había un seminario que hicieron aquí en la Universidad de Wuppertal sobre el aburrimiento. Y entonces están tratando de, esa es una de las propuestas, y que se baje la jubilación a partir de cierta generación, digamos, a partir de cierto año, empiecen a bajar las cantidades de dinero que se le dan a los jubilados. Esto contrasta con lo que hizo el gobierno federal de Alemania antes de meter estas reformas, y con lo que hicieron varios gobiernos, en este caso recordé el gobierno de Nicaragua, y que le bajó la jubilación a los, en Nicaragua se bajó, y por eso empiezan las revueltas sociales en un principio, de las revueltas de los jubilados, lo que también está pasando en Argentina, pero aquí no, aquí lo que hicieron es, a los jubilados, antes de poner estas reformas, se le aumenta la jubilación, se les da una jubilación, se les aumenta el grado de jubilación. Hay varios problemas en este país sobre la jubilación. Uno de los problemas es de que todos los funcionarios públicos que se llaman Beamta no pagan a la caja de jubilación. Y los funcionarios públicos son un montón. De hecho, eran la idea de los funcionarios públicos es que deben de ser fieles al Estado en momentos de crisis. Estos fieles al Estado en momentos de crisis, estos funcionarios, tienen los incentivos para ser fiel al Estado, por ejemplo, que tienen más dinero porque no pagan a la caja para la jubilación. O sea, no hay una cierta cantidad de su dinero que se va a la jubilación, sino que el Estado ya los tiene metidos a la jubilación. Entonces, la gente que trabaja en el gobierno, por ejemplo, los políticos, que tienen un mandato de 5 años, ya tienen la jubilación asegurada. Pero no solo ellos. Dentro de estas personas también están los maestros de escuelas y están los profesores y la gente. Y la gente que tiene un contrato que le llaman en las universidades fijo, muchas de estas personas tienen ese estatus de funcionarios públicos, ¿no? La gente que trabaja en la policía, en el ejército. No sé si los bomberos, pero antes era también tenían los de los trenes, eran funcionarios públicos, y en el correo también. Entonces tienes estas áreas específicas donde haces eso para que tengas la seguridad que estas personas son fieles al Estado y no te van a hacer desmadre, porque si te portan mal, pues pierden su jubilación. Los corres, que es imposible correrlos, pero si el Estado decide que han sido infieles a ellos, los corren y pierden su jubilación porque no han pagado a la caja de jubilación. Entonces, hacer un acto de corrupción desde allá arriba, pues se supone que es más difícil. Se supone, ¿no? O ser infiel al Estado. Y por otro lado, pues los maestros, por ejemplo, o estos funcionarios, pues no tienen posibilidad de también salirse de lo que están haciendo, porque implica que pierden su jubilación, porque no han pagado a la caja de jubilación, porque en el momento que salen de ser funcionarios públicos, es como empezar de cero. Entonces, si llevas 20 años trabajando de maestro y de repente dices, no, esto no es lo mío, ahora sí que, chin, no has pagado 20 años a la caja de jubilación y te sales. ¿Ha de haber métodos? Sí, ha de haber métodos. No los conozco. Y también dentro de las cosas que no pueden hacer los funcionarios públicos que tienen este estatus, es que no pueden, por ejemplo, hacer huelgas. No pueden hacer huelgas, no pueden hacer paros, no pueden hacer protestas laborales. Que también es algo muy extraño porque realmente en la parte, por ejemplo, en la parte de educación, los sindicatos están llenos de estas personas. Sin embargo, los que hacemos las huelgas en los sindicatos, los que hacemos los paros para exigir mejoras laborales, somos los que pagamos a la jubilación y los beneficiarios de todo esto son también la gente cuando se negocia, por ejemplo, el contrato salarial, el contrato colectivo, son los funcionarios públicos también los que se benefician, y se benefician un montón de esto porque inmediatamente a nosotros nos quitan impuestos, pero ellos no les quitan la parte de la ganancia porque les dan más por la jubilación, ¿no? O sea, son varios puntos ahí. Entonces la estrategia fue, primero, subirles el salario, y por otro lado, bueno, tienes a los funcionarios públicos que no pagan a las cajas para la jubilación. Entonces, hay un hoyo, pero tú te castigas a toda la otra población que trabaje hasta morir, pues, y que no vaya a tener jubilación, que se muera antes de que se jubile, pues, esa es la idea, ¿no? Y eso es lo más perverso de este sistema que hicieron, ¿no? Entonces, después de poner este aumento de dinero a los jubilados, que no está mal, digo, pues, ¿por qué te vas a quejar? Les aumentan la jubilación. Después avientan las reformas como esta, que ya no les afecta a los jubilados, porque los jubilados son la base de la votación del CDU y del SPD, pues son los jubilados. Los jóvenes están votando a AFD o están votando a Die Linken, los de izquierda, ¿no? Vamos con la rola, vamos con Aufbruch. Vamos con Aufbruch, es una banda alemana de Alemania del Este, que son son de Alemania del Este, que son punks, y bueno, vamos con una rola, no sé cuáles pongo y después les diré. Estoy escuchando el canal de K-Punk Rock, un 28 de julio.
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Pero si acabas de poner la rola de Aufruch que se llama Meinhof, que se llama Meinhof, Meinhof era, fue una periodista y después fundadora y de este ejército que se llama el ejército, la fracción roja, RAF, la RAF, Rote Armee Fraktion, o sea, el ejército, la fracción del ejército rojo, exacto, en español. Que también tiene una historia bastante criticable, a veces no tengo que ponerme a leer un poco de eso. Pues trataron de hacer la revolución, era una guerrilla urbana que secuestró a personas y que tiene tres generaciones, me parece, y dentro de estas tres generaciones, la última es la que acaban de agarrar a una persona presa que dicen que pertenecía a la última, no sabemos si pertenecía a la última, y de hecho la descubrieron por KI, ¿no? Por la inteligencia artificial, donde estaba, ¿no? Y no fue la policía, fue otras personas que estaban jugando y buscaron y me encontraron. Pero, regresando a los puntos que quería, tenemos que hacer un programa de esta historia, pero no soy muy... Tengo que ponerme a leer un poco más porque los libros que tengo o que he leído de repente me han... tienen sesgos y lo que a mí no me parece, no sé históricamente si era, pero no me parece que tuvieran tanta base, no tenía una base social fuerte, eso es lo que parece. Pero bueno, esa es otra historia, y eso, un poquito de eso hablan ahí esta canción, que quería ser, que se sentía como la hermana del Che, ¿no? Y aventaba y mataba y demás cosas. Hay que considerar que la banda de Aufruch es una banda política, y es política y bueno, sí, pero hay una crítica también, ¿no? Entonces, regresando a lo de las jubilaciones, pues recortan esto y aumentan la edad de jubilación y la propuesta que se haga movible, dependiendo de los la esperanza de vida. Pero no se preocupen, el punto es que ahora también le recortan al sistema de salud, le quitan creo que un 3% del presupuesto, y a educación, que es lo que les he mencionado desde hace varios años, que en Alemania la educación realmente está muy jodida. No está jodida en el sentido de en comparación a México, no estoy comparando, jodida respecto a sí misma, tanto porque no están, no se le ha invertido a la infraestructura, y es decir que la infraestructura se está cayendo, tienen problemas de infraestructura, no tienen los salones, las capacidades para las personas que están llegando, no tienen la cantidad de maestros que se necesitan, no producen la cantidad de maestros que necesitan, pensando también que la demografía, habían pensado que la demografía alemana iba bajando, entonces como iba bajando, pues está chido, entonces no necesitamos ya tanto maestro y entonces pues te bajas. Sin embargo, si uno lo piensa bien, entretener más niños en un salón hacinados, porque tienes menos maestros, o sea, si tú tienes un maestro que dé clases a 20 niños, pues sería mejor tener un maestro que dé clases a 10 niños. ¿Por qué? Porque es mucho mejor para el maestro y teniendo la capacidad de repartir el conocimiento a menos niños, porque se puede ocupar realmente de estos 10 niños en lugar de estar repartiendo su atención a 20 niños. Se puede trabajar mejor. Se puede invertir más en educación generando las condiciones de infraestructura para estos maestros que tienen menos niños, pero que tengan un lugar para tenerlos. En el sentido que sea un salón de clases o lo que sea, como queramos llamarlo, un lugar donde estos niños puedan tomar clases, puedan ser enseñados. El sistema de educación se sigue siendo un sistema que es que es para la producción, básicamente, y como nos están educando en general desde los medios y desde todo, es que todo tiene que servir para algo. Yo soy de la idea que más bien tenemos que educar para que aprendan culturalmente, pero no tiene que servir para algo. ¿Servirá?
pero no tiene que haber un objetivo concreto de servicio a algo, que sirva para algo, que produzca algo. Por eso mucha gente dice, ah, pues deberían de enseñarles aquí a hacer su, sus impuestos, pues, sus declaraciones de impuestos, que eso no me lo enseñaron en la escuela. Y dices, pues eso no es importante, si tienes la capacidad de entender muchas cosas, después aprendes, eso se aprende y punto, se acabó. O en el peor de los casos, pues, le pagas a alguien y que te lo haga ese tipo de cosas, ¿no? Que pues, también sería una opción. Entonces ahí recortan. Recortan en la parte de salud, y en la parte de salud le hacen un recorte muy fuerte a la parte de la salud mental, porque a los en las cajas de salud, pues parte de esto tienen que hacer el saneamiento de estas cajas de salud, por lo mismo que estoy mencionando que pasó con la reunificación, pero problemas que han pasado desde hace años, que en las cajas de salud entonces decidieron que hay que bajarle para sanear, hay problemas en los hospitales, se tiene que volver a pagar la estancia en los hospitales, no mucho, pero por cada día que esté la gente en el hospital, paga 10 euros. De su bolsillo no lo paga la caja, eso quiere decir que, bueno, pues estás 30 días, pues ya estás un buen, ya te debes 300 euros, ¿no? Que no es mucho, o sea, no es mucho en general, pero pues de ahí puede subir, ¿no? De ahí es como la base para que suba, y ese salario, ¿no? Y ese salario puede ser que esos 10 euros diarios que está pagando esta persona que está ahí, pues son 10 euros que además es como que la caja de seguridad le está pagando, está autopagándose esos 10 euros constantemente porque está en tu caja de que estás en incapacidad. Tienes incapacidad, entonces te da, después de 6 semanas, la incapacidad la empieza a pagar la caja de ahorros médicos. Entonces, de repente, si estás, bueno, en mes todavía no, pero si estás 2 meses, entonces ya después de las 2 semanas se la paga automáticamente la caja de seguridad, pero además les da nada más a los trabajadores 60% de su salario, si tienes más de 6 semanas de incapacidad. Y bueno, pues ahí están, son esos detalles donde están pegándole durísimo a la educación y a la salud. ¿Por qué? Porque no hay forma de que la gente esté, de que se saneen, están tratando de sanearlo, pero están saneando por otro lado y sin embargo continúan poniéndole estos, haciendo que si pagas, pues entonces te tratan mejor, o sea, aumentando esta cosa de la privacidad, que de hecho pasó hace poco con el presidente jefe del partido demócrata cristiano, que es homosexual, y te podemos hacer el puente para eso. Aquí en Alemania pues, se prohibió, y él fue uno de los acérrimos en contra de que se prestara la matriz, bueno, a las mujeres para crear, para poder, se le hace un contrato y las mujeres se les paga para que personas que no puedan tener hijos puedan poner un gameto, digamos, las células fecundadas en el cuerpo de esta mujer de los que ellos quieren y tener así un hijo. Es decir, se prohibió eso y esta persona, Spahn, estuvo en contra de eso y salió a la luz que ahora va a ser padre y que hizo este proceso, lo hizo en Estados Unidos, donde sí está permitido el préstamo de la, ¿cómo se llama? De placenta, o yo qué sé, ¿cómo se llama esto, no? Le llaman laimuta, una mamá rentada, le dicen así, ¿no? O sea, que la mujer hace el proceso de que crezca el niño, pero el niño no le pertenece porque el niño, las células no son suyas y además el niño está pagado, está en contrato para que sea el niño de esta pareja, por ejemplo. Y esta pareja, pues en este caso, es una pareja homosexual. Y él se puso en contra de esto y ahora, ¿qué pasa? Pues sucede lo que pasó. Le descubrieron y entonces renunció a su cargo. Era en el parlamento, no era en el partido. Renuncia a su cargo como director del partido en el parlamento, lo cual dices, bueno, pero sigue estando ahí.
Y ahora es padre, pero es ahora, ¿por qué? Porque se lo puede pagar, ¿no? Porque se lo puede pagar. ¿Y cómo se lo paga? Pues por supuesto, pues es el tipo ya es rico. Sin embargo, él es político y la parte se está haciendo rico de la política también, ¿no? Pues bueno, esos son los comentarios de las crónicas, lo que está pasando, y ellos, esa es la doble moral que tienen, ¿no? Por un lado recortan, y por el otro lado, también les recortan a la parte de las gentes que están en el desempleo, les quitan dinero, y los obligan a que busquen trabajo, cualquier tipo de trabajo, se quita lo que es el seguro médico para las parejas. O sea, si tú trabajas y tu mujer no trabaja, o si tu mujer trabaja y tú no trabajas, estás casado, normalmente estabas asegurado por medio de la otra persona que trabajaba. Ahora ya no. Lo quitaron. Y entonces, pues ahora sí, si la mujer se dedica a los niños, no, pues que trabaje, chinga. Si el hombre se dedica a los niños, pues que trabaje. Porque eso no es trabajo, ¿no? Ese es el proceso que se está dando. Y se nota como que esta ideología del trabajo, que hay que trabajarlo también, esto es un tema interesante, que es que quiere que la gente trabaje, que trabaje y trabaje y trabaje. Y bueno, pues están esclavizándonos y les bajan a los desempleados, les bajan el dinero que reciben y los pagos que habían recibido, que acusándolos muchos de ellos porque hacen fraude. Son los menos los que hacen fraude, por supuesto, pero basta que digan que son muchos, ¿no? Esa es la trampa. Esa es la trampa. Y sin embargo, para los ricos, para los muy ricos, la gente que gana mucho dinero, pues no se le aumentan ni siquiera los impuestos y no hay un y se les quitan los impuestos a las empresas, les hacen reducción de impuestos, porque no se vayan a ir de Alemania y se nos desindustrializa el país, dicen ellos, ¿no? Ya está desindustrializado, ya se les fueron todos los que se tenían que ir, o probablemente todavía no se van todos, pero esa es la idea, como que... Y luego la gente se opone a esto, porque dice, no, pues yo en un momento dado voy a ser rico, ¿no? Y pues bueno, ahí está el punto. A los nadie... nos ponen en contra de los nazis. Va, pues vamos con una rola y cambiamos el tema y nos vamos un poco al atentado rápido. Vamos a documentar lo que pasó en Berlín este fin de semana. Estás escuchando el canal de K-Punk Rock. Yo soy Alf y esto es un poco lo que está sucediendo de este lado del charco. Que lo escuchen tal vez del otro lado del charco y tengan cuidado, porque por ahí va la pedrada y ya está pasando en el norte global, en el imperio. Va pues.

Bueno, pues este ya es un comentario, espero que sea corto, a ver si no me largo, ya son 58 minutos de programa. Pero el fin de semana sucedió un atentado desde un carro entró y se bajó, y atropelló a varias personas en el Christopher Street Day en Berlín, cerca de Tiergarten. Y fue un atentado desde la parte de los... Parece ser que es una persona, fue un atentado desde el islamismo extremo. Lo cual pues provoca nuevamente, hay una contradicción fuerte en este sentido, porque entonces provoca, es un gran atentado, porque se matan dos pájaros de un tiro, ¿no? En el sentido de que el islamista ataca a personas que son, pues, transexuales, homosexuales, o que están de acuerdo con que no tienen problema alguno con estas diferencias en la sexualidad de las personas. Este es un golpe, pero por otro lado, pues es una persona que es islamista, entonces se dice, ah, no, son los islámicos, o es el islam, son los musulmanes. O sea, es una jugada muy buena, pues por un lado evitan los de derecha que ya están saliendo a la calle las personas del colectivo LGBT, no sé cuántos, no sé, siempre me hago bolas esos nombres, pero pues, que salgan a la calle, digamos, no quiero decirlo así porque no solo son homosexuales, transexuales, queer, todas estas personas, las lesbianas, todas estas personas que salen a la calle, entonces se evita ya que tenga miedo otra vez. Y eso pues, a la derecha le agrada. Y por otro lado, pues le agrada también porque fueron no fueron ellos, sino fueron los otros, los extremos religiosos islámicos que fueron los que atacaron. O sea, es lo que sale en los medios, ¿no? La parte triste de todo este asunto es que sí atacaron, murió gente, y luego cuando van a atrapar a esta persona, es impresionante cómo nunca logran atraparlos y acaban matándolos. Algunos se suicidan, pero en este caso no, en este caso dicen que atacó a la policía, lo tenían encorralado la persona que hizo el atentado, el sospechoso, no fue el que hizo el atentado en el sentido de que no sabemos, fue el sospechoso, lo tenían acorralado para arrestarlo, y salió con un arma punzocortante, que quién sabe qué sea eso, puede ser un machete, puede ser un salió a atacar a la policía, y la policía le disparó y murió de las heridas del disparo. Me parece curioso que le hayan disparado, pero es como que una constante en este país que matan al sospechoso. Aquí en Wuppertal pasó hace unos años que tenían un sospechoso cerca aquí del barrio. Tenían un sospechoso y aventaron y llegó los servicios especiales, estos que parecen como que llegan con, es el típico, que llegan con armas largas y casco y van fuertemente armados, avientan una bomba de humo y el tipo estaba con su celular cargando a su hija de 3 años y entonces uno de ellos sospecha que es un arma y que tiene un rehén y le dan un tiro en la cabeza, creo, ¿no? Algo así pasó. Por suerte no le dieron a la niña, pero sí mataron a la persona esta. Y fue un error porque no tenía ni arma, pero como me aventaron la bomba de humo para entrar, para que no se diera cuenta, el tipo tenía a su hija y el celular, y bueno, pues lo mataron, porque pensaron que traía un arma. Les digo, parece una constante, entonces se aplica un estilo pena de muerte sin juicio, y no estoy diciendo que el tipo no haya sido culpable, pero hubiera sido bueno saber qué está pasando, hubiera sido bueno agarrarlo, y hubiera sido bueno juzgarlo, y si no de otra forma, pues ya se le da, como le dicen en el argot, se le da carpetazo a lo que está sucediendo,
y vámonos a seguirle. Y todo el mundo se da golpes de pecho por las personas que murieron, pero no se averigua más de lo que sucedió, no se sabe más, ya es todo, no se sabe, no, ya se acaba y ya no está en los medios. Y el colectivo de lésbico, gay, bla, bla, bla, LGTB, no sé, de trans, pues es el que va a sufrir las consecuencias porque son los que fueron atacados y van a ser atacados por la derecha y por los islámicos y por los conservadores y por todo mundo. Y viene la ironía, ¿no? Pues tienes a este Spam que es homosexual, pero es una persona rica, ¿no? Es una persona rica. Y ese es el problema. Eso es lo que a mí me parece muy triste, que ya está pasando. Y pues más bien parece como que dar el carpetazo a las cosas. Puede ser que esté equivocado y no podían haber hecho otra cosa, y, o sea, y en esos momentos pues es lo que se hace, ¿no? No más que es, parece una constante, como digo, no quiero decir que sea, parece una constante. Tengo mis sospechas que fue, o más bien, se va a aprovechar que sucedió, que lo asesinaron, y entonces ya se le puede dar carpetazo al proceso. Ese es el problema. Bueno, pues quería dejarlos ahora, ya, tardé, llevamos 1 hora 4 minutos, y nos despedimos. Estas fueron las crónicas del día 28 de julio, y les dejo con una canción más de un compa que se llama Andrea, se llama Santa Carmela, un poco a estilo cubano, es Santa Graciela, que tiene que ver un poco con, le pusieron otra letra a Guantanamera, y pues ahí los dejo con eso. Vale, estoy escuchando el canal de K-Punk Rock. Yo soy Alf, un 28 de julio del 2026.

0: ¿Has sentido al menos una vez el deseo de llegar tarde al trabajo o de abandonarlo antes de hora? En tal caso, has entendido que
1: el tiempo de trabajo cuenta doble, pues es tiempo perdido dos veces.
2: Como tiempo que sería más agradable emplear en el amor, en el ensueño, en los placeres, en las pasiones. Como tiempo del cual disponer libremente.
3: Como tiempo de desgaste físico y nervioso.
2: El tiempo de trabajo absorbe la mayor parte de la vida, pues determina a sí mismo el tiempo llamado libre. El tiempo de dormir, de desplazamiento, de comida, de distracción. Afecta también al conjunto de la vida cotidiana de cada cual y tiende a reducirla a una sucesión de instantes y de lugares, que tienen en común la misma repetición vacía, la misma ausencia creciente de vida auténtica.
1: El tiempo de trabajo forzado es una mercancía. En todas partes donde hay mercancía, hay trabajo forzado. Y casi todas las actividades se asemejan progresivamente al trabajo forzado. Producimos, consumimos, comemos, dormimos para un patrono, para un jefe, para el Estado, para el sistema.

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0: Muy buenos días, tardes, noches, queridos radioescuchas de la Nueva Radio Mochimbal. Mi nombre es Rubén Solís, o Ruth, y en la siguiente sección, en la cual estaré a cargo, se discutirán temas tanto de cuestiones internacionales que nos afectan a las comunidades que formamos parte del territorio maya peninsular, así como temas referentes a las disidencias sexuales, mayas, reflexiones en torno a ello y a este mundo cada vez más conectado y violentado. Siempre desde una perspectiva, pues, de encontrar esos puntos que nos hagan reforzarnos y no solo alejarnos. Espero pues sea de su interés y nos estaremos escuchando.
1: En esta ocasión, para sumarme a las felicitaciones de un año más de la No Radio, generando los contenidos de las comunidades para las comunidades mayas de la península de Yucatán, pero también para otras regiones del mundo, y en ese sentido, pues no me queda más, ¿no?, que felicitarnos, pero también felicitar a todos ustedes que pues nos escuchan cada mes, cada semana. Y pues sin más por el momento, me gustaría comenzar con lo que en esta ocasión me gustaría compartir con todos ustedes, y aprovechando que en esta ocasión me encuentro en Berlín, y que hay un caso en este momento muy sonado, que es esta planta de amoníaco en Topolobampo, Sinaloa, en el norte de México. Pues mencionar un poquito algunas cuestiones, ¿no? Un poco la lectura, informaciones que he estado recopilando tanto en México como aquí en Alemania. Mencionar, pues, de manera muy general, ¿no?, que este proyecto de la planta amoníaco pues está desarrollando en las costas de Sinaloa, en lo que vendría siendo el Golfo de California, en el norte del país, en el Pacífico, costa pacífica mexicana. Y también mencionar, ¿no?, que esta planta de amoníaco se plantea, pues, desarrollar en una zona muy cercana a una reserva que es considerada, pues, Reserva Ramsar, que son espacios pues muy importantes, no solamente por la cuestión del agua, sino porque son espacios de migración de aves a nivel mundial. Y pues independientemente de esto, pues también son territorios, pues eso, de los pueblos mayo, de pueblos originarios de esa región, que pues a su vez, y esto va a ser una constante de esta participación en mi caso, la presidenta Sheinbaum, durante su gira de, pues para ser elegida, ¿no?, como candidata en ese entonces de Morena, pues ella en esta misma región prometió que pues esta región de Topolobampo, que en la que ahora se quiere, pretende construir una planta de amoníaco, pues iba a ser protegida como está en la ley, ¿no? Es decir, la gente simplemente quiere que se respete no solamente lo que se prometió, sino que ya está en la legislación mexicana. En ese sentido, pues aquí, como en muchos otros casos con megaproyectos que sabemos muy bien desde la península de Yucatán y que se reproducen en cualquier rincón del país, pues hay una maquinaria, ¿no?, estatal y pues de empresas nacionales e internacionales, como lo es en este caso. Y mencionar, ¿no?, que la empresa como tal que está detrás de este proyecto se llama Gas y Petroquímica de Occidente, GPO, que pues es una empresa mexicana filial de una empresa suizo-alemana que se llama Proman AG. Es importante mencionar que además de esta empresa suizo-alemana de Proman, también existe otro banco alemán, que es el KfW o IPEX Bank, que está también colocando dinero. Es decir, son dos multinacionales, una suiza-alemana y otra es un banco alemán. También importante mencionar que esta empresa farmacéutica energética suizo-alemana, Proman, por un lado, pues recibe recursos del Estado alemán, es decir, parte de los impuestos que se pagan por los ciudadanos e inmigrantes en Alemania, pues van a esta empresa, pues una empresa público-privada. Entonces recibe pues eso, dinero de los impuestos de los alemanes e inmigrantes en el país. Por otro lado, también mencionar que esta misma empresa Proman ha sido acusada de, tanto por la ONU como por otras organizaciones dentro y fuera de Alemania y de Suiza, de pues tener nexos con la venta de artefactos, pero también utensilios que son y materiales que son necesarios para la fabricación de armas que posteriormente son vendidas al Estado de Israel, con todas las implicaciones que esto tiene, la masacre y el genocidio que está ocurriendo en la Franja de Gaza y en toda Palestina, y que ahora se ha extendido inclusive al Líbano. Entonces, hay un dicho que dice pues que lo que pasa en Gaza puede pasar en tu casa, y eso es algo que ya está pasando en México y que se está viendo con esta empresa, con sus filiales mexicanas, con los intereses suizo-alemanes, pero también que, sin lugar a dudas, pues ahí está el Estado de Israel y también está la implicación del gobierno mexicano y de Morena como tal, y de esta presidenta en particular, que pasando de cualquier promesa, cualquier legislación, cualquier estudio de impacto ambiental o de respeto de territorios ancestrales, pues están apoyando más a esta empresa, a su filial mexicana y al nivel internacional, que pues a la población que prometió defender, ¿no? Y que se dice representar, lo cual pues evidentemente no es cierto. Sí, en ese sentido, en Alemania, pues empieza a haber una organización. También para conectar con la península y con esos movimientos en Alemania, en solidaridad con la lucha de los pueblos originarios, indígenas y afromexicanos en nuestro país, es que la empresa de trenes alemanas, la Deutsche Bahn, pues como no sé si sepan, pero pues les recuerdo, estaba implicada en los primeros pasos de planeación del proyecto Tren, el mal llamado Tren Maya, que en este momento pues ya hay varios tramos construidos y funcionando. Y pues la Deutsche Bahn, al igual que esta otra empresa, Proman AG, también son empresas pues que reciben dinero del Estado alemán y de los impuestos. Entonces, cuando se empieza a saber sobre todo la devastación del proyecto 3 Maya, empieza a haber una presión muy fuerte del lado alemán. En el caso de Berlín, pues hubieron protestas frente a las oficinas de la Deutsche Bahn. Y pues entre la presión mediática, entre muchas otras cuestiones, protestas, información masiva, la población alemana, inclusive empezaron a salir y siguen saliendo reportajes en televisoras públicas en este país. La Deutsche Bahn no renovó el contrato o convenio que tenía con el gobierno de México y está como amalgama de empresas que participaron y algunas de ellas siguen participando en el proyecto del Tren Militar Maya. Entonces, pues estos mismos grupos o parte de estos grupos que participaron en estas acciones, tanto legales como de protesta, de tomar las calles en Berlín específicamente, pues ahora también están estudiando la posibilidad de desarrollar pues una estrategia similar, ya que Proman, esta empresa que quiere desarrollar esta planta de amoníaco en el norte del país, también es una empresa del Estado. Me gustaría compartir esto pues para decir pues eso, que la resistencia y que estas alianzas transatlánticas pues llevan un proceso, ¿no? Una historia larga y que se pueden activar para pues múltiples cuestiones. Al final, las grandes, pues eso, esta hidra, ¿no? Neoliberal, heterosis patriarcal, colonial, pues sí, tiene muchas cabezas, ¿no? Del Estado mexicano en este caso, empresas europeas, empresas mexicanas, el crimen organizado, pero pues también existe una multiplicidad y toda una red que se ha construido, ¿no?, a lo largo de muchos años desde lucha y de resistencia y de digna rabia, que también se puede activar a ambos lados del Atlántico. Finalmente, quiero cerrar, no sin antes mencionar que pues el mes de junio del Día Internacional, como mencioné en mi anterior participación, pues es dedicado a las disidencias sexogenéricas de todo el mundo, entre ellas a las disidencias mayas. Y pues eso, no pasar el hecho de que aunque parece una cuestión festiva, México sigue siendo uno de los países donde hay más asesinatos, desapariciones y violencia sistemática hacia las poblaciones disidentes, sexuales y de género, y específicamente las poblaciones trans, siendo al día de hoy el segundo país a nivel mundial donde más matan poblaciones trans. a compañeras y compañeros trans. Y también otra cuestión muy importante, y relacionando finalmente con lo del mundial, es que gran parte de la violencia que han recibido uno de los sectores más orientados contra esta cuestión del mundial son justo las compañeras trans, muchas de ellas sindicalizadas y bastante activas en múltiples movimientos sociales y lucha por el territorio en Ciudad de México, pues que han sido totalmente desplazadas de sus zonas de trabajo, son trabajadoras sexuales trans, por estos procesos de renovación y limpieza social alrededor del Estadio Azteca. Entonces es también importante mencionar que así como las disidencias sexogenéricas formamos parte de múltiples procesos de defensa territorial en múltiples territorios, en múltiples partes del mundo, pues cuando somos violentados directamente, pues también solicitamos, ¿no?, este entendimiento de esta, que estas redes que se han descrito también se pueden activar cuando somos atacados directamente por ser quienes somos. Les mando un abrazo muy fuerte, muy caluroso, muy solidario y con mucha rabia y disidencia.

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Las comunidades y voces que integran la Asamblea seguiremos luchando y denunciando juntos por la defensa de nuestro territorio y nuestros derechos en contra de este imperio blanco y cínico, que utiliza diferentes términos en su intento de borrar otros mundos posibles que no encajen en su lógica de modernidad y progreso. Pero como Asamblea nos mantenemos firmes a nuestra cultura, identidad y conocimientos, recordando que la tierra es como la dignidad, no se vende ni se renta. Los invitamos a seguirnos escuchando en los próximos episodios y a sentir, conocer, amar y defender la tierra, ya que no solo somos parte de ella, sino que ella también es parte de nosotros. Y no volveremos a permitir que se apropien de lo que nos pertenece, ni volveremos a caer en justificaciones que reproduzcan el sometimiento de los pueblos mediante la imposición de intervenciones, a través de la falsa promesa de libertad.

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es un orgullo contar con este tipo de organizaciones, porque ellos sí nos hablan de la verdad, ellos sí nos informan, no nos desinforman como las radios oficialistas. Realmente un gran saludo para todos ellos, un combativo saludo y un abrazo. Gracias a ustedes es que permanecemos informados verazmente de este tipo de movimientos sociales que son lo más digno y lo más grande que nos ha sucedido a los seres humanos, participar por la lucha por el agua y por la vida. 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Gracias.

Han pasado 8 años donde el camino parecía solo. Han pasado 8 años donde nos encontramos como mujeres y hombres mayas con el corazón de maíz, sin importar el color, lengua, género o que seamos de diferentes comunidades de la península. 8 años cuando decidimos reunirnos, o más bien, nos obligaron para empezar el camino de lucha y resistencia, donde cada quien tiene un rol de enseñanza, creando poemas, fotografías, vivencias, escrituras, creando con las abejas y la milpa. Al compartir el espacio y el conocimiento con otras personas de nuestras comunidades que estamos en pie de lucha ante los megaproyectos de muerte, porque nuestro pensamiento es que la tierra no se vende ni se renta, y la lucha es por la vida. Buenos días, buenas noches, radioescuchas. En esta sección del pensamiento

Hola Radio Escuchas, bienvenidos sean a esta sección del pensamiento de la mujer y como mujer en la No Radio Muchimbal. El día de hoy compartiremos la palabra en esta sección especial por el aniversario de la No Radio Muchimbal, una radio creada hace 5 años, donde compañeros, compañeras decidieron compartir su pensamiento, expresar su sentir que viven día a día en sus comunidades. En esta sección especial platicaremos la segunda parte de la salud, en esta ocasión llamada salud comunitaria, porque así como hay un sistema de salud donde es regida por lo gubernamental, que en cada sexenio atraviesa un desabasto de medicamentos y de hospitales sin equipos necesarios, motivos que hace que la gente de nuestras comunidades recurran a los hospitales privados afectando su economía. También existe la salud comunitaria, y no estoy hablando de esa del IMSS Bienestar, donde se dice que nos ofrecen una salud de calidad de segundo nivel. Pero nos preguntamos nuevamente, ¿dónde están esos medicamentos y dónde están esos hospitales creados de segundo nivel? Aún no vemos claro. Y si no has escuchado la primera, te invito a escucharla. Bueno, mejor les sigo compartiendo de la salud comunitaria, que también es un tipo de sistema de salud, pero esta se construye colectivamente por los pueblos y las comunidades indígenas, sin la intervención del Estado. Y como ejemplo de una salud comunitaria autónoma es de los compañeros y compañeras zapatistas, que se organizaron desde hace más de 30 años para tener y llevar salud digna y preventiva a sus pueblos, que resisten al sistema capitalista. Junto con promotores de la salud, han logrado crear un sistema de salud digna para sus niños, niñas y mujeres, donde pueden recibir una buena atención, construyendo clínicas en diferentes caracoles y pueblos donde ellos pertenecen, que además de clínicas, cuentan con dispensarios, farmacias, que tienen hasta la capacidad de hacer análisis y estudios clínicos. Ahora están en busca de construir y llevar un quirófano en la selva, ya que ellos han aprendido a mezclar lo moderno con lo tradicional, no porque ellos quisieran, sino porque los tiempos cambian y desgraciadamente cambian el tipo de alimentación, el agua, el aire, por tanta destrucción y contaminación a nuestra madre tierra y a la selva, con las imposiciones de megaproyectos de muerte, que así como dañan nuestros recursos, dañan nuestro cuerpo, mente y salud. Y como los compañeros y compañeras zapatistas dicen, no puedes pensar en la salud sin pensar en el río, no puedes pensar en la salud sin pensar en la madre tierra. Si ella no es sana, no hay salud. Entonces, empezamos desde ahí, desde la sanación de la madre tierra, quitándole el dolor, las heridas, el cansancio y la enfermedad que les impusieron unos pocos en su cuerpo con los químicos, violándola para tener más ganancias. Pues esto lo llamamos prevención. Esto es la salud y no el tratamiento por pastillas y medicinas. Y que así como los zapatistas, igual, existen comunidades originarios donde aún resisten a la medicina ancestral, haciendo uso de hierbas medicinales que no solo sanan lo físico, sino hasta lo espiritual. Siendo curanderos, con sus conocimientos que alivian y sanan el dolor, con ceremonias y plantas que son parte de la selva. Pero eso se ha ido perdiendo en algunas comunidades.

0: porque también el despojo de la sabiduría ha sido arrebatado por instituciones, empresas farmacéuticas, haciendo uso de esas mismas plantas y recetas que han sido modificadas para darle un valor monetario. La medicina y la salud es un derecho y no debería tener precio.
1: 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Las comunidades y voces que integran la Asamblea seguiremos luchando y denunciando juntos por la defensa de nuestro territorio y nuestros derechos en contra de este imperio blanco y cínico, que utiliza diferentes términos en su intento de borrar otros mundos posibles que no encajen en su lógica de modernidad y progreso. Pero como Asamblea nos mantenemos firmes a nuestra cultura, identidad y conocimientos, recordando que la tierra es como la dignidad, no se vende ni se renta. Los invitamos a seguirnos escuchando en los próximos episodios y a sentir, conocer, amar y defender la tierra, ya que no solo somos parte de ella, sino que ella también es parte de nosotros. 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

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Y gracias a todas las radios libres del mundo. Saludos a la que huelga y cuando se enlaza también con las radios libres de Oaxaca, pues estamos muy informados con ellos. Gracias, que huelga, por estarle al lado de las luchas de nuestros pueblos, no solo de México, sino todos los pueblos del mundo.

están aquí, que están con nosotros, los pueblos, nuestros pueblos y los pueblos del mundo. Y estamos en la defensa del agua. Defender el agua es defender la vida. Felicidades y abrazos.

0: Sí, pues yo desde muy pequeña ya traía esto en la sangre, ¿no? Mi mamá me decía que me pusiera el suéter y mi madre si no me lo ponía. Y me salía a jugar con los niños de la cuadra y siempre era la misma historia. Leonor, ya deja de andarte ensuciando. Y no, pues yo para arriba y para abajo. Y sí, así también cuando iba en la prepa, no, hombre, había un cuate llamado Miguel. Sí, buenísimo el canijo. Y pues todas queríamos con él, pero ninguna que le hablaba por venosas. Y yo, pues luego que le hablo, no más, de pura loca. Uy, re luego que fuimos novios, pero pues la verdad es que estaba bien tarugo. Y la neta también todos sus amigos. Ay, como el Beto que me dice que si el otro día cuando iba a las tortillas, que qué burro, ¿por qué no me alcanzó para el kilo? No, pues yo no sabía que había subido. Uy, y con eso. Además te cobran hasta el papelito. Ah, yo siempre me agarro una tortilla y le pongo un poquito de sal, no más, porque esa no te la cobran. Y sí, nomás el Beto me dijo que pa' que no le calculo, que si no sé que ya subí el kilo. Y no, pues yo luego que le doy un codazo bien puesto meritito en las costillas. Y mientras estaba, pues que le digo, ay, no seas menso tú, que antes que no estaba tan cara, que los culeros que se guardan el maíz son los que hacen que se ponga cara y que los ricos nomás se quieren hacer más ricos. Y que le digo que nomás por eso no encuentra trabajo. No porque sea bruto, digo, que porque además no encuentra porque a los ricos no les interesa que todos tengan trabajo, que les interesa que todo el mundo ande así, como tarugo, como desesperado por encontrar. Y que sé que él si busca, que de verdad yo sí sé que quiere encontrar trabajo. Pero pues no más trabajo no hay, porque los burgueses quieren que haya gente miserable dispuesta a hacer lo que sea por emplearse. Pero sé que eres muy chido y que él no quiere hacer cualquier cosa sino ser un hombre trabajador. Y sé que me quiere y por eso no lo recrimino como su mamá, porque su mamá se la pasa trabajando y pues se desespera que no ve que el Beto encuentre trabajo.
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0: La crisis del agua en Yucatán y cómo ocurre la contaminación y la vulnerabilidad del acuífero. La crisis del agua en Yucatán no se debe a la escasez del recurso, sino principalmente a la contaminación del acuífero, que es la fuente del agua de la que dependemos las personas que vivimos en el estado. Esto está relacionado directamente con la geología de la región, ya que Yucatán tiene un subsuelo y un suelo kárstico que está formado principalmente por una roca caliza, que es un material muy poroso y agrietado, lo que permite que el agua de la lluvia se logre filtrar más rápidamente hacia el interior de la tierra. Debido a esto, en la península casi no existen ríos superficiales y el agua se almacena y circula principalmente en forma de ríos subterráneos, cuevas y cenotes que forman parte del acuífero de la península de Yucatán. El problema es que el acuífero es libre o no confinado, lo que significa que no posee capas impermeables de arcilla o sedimentos que actúen como barreras naturales y que logren filtrar los contaminantes antes de que logre llegar al agua subterránea. Por esta razón, el acuífero yucateco es más vulnerable a la contaminación. Los contaminantes pueden provenir de diferentes actividades humanas, principalmente de aguas residuales domésticas, fosas sépticas, granjas porcícolas, la agricultura y actividades industriales. Lo que ocurre es que cuando llueve, el agua se filtra a través de las grietas y poros de la roca caliza y arrastra sustancias como nitratos, fosfatos, bacterias, materia orgánica, pesticidas y otros compuestos químicos. Estos contaminantes, al ingresar al círculo del acuífero, debido a su alta impermeabilidad y la roca caliza, a la presencia de conductos y cavernas subterráneas, las sustancias contaminantes pueden desplazarse más rápido y a grandes distancias, afectando pozos de abastecimiento, cenotes y ecosistemas costeros. Uno de los contaminantes que genera más preocupación son los nitratos, que provienen principalmente de fertilizantes agrícolas y de desechos animales y humanos. Su acumulación es lo que deteriora la calidad del agua y también tiene riesgos en la salud y para los ecosistemas acuícolas.
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2: Las comunidades y voces que integran la Asamblea seguiremos luchando y denunciando juntos por la defensa de nuestro territorio y nuestros derechos en contra de este imperio blanco y cínico, que utiliza diferentes términos en su intento de borrar otros mundos posibles que no encajen en su lógica de modernidad y progreso. 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
1: Hola, saludos a todos los que están escuchando, los que están escuchando, los que están escuchando, los que están escuchando. Creo que estar en la radio es una de las muchas formas de lucha social que existen, y es al mismo tiempo muchas maneras distintas de participar, con el pensamiento y con la palabra en la construcción de otro mundo. Es colaborar para que más voces puedan ser escuchadas y para romper con el silencio represor que nos mata lentamente a todas. Como mujeres, también es una forma en la que podemos hablar, porque a veces tener un micrófono o grabador enfrente nos exige hablar aunque nos cueste trabajo animarnos. Y cuando te das cuenta de que alguien más va a escucharte, es algo maravilloso. Aunque a veces una se equivoca o dice las ideas a medias, o no es muy claro lo que uno trata de decir, pero eso también es parte del aprendizaje que nos da la radio y es bien importante. Luego una se escucha y así la próxima vez una intenta ser más clara y usar mejor las palabras para expresarse. Por eso he visto que la radio libre es un proceso de aprendizaje colectivo y de construcción de conocimiento de todos los que escuchan y participan, y que es un espacio respetuoso, un espacio de libertad único que nada lo puede sustituir o reemplazar.

También es cierto que al mismo tiempo los medios libres y radios libres necesitan un trabajo continuo y permanente. Siempre necesitan ser autocríticos y aprender a construirse y reconstruirse todo el tiempo como espacios de libertad. Para

ya conquistaron este espacio, pero sigue siendo construido y defendido para hacerlo crecer cada día, para que esa libertad que existe en la frecuencia del 102.9 o en otras frecuencias o medios pueda continuar, y en un futuro pueda dejar de estar solo en esas frecuencias y pueda multiplicarse en todos los ámbitos de la vida y en otros muchos espacios de libertad.

Creo que eso es parte de la ética de los niños libres, es parte de la lucha que defienden. Ser coherentes con su trabajo y ser coherentes con eso que son. Espacios libres que no tergiversan o

puesto y que se nos vende todos los días, donde la vida es explotable y desechable, todo lo que representamos y construimos los niños libres estorba a sus intereses de muerte. Para este mundo, la libertad de expresión solo sirve para venderla. El régimen de licitaciones, tal como se aplica en nuestros países, no es otra cosa que entregar las frecuencias de radio y televisión a la empresa que ofrezca más dinero por ellas. ¿Quién da más?

0: Hola, soy Ricardo Guzmán Bolfer y este es mi podcast Literatura y Derecho y Más. Hoy hablaremos sobre Godzilla ecológico. Ya se sabía que Godzilla era la personificación de la radiación nuclear de las bombas gringas de la Segunda Guerra Mundial. Pero de ahí a que se volviera defensor de la naturaleza y todo tipo de vida, ya hay distancia. En la película Godzilla contra Ghidorah, Japón 1971, dirigida y coescrita por Yoshimitsu Banno, tenemos a un peculiar monstruo salido de las aguas japonesas contaminadas, formado con todos los residuos imaginados, incluso minerales y de toda la basura. Claro, en México esto sería lo cotidiano, por eso se tapan las coladeras y cualquier lluvia es una tragedia múltiple. Total que ese Ghidorah es un bicho terrible, pues corroe cuanto toca, incluido el aire. La humanidad entera perecerá por sus cochinadas. Aunque no tendríamos que asustarnos en México, pues si bien la narcogrilla nacional es pretexto para dejar de lado temas primordiales como la contaminación ambiental y política de este país, en realidad puede que ni necesitemos un Godzilla particular para luchar con los kilómetros de basura que todos los días se juntan en tierra, mar y aire. Y es que los mexicanos estamos acostumbrados a vivir en la peor contaminación, a comer casi lo que sea y a construir en donde se pueda adueñar la delincuencia de las tierras o de las casas. En cualquier doble contingencia ambiental, donde incluso los coches híbridos son restringidos para circular, no faltan los peatones que caminan con sus niños, o los aferrados deportistas que salen a correr unas cuantas horas para aguantar el siguiente maratón, de los cuales ninguno parece estar a punto de explotar por la contaminación del aire. Además, basta revisar la salsa de cualquier expendio público de tacos para comprender que si nos invadieran los xenomorfos de Alien, la composición de su sangre corrosiva tendría los mismos componentes. De modo que si esos bichos llegaran a México, pronto serían carne de trompo de pastor. Esto no nos sorprende cuando vemos los seres radioactivos que viven o mueren en ríos y mares de nuestro país, y no me estoy refiriendo a las narcochistosadas de aventar decenas de cadáveres para tratar de ocultarlos. Quizás por esto nos gusta esta película de Godzilla. Nos hace sentir que en algo es campeón México, y no solo en llegar al cuarto partido de los mundiales de fútbol o ser el exportador de narcos más publicitados del planeta. Ghidorah pertenece a la serie de películas donde las botargas reinaban y esta es de peso completo. Nada, vuela, contamina, deshace a todo ser vivo para dejarlo en los huesos. Hasta un bebé llorón se hunde en la plasta corrosiva del monstruo. A ver si le hacía lo mismo a los chillones futbolistas del Mundial disque varonil, que al parecer de manera consciente han dado nueva vida al rey de los mimos, Marcel Marceau, con sus gestos exagerados al mínimo toque o cercanía de los zapatos ajenos. Este filme de Godzilla destaca por una peculiar estética psicodélica, mezclada con una aproximación científica y combinada con caricaturas animadas e ilustraciones de una eficacia sorprendente que nos remiten a la mejor ciencia ficción de los 60s. El primer ataque de Ghidorah se intercala con un baile de discoteca en donde explotan burbujas psicodélicas que ya hubiera querido Jodorowsky para sus películas. Luego, uno de los comensales tiene un momento de alucinación en que todos los bailarines tienen cabeza de pez o anfibio. ¡Ay, Lovecraft, cómo nos dejaste! Incluso desde los títulos y créditos iniciales vemos un homenaje franco a la estética Bond que hasta llega a parecer serio. En un giro argumental, cuando los jóvenes se juntan para matar al monstruo, se dan cuenta de la inutilidad de su intento, así que, por supuesto, mejor se ponen a bailar. Disfrutemos mientras podamos, dicen algunos, y la música de rock emerge ante la mirada crítica de los vagos, que siempre han vivido a la intemperie. Como el mitológico concierto de Avándaro, versión mexicana del gusto gringo, con unas pequeñas diferencias, habría que aclararlo por si alguien se confunde. Dentro de la filmografía de Godzilla destaca esta alucinación no solo por la propuesta estética que aún hoy es admirable, sino por romper con varias constantes del género. Ghidorah le echa proyectiles de guano radioactivo a Godzilla y lo deja tuerto. La ciudadanía participa arrojándole antorchas a Ghidorah, bueno, que puede ser un delicioso guiño a Frankenstein y demás películas de aldeanos irascibles, pero son pulverizados por el cambiante monstruo de ojos rojo marihuana. Bueno, hasta rayos láser echa el espantajo al que le brilla el cerebro para dominar a Godzilla con los humos más contaminantes imaginables, cual camionero público sin placas y sin multas. Al pobre reptil justiciero le cae la maldición gitana y el Ghidorah monstruo apestoso lo deja caer en un caldo de mugre en el que Godzilla apenas puede chapotear tuerto e indefenso. Claro, al final vence, ayudado por la ciencia nipona. Deshace al monstruo y le arranca los huevos al cadáver. Literal, para evitar una siguiente generación de monstruos repulsivos que eclosionen de tales huevos, y conste que no estoy hablando de ministros de la Suprema Corte. Un clásico inmediato cuando Godzilla vuela impulsado por su rayo como si fuera una turbina. Se muestra a la ciencia como motor de la conciencia humana, y con toda una teoría se electrocuta al bicho malvado, amplificando los rayos que emergen como poemas chiapanecos del hocico dentado del para entonces muy fastidiado y golpeado Godzilla. Una alucinación conceptual aderezada con ciencia ficción clásica, para que luego no se tomen en serio a Godzilla y sus metáforas. Busque en Instagram @libros_de_Ricardo. Gracias y hasta la próxima.
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0: Hola, soy Ricardo Guzmán Bolfer y este es mi podcast, Literatura y Derecho y Más. Hoy hablaré sobre el leopardo Brian. Patrick O'Brien, famoso por sus textos navales de aventuras, escribe la novela César, el panda leopardo. Valioso no solo por su contenido, sino porque el autor la escribió cuando tenía 14 años. Su lectura muestra a un creador consumado que logra que la voz de los animales sea no solo profunda en cuanto a la comprensión de su entorno, sino como una voz general que parece una metáfora universal. El pequeño leopardo es de extraordinaria fortaleza por ser el resultado del cruce de especies, viable o no, que funciona literariamente. En el desarrollo de su vida nos asomamos a las complejas relaciones entre los cachorros, donde la pulsión tanática de uno se confronta con el deseo de sobrevivir del personaje central. Las dificultades para perdurar al entorno implacable se desarrollan hasta llegar a la inevitable confrontación del leopardo con los hombres. La incomprensión de ambos lleva a la muerte de animales, y la gran figura del leopardo es un imán para que un hombre lo tome como mascota para enseñarlo a cazar. La paulatina comprensión de la bestia respecto a las intenciones de su amo logra un tono narrativo que parecía exclusivo de Kipling en su libro sobre los habitantes de la selva con la llegada del cachorro humano, o de Quiroga con la batalla entre la arboleda frondosa y el hombre invasor. El regreso posterior del leopardo a la libertad y al campo lo deja con una nueva manera de percibir el mundo. La batalla final en la que el felino y su familia caen bajo los colmillos de una manada de lobos tiene la belleza de la aceptación total de la propia condición. En el mundo animal no hay moral y los ataques de los depredadores son parte del ciclo de la naturaleza. El leopardo describe la escena. Se refiere a su esposa y sus hijos, pero no hay sentimientos, solo descripción. Empero, la poesía subyacente es lograda. No es otra bestia, es su esposa. En el declive de la conciencia recuerda el eclipse vivido, como si la muerte fuera un apagón transitorio que se irá en unos momentos, como le sucedió con el eclipse y el amo. Retomando la transitoriedad de la vida, del dominio humano, de esos momentos donde bestia y domador compartían la alegría vital. A punto de morir, regresa a los recuerdos iniciales, cuando era un cachorro, habla de su madre, y tras un breve dolor, mientras siente los lamidos con los que su esposa intenta curarle las heridas, se sumerge en un sueño maravilloso, dice el autor. En unas frases, Patrick hace de la antesala a la muerte el prefacio de la recopilación y dota al más allá de una pátina poética vivida por hombres de todos los tiempos. No nos perderemos en la oscuridad perpetua, solo dormiremos. Quizás soñaremos en espera de ser el soñador y no el soñado. A menos que seamos el sueño de aquel que todo lo piensa, equiparando la vida objetiva con un sueño vívido, o el sueño divino con seres que se creen autónomos sin saber que solo somos un fugaz pensamiento onírico de una entidad que contiene todo. En la larga cadena alimenticia, el leopardo no tiene que enfrentar depredadores mayores para sentir su condición de ser finito. En una herida advierte una larga hilera de hormigas que se mueven en filas ordenadas hacia él. Insectos, soldados y guerreros son capaces de aterrarlo junto con los monos y serpientes a su lado. La temible fuerza de los insectos logra que la víbora desaproveche la oportunidad de comida para tratar de salvar la vida. Es cosa de un momento para que las hormigas ataquen al ofidio por fuera y por dentro, ya que la desafortunada serpiente abre el hocico para sisear, pero es invadida por la garganta, despojada de los párpados y los ojos, y en pocos minutos muere para ser transportada en pequeños trozos hacia el hormiguero. En una sutil metáfora, inmediatamente después de ser atacado por las hormigas, el leopardo es atacado por los hombres al recibir un disparo. Basta alejar la mirada para entender que, así como esos insectos están organizados naturalmente para la devastación, los humanos parecen tener la misma programación mental dañina. Les basta sentirse amenazados para cobrar víctimas. Si los derechos humanos ambientales son de cuño reciente, durante siglos las diferentes culturas occidentales entendieron al mundo como un servicio para ser usado sin límites, incluso con el de ser devastado, en parte por la aparente inmensidad de recursos que los mostraba como inagotables, en parte por la brutal ignorancia de las consecuencias de sus actos. Los efectos devastadores de la revolución industrial poco le piden a los daños ecológicos actuales. Por dolo o culpa, en México se derraman toneladas de hidrocarburos al mar bajo el silencio cómplice de las autoridades mexicanas con la petrolera oficial, la única con pérdidas en todo el planeta. Corrupción e incapacidad logran que se pierdan millones de peces y animales para afectar a regiones en casi todas sus actividades. Las hormigas al menos devastan para alimentarse, los humanos solo por su necedad para enriquecerse a costa de las futuras generaciones. En ese contexto, hablar de los derechos de los animales es absurdo. Pareciera que solo tienen esos derechos los animales cercanos a los hombres, no los que mueren aplastados por el petróleo asesino en el silencio y en la profundidad del mar. De imaginación juvenil, el relato de Patrick O'Brien contiene encuentros entre leopardos y otros animales que estremecen por ser contados desde la perspectiva felina. Leopardos y elefantes son visualizados para mostrar las dotes cazadoras del personaje, pero también el salvajismo de bestias regularmente vistas como pacíficas, que aquí son desarrolladas para dar espectacularidad a esos encuentros generalmente desconocidos para el hombre. El elefante lucha con el leopardo, pero interviene una pantera negra, y el paquidermo es capaz de golpearla contra el árbol usando la trompa para después pisotearla y ensartarla con los colmillos. Mezcla de novelas de aventuras y de batallas, O'Brien dota a todos sus animales de una majestad innegable. Hormigas y elefantes comparten la posibilidad de arrasar. En la curiosidad juvenil autoral, el leopardo y todos los seres capturados pasan horas de aburrimiento en sus pequeñas jaulas, de proporciones mínimas para animales acostumbrados a recorrer miles de kilómetros a lo largo de sus correrías. La locura y la atrofia llegan irremediablemente para varios. Cambiar la selva o la montaña magnífica por unos metros de frío, piso y barrotes, o cambiar un arroyo fluido por un pequeño abrevadero de piedra y, sobre todo, cambiar el placer de la cacería por un trozo de carne rancia ya sin sangre, modifica a las bestias en seres llenos de odio por forzarlos a dejar esos instintos de poder. Cuando el leopardo es entrenado para cazar al lado del caballo que monta su amo, la pluma lograda de O'Brien coloca la mirada de asombro en el felino al advertir el desenvolvimiento del caballo, apenas fatigado, y ganarse su respeto. La intervención humana dota de comprensión al cazador con garras. La conciencia se expande como ondas que viajan, a veces por encima del agua, a veces por debajo. Una novela que sustenta la ganada fama de O'Brien con ese estructurado leopardo que contiene la capacidad de adaptarse con empatía y una deliciosa mirada llena de curiosidad y deseo de entender. Un ejercicio donde el escritor de 14 años se apropia de la voz adulta para hablar de un mundo lleno de esperanza y dicha, incluso ante la inevitable muerte de los animales casi humanizados. Quizás en su juventud, Patrick entendió que la vida siempre puede vivirse con alegría, incluso ante los peores escenarios. Al menos, eso muestran sus personajes. Busca en Instagram, @libros_de_ricardo. Gracias y hasta la próxima.

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1: Hola, soy Ricardo Guzmán Wolfer y este es mi podcast Literatura y Derecho y mucho más. Hoy hablaré sobre el Coliseo Contemporáneo. El libro Gladiadores, Bestias y Condenados de Alfonso Mañas muestra que en el Coliseo Romano el espectáculo intentaba ser inagotable, pero también enseña que en política el significado lo es todo. No se trataba solo de divertir a un pueblo inculto y esencialmente violento, se trataba de mantener una idea de Estado que durante siglos fue funcional. La comprensión del mensaje en las actuaciones políticas muestra que en gobiernos contemporáneos como el mexicano, que el proyecto intentado no funcionará en parte porque no hay divertimentos o actos públicos realmente significativos, que de verdad le digan al pueblo qué significa ser mexicano, qué rumbo tomará el gobierno, cuáles son los puntos centrales de la nación. Ya que mientras en México los desfiles militares o los mítines de los partidos políticos se definen por la posibilidad de pagar acarreados o contentar a las Fuerzas Armadas, verdaderos dueños operativos del país, los romanos tenían lecciones que ofrecer a los salvajes delincuentes capaces hoy de colgar cuerpos o amontonar pedazos de cadáveres a la salida de los kinders. Los tormentos de asesinatos masivos hechos en el Coliseo parecen peores a lo que hoy vemos en las calles, pero había una intención organizativa y social y una comprensión en el destinatario de que, por ejemplo, infringir las leyes romanas llevaría al transgresor a morir en el Coliseo, porque el Estado romano era implacable con los delincuentes, cero impunidad. Había muchos muertos porque los romanos no tenían la idea de la readaptación social ni la intención de gastar dinero en mantener delincuentes. Por esto no había cárceles y los condenados a muertes, ya fuera a luchar con animales o con humanos, morían obligadamente. A diferencia del salvajismo contemporáneo, las batallas de gladiadores conllevaban una lección que filósofos como Séneca pudieron encontrar fácilmente. En estos combates, todos los que entran vivos salen muertos, como la vida misma, lo cual se reforzaba arquitectónicamente porque de un lado del Coliseo solamente podían salir hombres vivos, y por otro lado, de las muchas puertas del Coliseo, solo podrían entrar hombres muertos. Séneca aplicó esta lección a la vida diaria. No podemos saber si este será el último día en donde perderé el combate contra mí mismo o contra la naturaleza. Para Séneca, la única manera honorable de morir era sin miedo. Los romanos pensaban que eso los deshonraba, pero esto es algo que hay que aprender. La naturaleza animal del hombre lo lleva a huir ante casi todos los peligros. De ahí otra utilidad de las muertes romanas. Lo poco que les quedaba a los sentenciados a muerte era su honor, y lo defendían al morir sin miedo. En la sociedad contemporánea, donde todo puede ser causa de ofensa, motivo de agravio, y hasta causa para demandar una reparación, se actúa con otros valores, pero no a vivir sin miedo. En ciertos lugares, por la impunidad rampante, hoy se sobrevive con y a pesar del miedo. Pero en el pueblo romano se asentaba la idea de que al ser ciudadanos romanos no podían tener miedo por ser los reyes del mundo. Hoy se insiste en perpetuar la idea de que el mexicano es una víctima histórica, antes de los españoles, hoy de los adversarios políticos del grupo en el poder, lo que implica ayer y hoy la dependencia al político en turno. Se eterniza en el ciudadano la idea del conquistado, solo se cambia al conquistador y se le adorna con tintes de benefactor. Cuando los gladiadores recibían la señal final para ser asesinados, enfrente de todos, ofrecían su rostro valeroso, sacaban el pecho y hacían a un lado la cabeza para esperar la cuchillada en el cuello o en la nuca. Y esa falta de miedo era útil para que todos los espectadores entendieran que eran parte del mayor imperio de la época, que el miedo no debía estar en ellos, sino en sus enemigos. En parte, por eso Séneca decía que era relajante y fortalecedor para el espíritu ver morir a los gladiadores o a los condenados a muerte, pero eso también daba una cohesión social hoy incomprensible. Los gladiadores y los condenados eran el estrato más bajo de la sociedad, pero una muerte didáctica daba sentido a su existencia y hacía que los más poderosos comprendieran que necesitaban de todas las personas para poder gobernar, que todo hombre es útil, aunque sea para mostrar cómo morir con gallardía en el Coliseo Romano. Hoy que la sociedad se sigue dividiendo por preferencias políticas, hacer ver a los contrarios que todas las facciones sociales se necesitan parece impensable. La soberbia que deslegitima a una parte de la sociedad llevará al colapso al supuesto nuevo proyecto estatal. El Coliseo mostraba también la importancia de la unión social, de todos, incluidos los delincuentes. Hoy, que los zampones definen políticas públicas en un Estado que desatiende tratados internacionales o las propias promesas, harían bien en mirar la historia del Coliseo Romano. La historia romana nos recuerda también las confrontaciones religiosas. Los católicos, durante siglos la primera religión mundial, fueron parte de los muertos en el Coliseo. Si los romanos los mataban, no era precisamente por creer que había un solo Dios, sino por su insistencia en convencer a los demás para que se adhirieran a esa religión, y, sobre todo, por no hacer sacrificios a los dioses romanos, con lo que los ciudadanos romanos pensaban que serían castigados por los dioses. Aunque no lo pareciera, los romanos toleraban a cualquier religión siempre y cuando rindiera los respetos a los dioses romanos, cosa que la necedad o la soberbia de los católicos no les permitía hacer, como muestran las historias de los mártires católicos en el Coliseo Romano, de entre las cuales sobresale el martirio de Blandina y de su novio, quizás por los registros detallados de su sufrimiento. Estos fueron capaces de recibir torturas extremas en silencio, como la silla de hierro calentada al rojo vivo, donde eran sentados los sacrificados. Las torturas en el circo con hierros al rojo vivo no eran novedad. Tampoco sorprendía, como sucedió con Baldina, que tras la tortura fueran arrojados a los animales y que estos se limitaran a mordisquearlos sin matarlos. Los sufrimientos de Blandina y su enamorado duraron días y fueron especialmente sangrientos. Entre otros tormentos, por ejemplo, Blandina pasó por la silla de hierro y fue metida en una red para ser arrojada entre animales. Entre muchas especies había un enorme toro salvaje, el que corneó varias veces la red con la joven adentro para arrojarla por los aires. Torturada por días, viendo morir a sus compañeros y al novio, ni los golpes y las perforaciones de los cuernos del toro la hicieron dejar el silencio. Cuando finalmente Blandina fue muerta con la espada de un romano, no acabó su tormento. Los católicos de entonces pensaban que requerían el cadáver o parte de este para poder resucitar, pero todos los católicos muertos con ella, y ella por supuesto, incluso los decapitados o los destrozados por las bestias, fueron echados a los perros, y lo poco que dejaron los animales fue incinerado. Solo quedaron los registros de los católicos para dar vida eterna a esa mujer. Las luchas entre hombres y animales llegaron a requerir incluso construcciones especiales, haciendo del Coliseo un prodigio de su época, no solo por las muchas áreas divididas que permitían la convivencia de hombres sentenciados a muerte con animales de todo tipo. También se construyeron pasadizos que permitían inundar la arena para hacer representaciones en barcos donde debían matarse todos los tripulantes de ambos. El vasto imperio romano tenía la posibilidad de proveer enormes serpientes que después derivarían en la palabra dragón, o rinocerontes con un cuerno que después derivarían en la palabra unicornio. La sobrada documentación histórica de ambas bestias hizo pensar a los lectores medievales, que por supuesto ya no podían ver a estos animales en el Coliseo Romano, en la existencia de seres fantásticos. Además, la mitología romana también influyó en las muertes públicas, porque entre los estadistas romanos era muy importante ofrecer diversiones novedosas. Los combates de 700 hombres contra otros 700 con la indicación de no dejar vivos en la arena podía entretener, pero era confuso. La crucifixión de 500 personas también llegaba a ser repetitivo. De poco servía matar hombres y esto no divertía al pueblo. Además, algunos se suicidaban y otros se rehusaban a combatir. Los registros en mosaicos y crónicas hablan, por ejemplo, de la escenificación de la muerte de Orfeo entre distintas bestias. Hubo además ejecuciones donde las fieras quedaban llenas y muchos condenados tenían que esperar a otro día o a otros animales para ser muertos. Esto llevó a extremos impensados como el tener que entrenar leones para matar hombres. Mientras que las fieras salvajes se espantaban con el ruido de los espectadores, los felinos entrenados sabían cómo matar personas, las comieran o no. Esto también derivó en la historia de Androcles, quien fue protegido por el león que él había ayudado. Las peleas con osos, donde los gladiadores usaban una especie de guantes de mimbre que les cubrían las manos y los antebrazos con bronce en los nudillos, hicieron famosos a los púgiles romanos, de los que se decía que eran combatientes más rudos que los propios gladiadores. Los registros identifican a los púgiles como hombres de más de 100 kilos, de modo que con las protecciones de bronce en los nudillos bien podían matar a los osos de un puñetazo, a pesar de las garras de la bestia. Los gladiadores también representaban atributos masculinos que los romanos querían apropiarse. Si en las actuales corridas de toros hay quienes beben la sangre de los animales muertos, no nos sorprende porque lo mismo sucedía con los gladiadores en la época romana. Incluso se decía que la sangre de estos curaba la epilepsia. La historia contenida en el Coliseo Romano muestra un concepto muy distinto del Estado, pero es útil para seguir planteándonos que lo importante no es cómo mueres, sino cómo vives. Estamos en la necesidad de tener una vida plena. Esa es la victoria del hombre en este mundo. Ese es el sentido de la vida humana. Busquen en Instagram, @libros_de_Ricardo. Gracias y hasta la próxima.
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2: Ájala, ahí está. Perfecto. Se hizo la magia. ¿Qué tal? ¿Cómo estás? Qué gusto. Me estuve pensando en decir qué gusto escucharte, pero todavía no te escucho, todavía no llegamos a ese nivel de modernidad. Ojalá, eso estaría bien bueno, que pudiera escucharte en el mismo instante en el que te estás conectando. Que además escuchara cómo aprietas el botón de play, si estás en algún reproductor en la web o en tu teléfono, que estás buscando la sintonía. Eso sí, por ahí tenemos, está en prueba. ¿Cómo le dicen estas cosas de la informática cuando están en prueba? Beta. Ajá. Está en modo beta una aplicación de nuestra querida Que Huelga. Entonces, pronto la lanzaremos con bombo y platillo para que puedas descargarla y directamente. Si no estás cerca de la FM, de un aparato, un radio, así como el que estoy viendo ahora aquí, que está bien chido. Ya en algún momento te puse una fotito. Es más, está Ticho aquí también con nosotros. Un saludo a Adriana Ronquillo, allá en Jalapa, que sigue haciendo cosas bien chidas. Búscala ahí en las redes y para que veas, además de las nuevas producciones que está haciendo en cuanto a cortometrajes, que tienen que ver con luchas en resistencia. También por ahí vi que está imprimiendo unas playeras con diferentes imágenes de sus personajes. Por ejemplo, Ticho, por ejemplo, Mujer Luna, creo que se llama el otro cortometraje. Y por ahí también está...

viendo algunas letras, es que se me hace muy gacho decir letras, tipografía japonesa. También anduvo por allá en el oriente aprendiendo esta técnica. Entonces le mandamos un saludo a nuestra querida señorita Ronquillo, que también por aquí nos dejó un buen recuerdo. La puerta de esta cabina, de esta que huelga, pues está ahí una de sus trabajos. Bueno, esto es la duermevela. Gracias por escucharme. Ah, ¿verdad? Ahora sí, pronto los escucharé. De entrada puedo leerlos, eso sí, escríbenos 55-28-47-84-20. Escríbenos tripa@quehuelga.net. ¿Qué más? Mándanos, no te iba a decir una carta, pero eso es difícil, ¿no? Aunque estaría muy bueno. Vamos a buscar tal vez un apartado postal a la antigüita, ¿no? A ver si podemos armar algo que tenga que ver con esto del correo. Aunque debo decir que el correo mexicano es muy malo, malísimo. Por lo menos, si estás tratando de mandar algo desde la ciudad monstruo a cualquier parte de la República, es malísimo. Nunca va a llegar lo que envías. Así que, híjole, pues hay que buscar otra forma. Pero le echaremos coco, ¿va? Bueno, pues muchas gracias. Vamos a ver si alguien ya se está haciendo presente. Antes de esta, de que entráramos. ¡Ah, claro! Mira, Chelito ya dice presente. Muy bien, Chelito, muchas gracias. Colibrí también acá nos puso ya una flamita. Muy bien. Muy bien, Jess también, corazoncito. Saludos al Oriente. Muchas gracias. ¿Qué tal, Este programa es lo más sonado del día. Si no me echo porras, entonces, ¿cómo dice? Ok, muy bien, nuestros volúmenes están chidos. Muchas gracias a quien ya nos está escuchando. ¿Qué más hay por acá? Bueno, por el momento, a ver, espérenme, voy a abrir este mensaje de Chelito. Ah, ya les decía, aquí estamos, dedito levantado, muy bien, Chelito, y a Seguiño, perfecto, muchas gracias. ¿Quién más? Bueno, pues por ahí es el momento. El día de hoy vamos a traer un surtido rico. Ya saben que esta duermevela de pronto se convierte como en una revista, no como, es una revista sonora. Entonces vamos cachando diferentes temas, todos relacionados con la literatura, el cine, ¿qué más podemos encontrar ahí? Literatura, cine, ciencia ficción, por ahí también, de pronto también nos encontramos con charlas por ahí. Hace mucho, híjole, no sé si te tocó en esta nueva época. Hace muchos años platicamos con el allá en León, Guanajuato, con el pintor Aceves. Era su ojalá siga vivo el señor Aceves, siga pintando. Tenía un mote muy muy curioso, no lo recuerdo ahora, el pintor de la calle, lo que él hacía era un señor ya, pues yo calculo como de unos 70 años, 65, 70 años, toda su vida pintó, hasta ese día en que lo platicamos con él, y lo hacía, o sea, no era necesario el caballete, ni el lienzo, enmarcado así como todo muy bonito, le ponías una ficha y te hacía una obra de arte. Así de ese tamaño era el buen Aceves. Y tuvimos la oportunidad de platicar alguna vez con él hace ya muchos años, calculo por lo menos 6, 7 años tal vez. No, yo creo que un poco más, ponle unos 10. Voy a buscar esa entrevista a ver si la encuentro, y bueno, pues ya la pondremos acá. En tanto, nos vamos acomodando. Traigo por acá un libro que se llama, es un poemario, se llama Hambriento. Es de un poeta que también hace hip hop español, llamado Nach. A este señor también lo escuché hace, también yo creo que 10, 11 años más o menos. Y a él lo escuché haciendo hip
hop, y después pues me entero que justo el día de ayer me enteré que tenía este libro. Entonces vamos a leer por ahí algunos poemas, vamos a escuchar música, vamos a escuchar poemas de otros autores, y bueno, pues vamos a divertirnos en esta duermevela, ¿te parece? En tanto, vamos a Paradise City, esta de Guns N' Roses, que nos dé la bienvenida a esta gran ciudad monstruo. ¿Va? Pues escríbenos. Ahorita regreso.

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Listo, pues ya estamos acá de vuelta. Por ahí se nos estaba colando un audio que sí, lo vamos a escuchar, pero todavía no. Entonces, vamos a continuar con esta duermevela, mandando saludos a quienes ya nos están escuchando. Y qué lástima por aquellos que no, que están trabajando en la tarde. Híjole, lo siento mucho, pero no se preocupen porque este programa queda grabado y entonces se sube a la página y lo puedes escuchar cuando tengas un tiempecito y te puedas conectar para que pues ahí nos sigas la pista. Y bien, antes de esto que se nos había colado por ahí, quiero leerte algo de este poemario que te digo, se llama Hambriento y es de Nach. Vamos a ver si hay por aquí alguna reseña del autor. Ah, sí, mira, dice por aquí. Biografía. Nach, licenciado en Sociología por la Universidad de Alicante. Su mote, Nach, nace en Albacete en 1974. Es uno de los máximos exponentes del género del hip hop en letra castellana y uno de los mejores representantes de la vertiente más poética del género. Con más de 8 discos publicados, entre los que destacan Poesía Difusa, Un Día en Suburbia o A Través de Mí, ha llegado a ser número uno de la lista general de ventas de música en España y cuenta con 2 discos de oro en su haber, y yo apenas conociéndolo, ¿no? Es requerido por los festivales de música más importantes de España y Latinoamérica y ha sido nominado como mejor artista español en los premios European Music Awards, al Goya en la categoría de mejor canción original por Verbo, la vamos a buscar, y también en los premios, estos premios que ni siquiera tengo ganas de mencionar, son muy conocidos para la música de lo que se escucha en todos lados, al mejor videoclip, y además es un apasionado del baloncesto. Muy bien. Dice acá, Hambriento es una travesía poética de ida y vuelta, repleta de reflexiones, aprendizajes y sensibilidad. Un río a contracorriente que fluye a borbotones hacia las cimas más altas. Nach escribe urgido por una voracidad de emociones y experiencias que parecen saciar un íntimo vacío. Así emprende a dentelladas un viaje por sí mismo con una sensación de hambre que sirve de combustible por la vida, porque el hambre nos mueve, nos vuelve osados y nos alimenta. Pues bien, esto es lo que dicen acerca del autor y mira, vámonos rápido a leer, te voy a leer el prólogo y después nos vamos a otro corte musical. Dice, prólogo, absolutamente todo. Los 4 últimos años en mi vida han sido como un río fluyendo hacia la montaña. El primer año, desesperado por calmar mi hambre. El segundo año, tocando puertas y maniquíes. El tercero, frenando para vomitar mi soledad. El cuarto, intentando volver a casa. Vivir es pura inercia y dicen que nada se pierde del todo. Yo he pasado 4 años en un laberinto de flores ardiendo, acabando siempre en el mismo alfiler, sentado sobre un horizonte de sucesos, viendo el interior de mis agujeros negros. La misma esdrújula, el mismo nudo, la misma herida en el dedo anular que roza con todo. Me di cuenta de que los días no tienen presente, que mi cuerpo no es mío, que mis ojos son el origen del universo. Me di cuenta de que la carne en movimiento es un milagro, que bajo mi sombra se revela mi esqueleto y que absolutamente todo pende del hilo del azar. Absolutamente todo.

0: No tengo el pudor necesario para guardar silencio. Mis ojos son verdes como la hierba que crece en las banquetas. Nací un día de lluvia. Alguna vez un hombre confió en mí y fue en vano. Casi no abrazo a mi padre, pero la primera vez que hice el amor, llevaba sus zapatos puestos. No sé nadar, pero conozco la muerte. No pude estudiar química. No me enseñaron a trabajar sin quejarme. Me gusta el ron. Tengo una úlcera del tamaño de mi boca. He entonado la primavera en la voz de los muertos. No he visto el atardecer en Punta del Este, pero me enamoró la luz en los ojos de Gabriela. Fui un hijo íntimamente deseado, aunque mis padres no me planearan. Adoro el mar y sus olas que me rompen los labios. En mis sueños tengo siempre una mejor vida. Me dan miedo los pájaros. Sé leer la hora en los ojos del gato. Puedo llorar por casi todo. No tengo hijos, pero sé lo que es perder a uno. Un día, no muy lejano, espero dar un grito que incendie a los hombres y apague al sol, porque amo desinteresadamente. Y sobre todo, voy a la poesía como quien va a la iglesia y me inclino ante estos dolorosos papeles que no entienden plegarias. Autorretrato, Cristian Peña.
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7: Bueno, eso que escuchaste fue Autorretrato de Cristian Peña. Y pues ya tiene un rato que se escribió este poema. Y justo escuchaba un verso que me encanta, ¿no? Este, donde dice que sabe leer las horas en los ojos del gato. Así, el reloj de gato enfrente de él y lo puede... Y lo sabe ya leer, ¿no? Sí, ese verso me gusta mucho. Perdón, en general el poema, pero ese verso me llama muchísimo, muchísimo la atención. Disculpa que esté un poco distraído. Lo que pasa es que estoy buscando acá ¿cómo se llama? La canción que te decía hace un rato, Verbo de Nach. Pero se está tardando un poco aquí mi teléfono en cargarla. Entonces, en lo que eso sucede, te voy a leer otro poema. Ah, mira, Mis Vidas Felices. Dice, mis vidas felices caminan junto a mí. Son mis posibilidades remotas, breves imágenes pulverizadas. Mis vidas felices son escenas de esos instantes que otras dimensiones mías están viviendo, quizás. Es aquella dama sofisticada para la que fui solo un libro más en su biblioteca de deseos, pero en la que imagino toda una vida de tertulias rítmicas y correctas aventuras. Es ese amigo que nunca volvió a llamar y con el que me veo entre derrapes y euforias, junto al que aprendo honestidad cuántica y mis lecciones de esta vida que es un colegio. Es ese amor tan sencillo que roza lo revolucionario, una mano que me arropa ante el diluvio, una sonrisa que es una única esperanza, ese amor con el que olvido el látigo de la prisa. es ese viaje a un pendiente sin retorno declarado, donde las noches no se suicidan nunca, donde soy luz cambiante y agua viva que la naturaleza engulle en su apagado aullido. Es esa familia como un sello nunca estampado, junto a un hijo que es mi infancia más libre, junto a una esposa que es mi voz y mi lámpara, unidos en un vuelo sin temor ni turbulencias. Mis vidas felices caminan junto a mí, y aunque no son mías, las veo pasar, me muestran caminos alternativos, enseñándome fugaces diapositivas de aquello que pudo ser, y quizás algún día será.

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Autorretrato a los 27. Yo era un muchacho bastante haragán cuando me asaltaron las circunstancias. Sábados y domingos cantaba en los camiones. Ahorraba para unas botas Loredano y besé a tres muchachas antes de mudarme a esta ciudad. Aquí me extrajeron el diente cariado y de paso me arruinaron la sonrisa. Este relámpago de fealdad por donde asoma involuntariamente más claro del pozo que yo soy. Aquí firmé facturas, documentos de empleo, paredes silenciosas y también me tomé fotografías. Me hice archivo, me hice historia, me volví un detalle en el paisaje de la suma. No encontré nada mejor, lo dije antes. Yo era un muchacho bastante haragán y la gente desconfiaba de mí. ¿Cómo iba a enamorarse uno tan mal vestido? ¿Cómo tendría razón? Pero tuve razón algunas veces, y si no, tuve al menos esa ira luminosa que convierte a la estupidez en una revelación. En cambio, no podría hablar del amor, y que conste que a mi lado también duerme y bosteza el verboso maquillaje que entre cedro y caoba declaraban en falso los poetas provenzales. Pero tengo el recuerdo de una tarde en el bosque, ardillas mirándonos desde una roca, inmóviles, y nosotros dos guardábamos silencio. Desde entonces algo crece a través de mis ojos y en mis testículos y en el rumor que hace mi pensamiento. Algo de mí crece en mí como un saludo, como una tregua, como una bandera blanca. Pero no hablo de amor, sino de que me gusta agitar esta bandera. Bastante haragán, es cierto, lo confieso. Tres muchachas besadas cuando llegué a la ciudad. ¿Quién me viera hoy caminando por la calle Juárez? Mi hijo gritándome papi mientras pienso en los asuntos de la oficina, en el traje Yves Saint Laurent que me vendieron de segunda, en los exámenes que falta revisar, en la amistad que mansamente se vacía o se llena. Pienso en la desnudez, en los malos olores de la gente que pasa, testimonios de salud o promesas de la muerte. Pienso en mi país, que es solo un plato de lentejas. Y también pienso en este poema, que hace 27 años se fragua dentro de mí y nunca termina, nunca dice las palabras exactas, porque es igual que yo, un muchacho bastante haragán, una verdad fugaz como todas las verdades. Tengo derecho a hablar de mí cuando hablo del mundo, porque hace muchos años miro al mundo. Y tengo derecho a sentirme verdadero, fugazmente verdadero, porque mi voz también puede abrazar a la gente, aunque no sea la voz de un santo, ni la voz de la lluvia, ni la voz de una madre que llama a su hijo difunto, ni la voz de un sabio antiguo. Mi voz también puede abrazar a los que pasan, a los que escuchan, a los que abren el libro al azar y en silencio. Y a ti, sobre todo a ti, mi voz también puede abrazarte. Mi voz también puede abrazarte, aunque sea la voz de un hombre al que hace años me arruinaron la sonrisa, aunque sea la voz de un haragán. Mi voz también puede tomarte por los hombros y decir suavemente: estoy cantando. Estoy cantando para ti.

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3: Listo, pues hemos llegado al intermedio sonoro, como habrás escuchado. Pero antes, el autorretrato a los 27 de Julián Herbert, a quien también hemos tenido por acá, contándonos un poco. Esto que nos contó fue acerca de los Tigres de Borges, que por cierto, alguna vez me contó que podría ser que presentara un librito que tiene que ver no con las letras de ese disco, sino más bien con lo que implicó escribir las letras de ese disco. Y allá por su ciudad, te iba a decir su ciudad natal, pero no, él es de Acapulco y vive en Culiacán. Entonces por allá ya se ha estado presentando este librito. También se han hecho presentaciones de los Tigres de Borges. Y por ahí me contó que tenían miras para una presentación del libro acá en la ciudad Monstruo. Entonces pues ya le estaremos preguntando a ver si ya tiene alguna fecha posible. También nos contaba que podría ser que los Tigres de Borges se acercaran a la ciudad Monstruo por ahí en algún estado, algunos estados cerca, que también están por confirmar, así que pronto tendremos noticias. Hablando de noticias de la música, y sobre todo de la música que hemos tocado acá en esta duermevela, ahora me acuerdo del querido Porfiado. A ver, por aquí nos mandó algo que estaba ahí como cocinando, además de cochinita pibil. Deberías echarle un ojo. Cuentan que es muy recomendable esa cochinita que él se arma. Ah, mira, claro, sabía que algo teníamos. 17 de octubre estará el discurso final en el Festival Rock Conecte. Dice que estarán presentándose, pues, compartiendo el escenario con grandes bandas. Entonces dice por aquí que llegó el discurso final para hacer un chingo de ruido. Muy bien. A ver, vamos a picarle a esta liga que nos mandó. Por lo menos, dice por acá, 17 de octubre. Déjame abrir esta aplicación. Mira, aquí está. A ver, vamos a ver. ¡Ándale, mi querido Porfiado! Van a estar los Chocloc. Muy bien, muy bien. Viejos conocidos. Es más, hasta vamos a ponerles una rola al final para cerrar esta duermevela. También va a estar It Isma, los Daniels, Full Band, Ganja, Magnex 12, Rage and Lust, Madame Conejo, El Discurso Final, Flamingo, Choque, Radilac MX, La Low Life, Ricky Rock y los Mystery Box, The Lost, Lone Fall, Antífona, Ilenia, Van der Waals y Catarsis. Mayores de 18 años, por favor, 17 de octubre de 2026. ¿Qué más dice por acá? Ah, mira, calle Benito Juárez, número 34, Santiago Tellahualco, Tultepec, Estado de México, allá por donde se hacen los cohetes. Campo La Gocha Tiburones, en Tultepec. Ah, muy bien, órale, se oye re bien, los Chocloc, los discursos final. Vamos a poner una de los Chocloc, una de los discursos final, y ya encontré también la de Nach. Entonces vamos a hacer esa lista. Y también, bueno, es que esto ya es como la agenda, amigos, mejor lo dejamos para después. Entonces vamos a poner la de Nach, me parece perfecto. Dice por acá nuestro asistente técnico, no es cierto, no tenemos un asistente técnico. Vamos a poner esto que se llama Verbo y es de Nach. A ver, déjame darle 1, 2, 3. Esto que escuchas es la duermevela, aquí en la que huelga 102.9 de la FM. Estamos en vivo, ya te habrás dado cuenta. Y ahora sí, vamos a escucharlo. Ahorita vuelvo.

oscuro que te absorbe, ese enorme ser deforme que habita entre el caos y el orden, que marchita tu interior y lo revuelve entre marmitas de sigilos donde sentimientos hierven. No más silencio si nos queman, no más ojos hacia el suelo que envenenan, no más penas de aguas negras en tus venas que

Que la inercia y el vicio les dejó tan lejos del Edén. Pero ¿quién tiene la fórmula y desata la trémula red de esa tarántula de la que nadie escapa? Así que saca de una vez por todas su pasión, tu furia. Pasa la acción arrinconando a la penuria y recuerda que cada emoción muere cuando se esconde. 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
2: Bueno, pues nos pusimos guapachosos, ahora sí pudimos conectar esta rola, Verbo, de Nach, que te decía hace un rato cuando leíamos su biografía. Entonces, pues sí, pudimos encontrarla en este canal de videos, muy muy usado últimamente. Entonces, pues aquí la magia de la que huelga nos permitió sacarla al aire. Te prometo que ya la pondremos más seguido en este programa y en nuestra programación habitual. Por cierto, me gustaría saber qué estás pensando. Seguramente, alguna idea tienes por ahí de lo que hemos estado leyendo, de lo que hemos estado poniendo, estos otros poemas, este nuevo escritor Nach. Bueno, no es nuevo, más bien apenas lo trajimos a esta duermevela. ¿Qué ha pasado en tu vida en estas últimas 3 semanas que hemos estado del tingo al tango, subiendo y bajando esta ciudad monstruo, tratándonos de acomodar a la nueva dinámica? Entonces, pero pues ya estamos de regreso en esta querida que huelga. Después escuchaste Hechicería, que es ahí una combinación de la Sonora Dinamita y el Panteón Rococó, también guapachosa. En esta cabina estuvimos bailando un poco, también nos pasa bastante esa rola. Y pues bien, mira, estamos viendo que esta duermevela está llegando a su fin, y para eso, pues vámonos a la agenda. Hace rato ya me estaba adelantando, ya te empezaba a contar qué es lo que tenemos en puerta, y bueno, una de ellas era pues esta participación del discurso final allá en Tultepec, en este festival Rock Conecte. Dijimos que era el 16 de octubre. A ver, dame un segundo. Ahorita mismo confirmamos la información que nos mandó el buen Porfiado. Sí, aquí está. 17 de octubre. Allá en Tultitlán, ciudad donde se arman los cohetes. Sí, seguramente en algún momento las has usado. Úsalos con responsabilidad. Yo diría que no estaría tan chido porque asusta a los perritos, así que, híjole, mejor no. Mejor no. Te decía, entonces, Tultepec, 17 de octubre, Festival Rock Conecte, y por allá andará el discurso final acompañado de otras bandas ya reconocidas. Yo no digo que el discurso no sea reconocido, seguro que sí. Y lo que le falta, de camino por recorrer. Lo interesante es que no quitan el dedo del renglón. Eso es bastante importante. Bueno, ahí está eso para el 17 de octubre. ¿Qué más? También por acá, mi querida. Déjame. École, aquí está Elsa, mi querida Elsa Méndez. Lástima, esto es el día de hoy. Pero a ver, espera. Déjame ver. ¡Ujule! ¡Córrele! Porque ya está en camino. Mira. Dice. ¿Recuerdas Elsa Méndez? Seguro que sí. Ella vino alguna vez a presentarnos el poemario colectivo llamado Iridiscencias Citadinas. Ella nos leyó acá en esta duermevela varios de sus poemas que fueron incluidos en esta antología y que, te digo, forman parte de este colectivo que se reúne allá en una librería al norte de la ciudad monstruo, Buenavista, el kiosco Morisco, la librería se llama La Niña Oscura. Ahí se genera un taller de poesía y a partir de ese taller pues se armó este libro llamado Iridiscencias Citadinas. En esta ocasión, ¡córrele! ¿Qué hora es? ¡Ah, ya está en curso! Disculpa que te lo hayamos comentado hasta este día. Elsa está allá presentándose en el Centro Cultural Raíces. A ver, déjame ver por acá. Sí, está presentando Enramada de Palabras junto a su hijo Jesús Zamora. A Jesús Zamora también seguramente lo conoces. Él es el vocalista de Vino el Viernes. También vino el viernes a esta Duermevela. También platicamos con él y también pusimos por acá unas rolas. Pues hoy, madre e hijo están haciendo esta Enramada de Palabras, recital de canto y poesía en el Centro Cultural Raíces. Déjame ver. Sí, Encuentros con la Palabra. Y dame un segundo para encontrar la dirección de Raíces Centro Cultural. Elsa Méndez Silva, poeta, y Jesús Zamora, músico y cantautor. ¿Qué tal? A ver, entonces, te consigo el Centro Cultural Raíces. Déjame ponerle por acá, Raíces Centro Cultural. Centro Cultural. Y dice que, aquí está, hombre. Ojalá todo fuera como esto. Dice, Centro Cultural, donde confluyen música, talleres y conciertos, gastronomía. Sí, sí, acá está. Listo. La dirección, Avenida Puente Plutarco Elías Calles, 1800, Bandijal, Iztapalapa, en la ciudad monstruo. Te paso el teléfono, 5511066915. Algo te debe de ayudar. Si estás cerca, lánzate. Todavía creo que es buen tiempo. Los vamos a invitar a que estén en esta Duermevela, que nos platiquen de esta Enramada de Palabras. Claro, bien. Bueno, ya te conté el discurso final. Sí, también. Y ahora, pues también un anuncio bien importante. Tal vez también ya lo hayas escuchado, que hicieron los compañeros zapatistas en este último encuentro que se realizó allá en el sureste mexicano. Vienen a la ciudad monstruo. Diciembre, celebración del levantamiento. ¡Ájala! Pues ya por acá también los compas estaremos preparando esta llegada para recibirlos.

Sin embargo, te vamos a dejar estas rolas que te prometimos hace un rato. Ya pusimos Verbo de Nach. Y ahora, por aquí, íbamos a poner, nos habíamos equivocado, intérprete. Eran los Choclocks, íbamos a poner a los Cojolites. Ambos empiezan con C, disculpen ustedes, pero no va por ahí. Entonces, viene Viajero del 8 Clock y después el discurso final, Mi Realidad. Y vamos a cerrar. Pues sí, vamos a cerrar con los Cojolites. Vámonos. Para no perder la buena costumbre del son jarocho. Y bueno, pues no me queda más que agradecer que nos hayas escuchado en esta duermevela. Agradecer también el tiempo que nos has dado, también los mensajes que nos has enviado, muchas gracias, siempre son bien importantes, y bueno, pues muchas gracias otra vez. Ahora sí, esto fue Duermevela, aquí en la Que Huelga, 102.9 de la FM, Radio Libre Social y Contra el Poder. Y adiós. Posdata. No porque hayas caído, tu luz es menos alta. Nicolás Guillén. Dios.

¿Cómo pudimos? ¿Ser boca o ser bocado? ¿Cazador o cazado? Esa era la cuestión. Merecíamos desprecio, o a lo sumo, lástima. En la intemperie enemiga, nadie nos respetaba y nadie nos temía. La noche y la selva nos daban terror. Éramos los bichos más vulnerables de la zoología terrestre, cachorros inútiles, adultos poca cosa, sin garras ni grandes colmillos, ni patas veloces ni olfato largo. Nuestra historia primera se nos pierde en la neblina. Según parece, estábamos dedicados no más que a partir piedras y a repartir garrotazos. Pero uno bien puede preguntarse, ¿no habremos sido capaces de sobrevivir cuando sobrevivir era imposible porque supimos defendernos juntos y compartir la comida?

Esta humanidad de ahora, esta civilización del sálvese quien pueda y cada cual a lo suyo, ¿habría durado algo más que un ratito en el mundo? Eduardo Galeano.

Bienvenidas y bienvenidos a la hora del acetato. Acabamos de escuchar una canción de Judith Reyes que se llama Gorilita Gorilón. Esta canción apareció originalmente en el EP Los Restos de Don Porfirio de 1965. Vamos a hablar de esta gran artista y les vamos a presentar un disco vinil que lleva por título Cronología del Movimiento Estudiantil 1968, escrita, musicada y cantada por Judith Reyes. Este disco que nos emociona mucho tener aquí porque son realmente muy, muy difíciles de conseguir los discos de Judith Reyes. Y les vamos a presentar todas estas canciones de 1968. Comenzamos con Gorilita Gorilón, que no viene aquí, pero menciona a los granaderos que en aquellos tiempos del movimiento estudiantil se les identificaba con los gorilas. Pareciera que esta canción es del movimiento, pero no, ya en 1965, 3 años antes de ese movimiento social y estudiantil, 3 años antes ya sonaba. ¿Por qué? Porque ya los granaderos estaban desde antes reprimiendo a maestros, a médicos, a ferrocarrileros. Les queremos hablar de quién es Judith Reyes. Para ello nos vamos a avanzar en un pequeño artículo de Tere Estrada que se llama Judith Reyes, cantar contra la opresión. Revolucionaria y pionera de la canción de protesta, Judith Reyes Hernández, proveniente de una familia humilde, nació el 22 de marzo de 1924 en Ciudad Madero, Tamaulipas. Fue periodista, promotora cultural, compositora, activista y no solo fue cronista de las luchas de obreras y campesinas, sino también militante de las luchas agrarias en Chihuahua y del Frente Electoral del Pueblo. Desde pequeña aprendió con su madre a resolver la economía familiar cuando el padre emigró a los Estados Unidos en busca de mejores oportunidades. De niña, Judith no jugaba a las muñecas, prefería corretear con los muchachos de rumbo, jugar béisbol, treparse a los árboles y jugar a la guerra. En la escuela tenía mala fama, decían que ella era una Judas y escondía bajo su pupitre al diablo. A los 10 años su papá le regaló una guitarra y a los 14 ya se presentaba en carpas y caravanas artísticas. Se trasladó a México con su madre y a los 16 años conoció a Eduardo Alarcón, con quien formó el dueto Alarcón. Más tarde se casó con él y a los 18 años tuvo a su hija Magali. El alcoholismo de su esposo se hizo cada vez más evidente. La responsabilidad y la violencia eran el pan de cada día. En plena Segunda Guerra Mundial, el dueto Alarcón se fue de gira a los Estados Unidos, donde se presentó en hospitales y manicomios para heridos militares. Reyes rompió con las ideas de formar una familia de manera permanente y de asumir el matrimonio como un sacrificio para Dios. Ideó un plan para separarse de su esposo y mientras él dormía, estudió taquimecanografía escondidas, consiguió un trabajo en la Sociedad de Autores y Compositores de México, donde conoció a Tatanacho, quien al escuchar sus canciones le invitó a participar en su programa La Rondalla. Jorge Negrete interpretó su tema Parranda Larga en la película El Rapto, dirigida por Emilio Fernández. En esa época fue conocida como la Tamaulipeca. Se presentó en teatros, carpas y radiodifusoras como la XCW y la XCX, al lado de artistas como Fernando Fernández, Cuco Sánchez y Carmen Salinas, entre otros. O sea que Judith Reyes primero empezó componiendo esta música mexicana con mariachi. A los 28 años, la muerte de Jorge Negrete le produjo tal impacto que decidió no volver a componer canciones para nadie. En ese periodo se integró al elenco del empresario Paco Miller y realizó giras por la costa del Pacífico. Intentó una reconciliación con su esposo, tuvo otros 2 hijos con él, pero él continuaba con sus borracheras y su mal carácter.
Con sus tres hijos y su madre, Judith se fue a vivir a Chihuahua, donde se enfrentó a un extenuante ritmo de trabajo. Comenzó a trabajar en el periódico El Informador de Chihuahua. Su labor como periodista la marcó de manera sustancial. Después de una entrevista con campesinos en Ciudad Madera, les prometió que escribiría sobre sus problemas y así se convirtió en creadora de canciones de protesta, dijo Judith en ese momento. Y no solo voy a escribir, lo voy a cantar. Voy a escribir canciones sobre todas las cosas que veo entre ustedes. Se los prometo. Es una promesa que hago a todos ustedes. Y era un movimiento campesino de toma de tierras y Judith así, después de haber abandonado las canciones comerciales, empezó a componer para los movimientos sociales. Poco a poco se fue involucrando en el movimiento agrarista de Chihuahua. Participó en numerosas tomas de latifundios, fungiendo como vocera de los campesinos ante latifundistas y militares. En 1964 fue candidata a senadora por el Frente Electoral del Pueblo, cuando el candidato presidencial era Ramón Danzos Palomino. Entre reuniones y trabajos, ella se daba tiempo para tocar sus canciones a los compañeros y a los militares que siempre los vigilaban en los campamentos. En ese periodo fundó Acción, Voz Revolucionaria del Pueblo, un periódico tabloide dedicado a difundir las demandas y denuncias de la clase campesina. Ella misma lo distribuía en las comunidades en lucha y lo financiaba solicitando contribuciones a los negocios que se anunciaban en las páginas de la publicación. En 1964 le encarcelaron por primera vez, acusada de inducir a 3.000 estudiantes a incendiar el templete de la comitiva priista en la campaña presidencial de Díaz Ordaz en Chihuahua. Fue liberada a los pocos días con ayuda de familiares y vecinos. Fuera de prisión era vigilada y perseguida permanentemente. Una vez le interceptaron al anochecer camino a su casa. La golpearon para hacerla caer y huyeron. Temiendo por la seguridad de sus hijos y su madre, decidió mudarse al puerto de Veracruz. Tiempo después, en 1965, se llevó a cabo el asalto al cuartel de Ciudad Madera por parte del Grupo Popular Guerrillero, en el que murieron varios amigos de Judith, como Arturo Gamis y Pablo Gómez. A raíz de ese acontecimiento, escribió el corrido de Arturo Gamis, y entonces ella estaba en Chihuahua, luego se fue a Veracruz, y en un tercer momento se fue a la Ciudad de México, a la Ciudad Monstruo. Hasta aquí más o menos nos vamos a quedar en esta narración, porque nos vamos a centrar en qué hacía Judith Reyes en el año de 1968, tal vez un poquito antes. Lo que nos convoca en este programa es escuchar la música de vinil en este disco que se llama Cronología del Movimiento Estudiantil 1968, y vamos a escuchar las dos primeras canciones que nos narran cómo inició este movimiento estudiantil. Vamos a escuchar Corrido de la Represión Estudiantil del 26 de julio y el Corrido del Desagravio.

Y así se inicia este disco con los acontecimientos que ocurrieron en julio y agosto de 1968 y que Judith Reyes narra y canta en este par de canciones. Y menciona muchas cosas interesantes. Por ejemplo, ahí sale a relucir un personaje que se llama Marcelino Barragán, y sale a relucir precisamente porque los militares pues tienen un papel central en la represión de este año, que no solo hubo represión, también hubo lucha, organización. Marcelino Barragán estaba al mando de los militares. Aquí ya le hace una pregunta a Judith Reyes, ¿cuántos estudiantes desapareció? Y también fue central, estuvo al mando de los militares en el 2 de octubre de ese año, durante la masacre de Tlatelolco. Solo como dato, esta persona, Marcelino Barragán, es el abuelo del actual secretario de Seguridad de este gobierno en 2026. Y así podemos ir rastreando varios personajes. Pero Judith los menciona, dice, ellos fueron. Nos queremos basar un poquito en un libro que se llama Cantar de Fuego, Judith Reyes, 1924-1988. Este libro es de Liliana García Sánchez y salió en 2024 a propósito del centenario de Judith. Podemos hacernos la pregunta, ¿cómo se vinculó Judith Reyes con el movimiento estudiantil de 1968? Pues conviene empezar hablando de su esposo, de Judith, Adán Nieto Castillo. Nos dice Liliana García Sánchez en este libro: Adán Nieto Castillo, abogado de las causas obreras y estudiantiles, para 1966, Nieto era el asesor del sindicato de choferes de la línea de transportes local Peralvillo Cozumel en la Ciudad de México. Los trabajadores estaban en pleno proceso de organización de un movimiento de huelga, porque su situación se veía afectada por los intereses del monopolio del transporte en la capital de la República. Y no olvidemos que Judith Reyes, por estos años, ya se había trasladado a la ciudad. Mientras almorzaba en la Fonda Coahuila, propiedad de su amigo J. Santos, Judith Reyes leía en un diario la noticia sobre el secuestro de Adán ocurrido en días pasados. Santos le comentaba: ojalá que no lo maten, porque lo que sea de cada quien, Adán es un hombre que vale mucho y la gente lo quiere. Esto llamó especialmente la atención de Judith, pues intuyó su importancia política. Cabrones, pensó, mientras enfriaba su plato de menudo. Para cuando se enteró, Nieto Castillo ya se encontraba libre, según le informaba su amigo. Además, deseaba conocerla. J. Santos era amigo de ambos y le había regalado a Adán un disco de Judith. Santos le contó que un día Adán le habló por teléfono porque estaba muy interesado en conocerla. Oye, Santos, ¿esa mujer existe? ¿Cuál mujer? La de las canciones del disco que me regalaste. Pues claro que existe. ¿Dónde está? Me imagino que en Chihuahua. Uno nunca sabe dónde está. Pues cuando venga, si la ves, me dices, la quiero conocer. Y si no viene, entonces irá a buscarla. Judith escuchó divertida la narración de su amigo, y al preguntarle este qué pensaba al respecto, ella afirmó inmediatamente: hasta la pregunta es necio, compa, claro que lo quiero conocer. Al poco tiempo, Santos arregló una cita para que se conocieran en la Fonda Coahuila. La identificación por la lucha política fue inmediata y Judith no dudó que esto significaría un amor solidario e igualitario. Judith siempre manejó con suma discreción los asuntos amorosos. Se casaron en diciembre de 1966, en una reunión discreta y con solo los invitados más allegados. Para entonces, ambos estaban bien identificados por la Dirección Federal de Seguridad, por lo que las actividades sociales y familiares debían realizarse con sumo sigilo. Se fueron a vivir entre las calles de Insurgentes y Baja California, en la capitalina Colonia Roma. Ella se dedicó por un tiempo exclusivamente a las actividades del hogar, convencida de que las cosas estaban muy revueltas como para seguir publicando el periódico Acción y como para seguir recorriendo el país con su guitarra y sus canciones. La paloma rebelde solo duró 7 meses en el orden y la tranquilidad del hogar.
Dice Judy Reyes, recién casada me di cuenta de que Adán me hacía objeto de un paternalismo tal que le resultaba intolerable que yo pensara, decidiera y actuara por mí misma, y de un tajo me hizo cortar con todas mis relaciones. Adán la sobreprotegía, no quería que saliera por miedo a que le hicieran daño o la apresaran. La aconsejaba y pedía que no viera a nadie, que no platicara con amigos, que no llamara por teléfono, que no se expusiera en lo absoluto. Aunque Judith intentaba comprender la actitud en extremo cauta de su marido, su naturaleza inquieta redundaba en una gran incomodidad e insatisfacción por el encierro casero. Pero no encontraba el momento idóneo para hablarle de esa desazón a Adán. Para entonces la huelga del sindicato de choferes de la Peralvillo Cozumel estaba ya más de un año. Los activistas y trabajadores estaban desgastados por el constante hostigamiento de las autoridades. Adán estaba inmerso en el trabajo como asesor y abogado del movimiento. Ayudaba constantemente a sacar de la cárcel a compañeros huelguistas, pagaba multas, fianzas y realizaba trámites y diligencias, además de vigilar que sus familias se encontraran a salvo. El 17 de julio de 1967 llegaron a la casa de Judith dos amigos, José Rojo Coronado e Ignacio González, para darle una mala noticia. Adán había sido sacado de su despacho, presuntamente por agentes de seguridad, y llevado con rumbo desconocido en un auto con placas de Texas. Le recomendaron que se ocultara, pues ella también corría peligro. Los temores de Adán no habían sido exagerados, pero Judith se movilizó en lugar de recluirse. Con cambios constantes de domicilio, disfrazada a veces de enfermera o de carmelita, continuaba moviéndose en torno a la situación de su esposo, y así poco a poco retomó sus andanzas en el activismo. Comenzó a vender su disco Los Restos de Don Porfirio, del cual escuchamos la primera canción, y sus cancioneros para poder subsistir. Y entonces la narración sigue de modo tal que Adán Nieto estuvo en la cárcel de Lecumberri. Y todo esto porque mientras esto ocurría surgió el movimiento estudiantil de 1968. Judith Reyes vivía en la Ciudad de México, su esposo en la cárcel. Vamos a escuchar ahora otros dos corridos. La tercera canción, que ya nos habla del 1 de septiembre de 1968, el corrido del cuarto informe del gobierno de Díaz Ordaz.

Y con esta canción ya nos empieza a hablar de septiembre de 1968 con este informe de Díaz Ordaz. En la narración de Liliana García Sánchez nos empieza a hablar de la cronología del 68, precisamente este disco que hoy les presentamos. Además de las relaciones establecidas con sus amigos presos en Lecumberri, Judith restableció contacto con grupos de izquierda, sobre todo en el sector estudiantil. El país se hallaba en plena efervescencia política. Durante el mes de mayo recorría con su guitarra el Politécnico Nacional, las facultades universitarias, las escuelas normales, la Escuela de Agricultura de la Universidad de Chapingo, la Academia de San Carlos y la Preparatoria Popular de Liverpool. También se presentaba en el interior del país con una apretada agenda organizada por sus amigos y compañeros estudiantes del Politécnico. O sea que ella sí estuvo en este movimiento estudiantil los primeros meses con su guitarra visitando a los estudiantes. Todos estos conciertos los realizaba de manera gratuita. Si bien obtenía pequeñas sumas de cooperación voluntaria, la venta de discos y cancioneros. Por otro lado, en las demandas que Adán atendía desde prisión, Judith se encargaba de darle seguimiento. Su vida se desenvolvía, además de sus recitales, entre casa, oficina, prisión y juzgados. Por todo el país, los estudiantes de escuelas de agricultura y normales rurales estaban vinculándose con las propuestas e inconformidades de los campesinos, los trabajadores y la sociedad civil, lo que le preocupaba a los altos funcionarios estatales y federales. En este proceso, Judith afianzó su amistad con Luis Cervantes Teresa de Vaca, quien más tarde sería una de las figuras más representativas del movimiento estudiantil. Su trabajo político es tan absorbente que su salud queda siempre relegada en un segundo plano. No se atendía a los principios de una anemia que empezaba a contraer Judith y su fortaleza física se deterioraba progresivamente hasta que una segunda operación se hizo necesaria. O sea que tuvieron que operarla por problemas de anemia que tenía. Judith reunió fuerzas sin queja alguna. Aplazó su hospitalización, pues consideraba imprescindible permanecer cerca de los movimientos estudiantiles y sociales que se estaban gestando. Siguió palmo a palmo cada suceso a partir del 26 de julio, la manifestación del 1 de agosto y todo lo que vendría después. Puntualmente anotaba en su crónica del 68 lo que ocurría, el tono que estaba adquiriendo las relaciones entre los estudiantes inconformes y el sistema de seguridad del Estado se volvía cada vez más tenso. Recordemos la marcha encabezada por el rector de la UNAM, Javier Barros Sierra, como protesta por la violación de la autonomía universitaria al tomar el ejército el 29 de julio las instalaciones de San Ildefonso. Todo denotaba un gobierno a la defensiva, rebasado por el ímpetu del movimiento estudiantil, sus argumentos y demandas, por la imaginación y la creatividad espontánea, la crítica, el humor y el desahogo juvenil. Desde la manifestación del silencio el 13 de septiembre, se intensificó la cacería implacable contra estudiantes, maestros, intelectuales y artistas. El 18 de septiembre el ejército tomó la universidad, como veremos en las siguientes canciones. 5 días después y con lujo de violencia tomó también Santo Tomás y Zacatenco. A más de un mes, el 2 de octubre de Tlatelolco, las acciones de indignada protesta por el crimen de Estado en la Plaza de las Tres Culturas. No cesaban en calles y escuelas. Entre consultas médicas, tratamientos, análisis y deudas, Judith siguió de cerca los acontecimientos hasta su desenlace trágico. Preparó una serie de corridos que conformarían su proyecto más querido y doliente, la cronología del 68, que hoy les estamos presentando. Deseaba narrar con su vibrante entonación particular los sucesos que la prensa oficial, vendida siempre, soslayaba o distorsionaba en su momento. Y escritas 2 nuevas canciones las entregó a estudiantes antes de ingresar en el hospital. O sea que entregó las 2 primeras canciones que escuchamos, la de la represión del 26 de julio y el corrido de desagravio, luego tuvo que hospitalizarse. A partir de su hospitalización, Judith perdió contacto directo con el movimiento. La angustia no la dejaba sanar por completo. Sus amigos evitaban hablarle de lo que ocurrió por temor a agravar su dolencia, pero en su corazón intuía saber algo del horror
que se vivía afuera. Tras la intervención a causa de un tumor que trajo duras complicaciones, Judith se vio obligada a vivir con una sonda por 3 meses bajo estricta y constante observación médica, a descansar y alimentarse bien, por ahora no más andanzas incesantes de ciudad en ciudad, de ejido en ejido y de escuela en escuela. A pesar de su delicado estado de salud, Judith estaba llena de entusiasmo e ideas. Puso manos a la obra y se dedicó a estudiar cuidadosamente la información de los acontecimientos que personalmente se había perdido. Tuvo tiempo para escribir los restantes corridos que dedicó al movimiento estudiantil. Y de este modo siguió componiendo las 10 canciones de este disco. Terminada la cronología del 68, llevó con premura su guitarra a Lecumberri para que los presos, incluyendo a Dan, fueran el público del estreno del que sería su disco más importante. Y aquí vamos a hacer una pausa. Entonces, lo que nos está diciendo Liliana García Sánchez es que este disco, las canciones de este disco, las estrenó en Lecumberri. Fue a ver a su esposo Adán, fue a ver a los presos políticos del 68 y ahí estrenó estas canciones. Eso me parece muy significativo porque ella pues siempre componía desde dentro de los movimientos sociales y pues quizá por una cuestión de compromiso fue al movimiento estudiantil a quien le presentó estas canciones, al menos a los presos que estaban ahí en Lecumberri, a los profesores, a los estudiantes, a su propio esposo. Vamos a escuchar el corrido de la ocupación militar de la universidad y la canción de la universidad.

Y entonces Judith Reyes presentó estas canciones en Lecumberri. Nos dice Liliana García que primero realizó una presentación, en realidad llegaba con su guitarra y empezaba a cantar. Eso fue primero en la Crujía N, y una semana después cantó a los presos de la Crujía M, en donde se hallaban presos la mayor parte de los dirigentes estudiantiles. Esto ya es a finales del 68, cuando ya había habido una represión brutal, había habido una matanza, y pues era la época de pues de la cacería de profesores, de estudiantes, y ella los fue a visitar a Lecumberri. Y dice Liliana García, hay que poner en relieve este detalle en el perfil de cantores políticos como Judith. Su escenario no era el de los grandes festivales, mucho menos el de las televisoras y eventos de gobierno. El escenario natural de Judith siempre fue el espacio de lucha, de resistencia contra la injusticia. Su público, el pueblo en movimiento, el estudiantado, los obreros, campesinos, mujeres y trabajadores al servicio de la libertad. En esta ocasión su público fue el numeroso grupo de presos políticos que habitaban en Lecumberri, como José Revueltas y Eberto Castillo, muchos presos desde antes del 68, como el mismo Adán Nieto. Y dice aquí en una cita Judith Reyes: ni qué decir que nos emocionamos todos. El maestro José Revueltas, prisionero a raíz de los sucesos, me abrazó diciendo preocupado: ¿qué precio le harán pagar por estas canciones, Judith? El precio de la libertad, maestro. Nosotros sabemos que el hombre paga un precio por su libertad. Ustedes adentro, nosotros afuera. Pero entre todos pagaremos el precio de la libertad de nuestro pueblo. Así hablaba y así cantaba Judith. El 2 de mayo de 1969, ya un año después, los presos seguían ahí. O sea, este movimiento no terminaba. Entonces Judith inicia ya en el 69 una serie formal de recitales a manera de caravanas por universidades, preparatorias, cárceles y mercados. Era hora de rendir homenaje en gran escala a los jóvenes que tan heroica lucha libraron. Judith

piensa recorrer amplios sectores tanto de la Ciudad de México como fuera de ella, llevando su mensaje sobre los últimos acontecimientos de sangre y saña. La sociedad en su mayoría se encontraba pasmada a causa de lo que acababa de ocurrir, la masacre y más cosas, ¿no? Los presos políticos. El común de la gente estaba espantada y Judith ahí estaba cantando a los estudiantes. Judith inauguró su caravana de corridos en diversas facultades y escuelas del UNAM y del Politécnico, dando 2 o 3 conciertos diarios. Visitó la Universidad de Zacatecas, la Universidad Tecnológica de Tampico, la de Oaxaca, en donde los jóvenes le invitaron a cantar en la Plaza de la Danza para celebrar el Día del Estudiante. Presentó también este disco en la Universidad Michoacana de San Nicolás de Hidalgo en Morelia, donde además visitó plazas públicas y mercados con asistentes y locatarios entusiasmados por escucharla. En esa misma etapa, su hermano Pablo se trasladó de Veracruz a la capital, pues comenzó a padecer una enfermedad mortal. Ella se las arreglaba para disponer de tiempo y acompañarlo al hospital, conseguirle medicinas y atenderlo. Por otro lado, la relación con Adán comenzó a resquebrajarse. Preso aún, se sentía abandonado y reclamaba a Judith las visitas cada vez menos frecuentes. La cantora pensaba que su marido no tenía suficiente madurez revolucionaria para comprender y respetar sus compromisos. Entonces dejó de visitar a Adán. Todavía era 1969, todavía había presos políticos y todavía es el contexto de este movimiento estudiantil. Vamos a escuchar ahora el lado B de este disco con 2 canciones que hablan de Canción del Politécnico y El Corrido de los Combates de Zacatenco.

y regresamos escuchando a Judith Reyes con estas canciones del Movimiento Estudiantil Popular de 1968. Judith Reyes no solo era una cantante, sino que hacía historia con sus canciones, escribía la historia por medio del canto. Y es muy interesante ver que ella no se atiene a una visión oficial. A pesar de que ella estaba escribiendo al momento estas canciones, en el mismo año que ocurrían los hechos, no tenemos esa visión simplista del 68, por ejemplo, aquella que solo menciona la masacre de Tlatelolco. Que es importante pues recordar esta masacre, y más si hay actores que siguen presentes hoy en día, como lo es el ejército. Pero además de ello, pues ella no solo se pone el ojo en las derrotas, sino también en las victorias, como es estas canciones precisamente de los combates de Zacatenco. Porque pues es muy muy importante, así como es importante recordar el 2 de octubre, hay que recordar, por ejemplo, el 21 de septiembre del 68, cuando estudiantes de la Vocacional 7, que se encontraba muy cerca de Tlatelolco, los mismos habitantes de esta zona habitacional de Tlatelolco y los estudiantes en general se enfrentaron a granaderos ese 21 de septiembre y los replegaron con todo tipo de objetos de la multitud. Venció a los granaderos, eso no hay que olvidarlo, no solo como una batalla ganada, sino porque fue producto de la organización y de esa vinculación de los estudiantes con los colonos, los habitantes de Tlatelolco, y por eso después la masacre sería ahí. Bueno, habrá otras razones, pero una de ellas es que los habitantes de Tlatelolco estaban organizados con los estudiantes. Judith, muy pronto vamos a ver que tiene que exiliarse. Y tiene que exiliarse porque es motivo de persecución. Y aquí es muy importante detenerse a pensar esto. En el 68 y todos los años que le siguieron, hubo persecución contra aquellos que se organizaban. Judith Reyes no fue la excepción. Y es muy importante, yo pienso, que cuando hablamos de la música, ella fue perseguida por cantar estas canciones, por difundir esta música. No diría, pero entonces no solo se persiguió a quienes se organizaban políticamente, sino a quienes cantaban, ¿no? A quienes cantaban, hacían canciones de protesta, diríamos, pero pues es quizá más profundo, porque hacer canciones para Judith era hacer política, era hacer acción política. Y entonces eso lo entendió muy bien el gobierno de Díaz Ordaz y de Echeverría después, y pues la persiguió. Y vamos a leer qué fue lo que ella vivió. El 21 de julio de 1969, Dolores había viajado a Veracruz para acompañar a su hijo Pablo, que volvía tras atenerse en la capital. Esa noche Judith leía en su cuarto. Estaba impresionada con la noticia de que el pie humano había pisado por primera vez la luna. Su imaginación se desbordaba, las ideas soñadoras se mezclaban con el materialismo histórico con el que interpretaba los sucesos. Quería escribir una canción al respecto y, como siempre hacía antes de empezar a componer, se dedicaba a estudiar y a documentarse previamente para su canción con motivo del viaje a la luna que compuso. Josué, adolescente, dormía en la habitación contigua, y la pequeña Berenice debía dormir en el suelo por encontrarse en un tratamiento para expulsar parásitos intestinales. Hacia las 11, Judith recibió la visita de su hermana Emma, que entonces radicaba en Monterrey. Llegó inesperadamente y su visita llenó de alegría a Judith. Estuvieron hablando animadamente por un rato de la familia, los hijos, bodas y fallecimientos, y entonces tocaron de nuevo la puerta. En una violenta irrupción preguntaron por Judith dos enmascarados con metralletas. Confundiéndola con su hermana, golpearon brutalmente a Emma, que cayó al suelo, y empezaron a registrar la casa. Judith pudo observar que llevaban guantes quirúrgicos y zapatos con suela de goma. Entraron en la casa dos individuos más preguntando también por ella. Al identificarse, Judith alcanzaba a guardar valor para una broma.
¿tú eres Judith? Le dijeron, sí, ¿se te ofrece algo conmigo? Nos vas a acompañar. Con mucho gusto, ahora traigo la guitarra. ¿En qué tono cantan? Les contestó ella. La respuesta de Lampón fue encañonarle en las costillas. Todo ocurrió en cuestión de minutos. Violentamente lo obligaron a salir, apenas dándole oportunidad de ponerse un abrigo sobre la ropa de dormir. Al salir, Judith se encontraba con Josefina, hermana de Adán, irreconocible por los golpes que habían desfigurado su rostro. A punta de golpes había revelado el domicilio de Judith. En ese momento su hijo Josué había sido atado y colocado dentro de uno de los 8 autos negros que esperaban en la calle. Judith protestó y dijo que si no dejaban a su hijo, ella no los acompañaría. Dentro de uno de los autos la ataron de manos y le cubrieron los ojos, siempre encañonada en las costillas y en la sien. Al cabo de largas vueltas lograron desorientarla, pero ella se mantuvo abierta y alerta en todos sus sentidos. Llegaron a un sitio que ella adivinó era una caballeriza, de acuerdo con lo que registraron su olfato y su oído. Más tarde la condujeron a lo que parecía una suntuosa oficina. En esa oficina se encontraba un funcionario, presumiblemente de alto rango. La llevaron solo para que él la pudiera ver. De él, Judith solo vio sus zapatos y pensó que tal vez había sido aludido de manera no muy elegante en alguna de sus canciones. Poco después, atada y sin poder ver, la subieron otra vez al auto. La llevaron de vuelta a las caballerizas. Entre golpes, insultos y empujones, la metieron en un calabozo maloliente y húmedo. Ahí se quedó con un guardia apuntándole permanentemente con su metralleta. Le fue imposible dormir a causa de los constantes interrogatorios e intimidaciones, sin un momento para aclarar sus emociones y pensamientos. Solamente descubrieron su rostro cuando tomaban fotografías. Entre golpizas, insultos y amenazas la presionaban, siempre inútilmente para que aceptara dejar de hacer esas canciones. Sus respuestas conservaban esa sobriedad y esa inteligencia. Incluso entre golpes y maltratos, Judith elaboraba clara y hasta poéticamente sus palabras. Mira, si te dejas de componer estas cosas y haces canciones de otro estilo, podrás tener tu programa de televisión y hasta en las películas se podría incluir tu música. Obtendrías la libertad a Adán y un buen futuro para tus hijos. Y ella contestó, señores, yo he entregado mis canciones al pueblo y hoy son como las hojas llevadas por el viento. Ustedes podrán acallar mi voz, pero de mi obra dispersa no podrá apoderarse para destruirla. El miedo y la soledad que sentía en ese momento empequeñecían ante la congruencia y fidelidad de sus convicciones. Judith prefirió seguir componiendo esas cosas que salir en la televisión y vender así sus principios. Ella tenía en ese momento clara conciencia del lugar que ocupaba su trabajo en la cultura popular y del apoyo que el pueblo le brindaba. Para demostrar su convicción, Judith cantó en el calabozo la canción de la universidad, que escuchamos hace ratito, con sus ojos abiertos, alzando su voz valerosamente para un auditorio que la obligaba a cantar a punta de fusil. En un momento sintió en sus manos un micrófono, con lo que tuvo la certeza de que le estaban grabando. Las horas transcurrían entre preguntas y maltratos que buscaban hacerla desfallecer, pero ella conservaba lucidez y firmeza, provocando la ira de sus guardias, que siempre encañonándola le hicieron limpiar con las manos atadas aquel calabozo lleno de excrementos y orina. Finalmente, y a pesar de todo, viendo que sus respuestas seguían siendo claras y determinantes, pusieron un vaso con olor alcohólico entre sus manos atadas y lo obligaron a beber. Judith estaba aún convaleciente de su reciente operación y beber podría ser fatal, pero no mostró temor ni cobardía. Señores, por favor, yo no bebo alcohol. Le hace daño a mi vesícula. ¿Por qué mejor no me dan un tiro?, dijo ella. Violentamente lo obligaron a beber al hilo una botella de licor, pensando que bajo los efectos del alcohol ella por fin hablaría. Pusieron a funcionar una grabadora. En el umbral de la borrachera, pero con su mente clara, Judith propuso un brindis por Díaz Ordaz, mientras redondeaba mentalmente los conceptos que estaba deseosa de externar. Cada frase que pronunciaba la rubricaban aguantazo limpio.
despertó horas después en el interior de un auto estacionado en alguna calle que no podía identificar. Sus ojos continuaban vendados, pero sentía a una persona sentada a cada lado suyo. Las náuseas y el dolor del cuerpo le eran insoportables. Vomitaba con ardor seco en sus entrañas, intentando reanimarse. La cabeza le daba vueltas. Luego el auto se puso en marcha y al detenerse un poco más tarde, le propinaron una golpiza más. El individuo que iba a su derecha le dio un último y fuerte golpe de esos que hacen efectos lentos como hiciera con José de Molina, un golpe justo en el pecho con ambas manos. Luego la arrojaron fuera del auto. Ella no sabía si seguía bajo los efectos del alcohol o le habían dado alguna droga, pero en medio de su estado semi-inconsciente luchaba por no olvidar las siglas que recordaba vagamente haber visto alguna parte. EMP. Estado Mayor Presidencial. La habían dejado en el rumbo de Chapultepec, en las inmediaciones de la Zona Rosa. Eran las 2 de la mañana del 23 de julio. Esos 3 días había pasado como siglos para la cantora. Un vigilante de Chapultepec la condujo a declarar en la delegación y al final le asignaron 2 policías que la cuidarían o vigilarían día y noche. Su libertad había sido obtenida gracias a una movilización popular, principalmente conformada por estudiantes que exigían su libertad. Magali, su hija, recuerda que ella y su tía se movilizaron también hacia el Politécnico, hacia la UNAM, para vocear que había sido secuestrada, y entonces los estudiantes se movilizaron, nos cuenta. O sea que nunca estuvo sola, a pesar de estar en ese secuestro. Estuvo, pues, más que encarcelada, estuvo desaparecida Judith Reyes en esos calabozos, en esos campos militares, en ese Estado Mayor Presidencial. Luego nos sigue contando Liliana García Sánchez que Judith ya no se sentía a gusto, estaba muy nerviosa después de ese secuestro y se tuvo que exiliar. Pensamos que ahí hay un corte en la historia, porque ahí en ese exilio termina esta historia del 68. Si quieren seguir leyendo, conociendo más sobre Judith Reyes, les recomendamos el libro Cantar de Fuego, de Liliana García Sánchez. Ahí nos sigue contando de más cosas. La narración de Judith aquí quedó. Nos parece importante contarles qué hacía Judith Reyes mientras componía estas canciones. ¿Qué hizo después? Los años inmediatamente después. Vamos a escuchar 2 canciones que se llaman Copla de las Medallas y Tlatelolco, la más famosa de este disco, ese corrido que compuso para Tlatelolco. Y también queremos decirle que estas coplas de las medallas es un son veracruzano. O sea, no solo el disco tiene corridos, sino tiene canciones, como ya escuchamos la de la universidad y la del Politécnico, y tiene este son de las coplas de las medallas. Y aquí también, muy de pasadita, menciona algo que nos parece importante, menciona Topilejo, menciona este pueblo al sur de la ciudad monstruo, donde se dio una alianza entre estudiantes y campesinos en este año convulso y revolucionario. Dice en esta canción, dice: ¡ay, qué altas tus banderas, movimiento estudiantil! Yo vengo de Topilejo y tengo mucho que decir. Es muy curiosa esta canción, nos parece interesante, porque recuerden que en este año fueron las Olimpiadas, de ahí la urgencia de cortar este movimiento con una masacre por parte del gobierno. Y entonces ella, pues a modo de burla, va dando medallas a los principales actores de esta represión principalmente. Entonces da una medalla pues a algunos generales, a algunos personajes. Vamos a escuchar entonces este par de canciones y regresamos.

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Regresamos ya para cerrar este programa. Les queremos hablar de este disco en físico. Es un disco muy raro, es un disco de 1974. Entre las rarezas que aparece aquí es que salió a la luz de manera independiente, no hay una disquera que lo haya sacado. De hecho, pues en sentido estricto es un misterio cómo se editó. Por ahí hay una pista, ahorita les contamos, pero queremos decirles que la portada dice Cronología del Movimiento Estudiantil 1968, escrita, musicada y cantada por Judith Reyes, y vienen una serie de fotografías. Vemos en la parte alta a unos militares con unas bayonetas y personas en el suelo con la V de la Victoria, como dicen sus canciones Judith, precisamente cuando los militares entraron a Ciudad Universitaria en la UNAM. También vemos en la Plaza de las Tres Culturas repleta de gente, la iglesia de Santiago Tlatelolco se ve ahí, algún edificio. También observamos otra fotografía donde se ve la bazuca con que destruyeron una de las puertas antiguas de una preparatoria de la UNAM. En el centro vemos una gran fotografía donde viene el asta bandera, aquel día de agosto en el que se bajó la bandera nacional y se puso la bandera rojinegra y el zócalo lleno. Eso fue uno de los logros del 68, ganar el zócalo, abrir esos espacios que, pues pensemos si hoy siguen abiertos o solo simplemente para espectáculos también, ¿no? Habría que pensarlo. También vemos otra fotografía de una morgue después de la masacre de Tlatelolco. Entre ellos vemos otra foto con un niño asesinado, como también lo narra Judith. Más abajo observamos la iglesia de Santiago Tlatelolco con un tanque al frente, un tanque de soldados. Y a la derecha un grupo de mujeres campesinas, parece ser, porque en sus letreros dice José Navarro López, campesino, hablan de tierra. Y es un disco que se abre a manera de libro, en medio vienen las letras, que si las revisamos a detalle no siempre corresponden al canto de Judith, de pronto cambian una o dos palabras. Y atrás viene unos pequeños párrafos, un pequeño texto, dice lo siguiente: cuando se habla del corrido mexicano, se puede afirmar que hay, entre otras cosas, dos maneras principales de abordarlo. Una de ellas es la del erudito en cuestiones técnico-musicales, amante de la anécdota curiosa, cazador de curiosidades históricas. La otra, la del que se estremece con la trascendencia, ya sea social, histórica o política, que proyecte lo que narra ese o aquel corrido. Faltará tanto al coleccionista como al historiador, al que sienta ansias por el latir de este sufrido país, conocer y oír la obra de Judith Reyes. Judith Reyes, romancera de corridos, es la cronista ya no del recuerdo, sino la que nos cuenta los sucesos que forman la cruel farsa que sigue el movimiento armado de 1910, con lo que complementa y mantiene la historia al día. Judith Reyes es la que, presa de una indignada, conmovedora pasión de rebeldía, grita y denuncia, hace burla e ironía del robo, la explotación y el engaño de que se hace víctima al pueblo que ella tanto ama. Judith Reyes no es la tímida, hipócrita, mercenaria, cantante de protesta, que con cantares y sentimientos vagos y genéricos, anhelos de libertad, de amor y de entendimiento, que de ningún modo nos emparejan con la historia, nos despierta a ella sí aspiraciones concretas, derrocar, destruir al demagogo y falsario, al explotador y sanguinario, nos lo señala y nos describe sus actos, ella nos grita la necesidad de la acción revolucionaria, del menester apremiante de construir la nueva sociedad.
el corrido, romance y cantar de gesta del movimiento estudiantil del 68. Tema y contenido de este disco es la crónica musical de ese acontecimiento que sacudió a México hasta alterar su historia y que quizás sea el capítulo más cruel y sangriento en cuanto ha sido escrito hasta el momento para la historia por los hombres en el poder en México. Este documento histórico musical, inspirado y escrito a latir de los hechos mismos, lleva a cada una de sus frases musicales en sus imágenes poéticas toda la gama de sentimientos que conmovieron a un millón de jóvenes: entusiasmo, alegría, esperanza, indignación, burla, acallados el 2 de octubre por el rugir de los tanques, bazucas y ametralladoras, entre el llanto de niños y de mujeres aterrorizados. Esto y todo lo que pueda despertar los sentimientos y el corazón de todo aquel que se siente ligado a sus semejantes, vibra en esta obra de Judith Reyes. En la crónica musical de estos hechos aparecen personas que en su momento tuvieron un comportamiento político consecuente con la situación que les tocó vivir. Y si después algunos han modificado su conducta, no por ello las narraciones musicales deben ser alteradas, pues hacerlo no reflejarán realmente el movimiento político que relatan. Ninguna recopilación histórica o de la simple anécdota al mero gusto del coleccionista serán completas sin este disco que encierra la rebelde visión de Judith Reyes de la barbarie oficial desatada en contra del movimiento estudiantil popular de México en 1968. Este es el homenaje musical que Judith Reyes rinda a la generación heroica del 68, y por el contenido la compositora sufrió el destierro de su patria. Y esto lo escribe Isaías Rojas Delgado en 1974, que no lo hemos mencionado. Este disco, si bien sus canciones se compusieron en 1968, fue hasta 1974 en el exilio cuando se publicó. 1974, tuvieron que pasar 6 años. Y lo firma Isaías Rojas Delgado. Pues nos pusimos a investigar quién será esta persona. Nos parece importante mencionarlo muy de pasadita. Él en 1966 se organizó y formó un movimiento guerrillero, el Movimiento Revolucionario del Pueblo. Era de las primeras guerrillas que surgieron después del asalto al cuartel Madera en Chihuahua. Entonces Isaías, con otras personas, entre ellas un periodista que se llamó Víctor Rico Galán, pues fueron acusados de pertenecer a esta guerrilla. Es muy curioso porque los presentaron ante los medios con las armas largas y también con un objeto muy particular. Era un disco de vinil, un disco EP de Judith Reyes que se llamaba Aquí está el Che, como si los discos de Judith fueran motivo de un delito, ¿no? Escucharlos, tenerlos, portarlos. Isaías, junto con Víctor Rico Galán, estaban presos en el 68. Probablemente estaba en Lecumberri. De aquellas personas que escucharon a Judith cantar estas canciones, pues uno de esos presos escribió el texto que acabamos de escuchar, Isaías Rojas. Y les decíamos que este disco es curioso porque pues no tiene una disquera, no sabemos por lo tanto cómo se grabó, pero tiene una leyenda por aquí. El disco de vinil dice: Mexicanos y Chicanos, un solo pueblo sin fronteras, dice este disco. Y yo creo que es una buena pista, porque si nos ponemos a leer el libro de Liliana García, ella nos habla que algunos discos de Judith llegaban a su domicilio y los enviaban los chicanos, el movimiento chicano. Nos hablan de César Chávez, un mexicano que estaba en Estados Unidos y que junto con otras personas se organizó en el movimiento chicano. Al parecer, Judith Reyes iba a Estados Unidos, grababa algunos discos y ellos se los mandaban, todo eso de forma clandestina, porque pues tener un disco de Judith, al parecer, en esas leyes no escritas, pues era un delito, sin lugar a dudas. Pero también ella le da otro nombre a sus canciones, ¿no? Son como hojas al viento, nos dijo en un momento, en una narración que le leímos. Pues una de esas hojitas, uno de esos discos, nos llegó aquí a La Que Huelga. Son muy difíciles de conseguir estos discos.
pues aquí lo estamos escuchando, de casi de casualidad lo encontramos, no fue tampoco muy caro, quizás no sabían lo que estaban vendiendo, nos lo dieron en 150 pesos por ahí en algún tianguis de la ciudad monstruo, esa hojita que el viento llevó ahí y que ahora llegó hasta estos aires y que estamos escuchando. Bueno, pues con eso estamos terminando. Vamos a cerrar con la última canción de este disco que se llama Marcha de los Caídos. No está de más contarles que yo dije, pues, ¿cuál marcha, no? ¿Cuál marcha? Porque después de ese meeting de Tlatelolco se prohibieron las marchas. Ya las reprimía la policía. Se intentaron algunas, pero no. Luego comprendí que Judí Reyes, cuando dice Marcha de los Caídos, no está hablando de un acontecimiento, sino de un género musical. Es una marcha, marcha como género musical. Es lo que vamos a escuchar, porque aquí vienen corridos, canciones, un son veracruzano y esta última canción que es una marcha. Y es interesante porque esta última no nos narra un acontecimiento. Bueno, sí nos habla de los que cayeron, es como para dar un cierre, ¿no? Pero no narra un acontecimiento, es más, es una reflexión, es como un cierre reflexivo que le da Judida a este disco. La marcha de los caídos, de aquellos caídos en el movimiento estudiantil, pues ahora diríamos de aquellos que pues ya no están como Judith. Con esto nos despedimos, esto es La Hora del Acetato, este es uno de tres o cuatro programas que tenemos sobre discos combativos, discos de canciones combativas de los años 70. El primero fue Judith Reyes, los siguientes ya los escucharán. Hasta luego.

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9: Hola que viene, hola que va, hola Sixtines, ¿cómo les va? ¡Au! ¡Ay! ¿Se acuerdan de Sixto? ¡Cosingui! Ok, bueno, primero que nada, buenas tardes, saludo desde la Coyotera, acá les saluda Maravillosa desde el 102.3 de FM, con un precioso atardecer, y Jonathan, ¿de aquel lado cómo estás?
10: Hola, ¿qué tal? Muy buenas tardes, de maravilla. Un día más con ustedes, acompañándoles con todo el gusto del mundo. Gracias por estar aquí.
9: Excelente, muy bien. Pues muchísimas gracias, Jonathan. Okay, pues miren, ya sabemos, ya hemos platicado de todo lo que es la intención principal de este programa, ¿no? Que es pues hacer barrio. ¿Qué es hacer barrio? Pues poder convivir, poder coincidir, poder hacer cosas, generar cambios, ver nuestro barrio más agradable, más bonito, ¿no? Poder organizarnos, poder hacer muchas cosas en la comunidad en la que estamos, ya sea porque ahí vives, porque visitas ahí a tus papás, a tu mamá, etcétera, porque es donde creciste y te gusta ir por los elotes los viernes en la noche, en fin. Esa es la parte bonita, ¿no? Pero hacer barrio también significa ocuparnos y preocuparnos de otro tipo de cosas, de todo lo que nos impide también generar esos lazos y llegar a esos puntos de contacto y de relevancia con las personas que nos rodean. En los recientes programas hemos hablado también del agua, ¿no? Del tema del agua, porque es que ¿cómo hacer barrio, no? ¿Cómo pensar en, uy, qué bonito parque, qué bonitas áreas verdes que necesito para mi salud mental y emocional? Si no hay agua, caray, o sea, si estoy en estado de supervivencia, porque no sé si hoy voy a tener agua, no sé si hoy voy a tener tandeo, no sé si mañana va a haber X o Y problema que me van a impedir tener acceso a este vital líquido y, por lo tanto, pues tengo otras prioridades. Eso se entiende perfectamente. Por eso es importante generar comunidad. Por eso es importante salir a cotorrear con las vecinas, con los vecinos y hablar de todo tipo de cosas. Hablar del fútbol, hablar que si a la señora de los tamales se le pasó la sal o si estuvieron increíblemente buenos. Hablar de, oye, te recomiendo a este fontanero, hasta, oye, ¿cómo está tu chamaco, tu chamaca? Hasta, oigan, ¿se han dado cuenta que el agua huele feo, que sale fea, que te cae cabello, que si tienes comezón? O sea, ¿se han dado cuenta que eso implica también hacer comunidad, el hecho de que no nos dé pena hablar de las cosas que están bien y de las que no están bien, ¿no? Porque ¿cómo vamos a hacer barrio? ¿Cómo vamos a mejorar nuestros espacios si no tenemos acceso a los servicios básicos, o sea, a una vida digna? En el diálogo que tuvimos hace un par de sábados con los especialistas en tema del agua, algo que fue muy llamativo, hablábamos con Sofi de un salto de vida, y muchísimas personas piensan que el Salto Jalisco, muchas personas ubicarán el Salto Jalisco, que pues bueno, no está tan cerca quizá de la zona metropolitana, pero sigue siendo uno de sus principales municipios. Y resulta que muchísimas personas creían que porque el Salto tuviera contaminación, metales pesados y demás, eso no nos afectaba a nosotros, ¿no? Eso no le llegaba a Juanita en el kinder mientras aprendía el abecedario, eso no le llegaba a la abuelita que estaba tejiendo su macramé mientras enjuagaba sus verduras, eso no le llegaba a Pedrito que se va a meter a bañar para irse al trabajo, ¿no? Lamentablemente no es así, lamentablemente el agua nos llega, o sea, imagínense el oxígeno, el aire es igual, ¿no? Entonces no es como que, no, es que tú estás en ese municipio y a ti no te llega, pero a mí me llega esta otra, o sea, no, es lo mismo. Entonces necesitamos ya de construir esa idea de que unos son más o menos que otros.

0: de que tan solo aquí, por ejemplo, en Veracruz, hay un pozo que lleva casi medio año encendido y no pasa nada, Semarnat no dice nada, y estamos hablando de los cenotes, estamos hablando de Zaguaro, o sea, sí, hay demasiadas cosas al mismo tiempo, y estamos en un sistema que quizá y muy probablemente permite que todo esto suceda para que nos agobiemos y dejemos de articularnos y hacer, ¿no? Bueno, ¿a quién hagamos barrio? Queremos invitarles a todos y a todas, cada uno de ustedes, a escuchar las problemáticas que hay en otros municipios, en otros barrios, sean aquí en Jalisco o en otros estados, para que entendamos que estamos viviendo muchas de las problemáticas, es muy similar entre sí, y nuestras luchas están más conectadas de lo que realmente parece. Hoy vamos a hablar con una activista de Chihuahua, que nos va a platicar cómo está la situación allá. Vamos a hablar un poquito ahorita con la intro de qué es el sionismo, que yo sé que es algo que anda muy metido por aquí por allá, es algo pues un tanto sensible, pero es importante que entendamos la diferencia entre sionismo, entre semitismo, y que entendamos la importancia de la soberanía nacional, la soberanía en temas de agua, en temas de servicios, en temas de áreas verdes, de áreas protegidas, y el por qué tenemos que rebelarnos ante el sistema que a veces nos quiere obligar a aceptar decisiones que sabemos que nos van a dañar. O sea, es escupir al cielo y pensar que no nos va a hacer daño, ¿no? O que no nos va a volver a caer a la cara. Entonces, bueno, vamos a empezar. Hoy es nuestro programa 19 de Hagamos Barrio. El programa de hoy se llama Si pasa en Gaza y en Chiapas y en Chihuahua, pasará en tu casa. Vamos a darle la bienvenida a Luis Andrés Rivera Levario, activista de Salvemos los Cerros de Chihuahua, parte de uno de los colectivos que están haciendo muchísima, muchísima chamba de difusión y de defensa de los territorios del agua y los espacios en Chihuahua. ¿Cómo estás, Luis? Muy buenas tardes.
1: Buenas tardes, muchas gracias, muy contento de estar aquí con tu auditorio y pues de que nos hayan invitado, gracias. Qué bueno que mencionan también al Salto de Vida y a Sofis, a algunos, a toda la banda en resistencia por allá.
0: Es correcto, sí, es parte de la misma lucha y ahorita vas a desglosarnos mucho de la información que es bien necesaria para que la gente se quite esta idea de que por allá es una cosa y no me afecta y por acá es otra y no me afecta. O sea, todo está unido, ¿no? Entonces vamos a leer una pequeña intro muy breve para que la gente vaya viendo de qué se va a tratar esto y nos vamos de lleno contigo, Luis.
2: Claro.
0: Jonathan.
2: Bueno, vamos con un pequeño tumbaburros. El semitismo es un término que se refiere al conjunto de rasgos culturales, costumbres y lenguas propios de los pueblos semitas, como los hebreos, musulmanes y los árabes. Sionismo es una especie de nacionalismo. Lo que vemos a Israel haciendo contra Cisjordania, contra Palestina, etc. Invasión, violencia, guerras, robos, no hay justificación. Sionismo y semitismo son muy distintos. Existen judíos antisemitas. Israel e israelita son cosas diferentes. La diferencia principal radica en el tiempo histórico y la naturaleza de los términos. Israelí se refiere a los ciudadanos del moderno Estado de Israel, mientras que israelita alude al antiguo pueblo bíblico de los hebreos.
0: Exactamente. Entonces, bueno, eso es como para dar una intro, porque de pronto es muy fácil decir, ay, es que eres esto que yo no. A ver, el sionismo es una cosa, el semitismo es algo muy diferente. Entonces, nosotros y realmente quienes estamos en busca y en lucha de una vida digna, libre de opresión, estamos en contra del sionismo. Entonces, vamos aclarando esa parte. Ahora, platicando un poquito de este problema que pues nos aqueja a todas las personas, referente a Chihuahua, el gobierno de Chihuahua, que hay algo ahí con los gobiernos neoliberales en cuestión de este gusto y este placer de buscar privatizar lo que no deberían de privatizar, firmaron un convenio de cooperación técnica sobre el manejo del agua con una agencia de Israel. O sea, nótense por aquí todas las banderas rojas que puedan encontrar, y esto obviamente desató protestas y rebelión de colectivos sociales, de especialistas, que acusan al pacto de ser ilegal, opaco y obviamente de vincularse con políticas sionistas. Esto es bien peligroso. El gobierno estatal defiende que supuestamente pues es solamente un intercambio técnico, ¿no?, para enfrentar la sequía, y niega que signifique privatización o venta del agua. Sin embargo, especialistas y activistas precisamente denuncian que el acuerdo

0: Para empezar, no se registró de forma correcta ante la Secretaría de Relaciones Exteriores, o sea, ojo ahí, violando entonces una ley federal. Entonces, desde que esto se dio a conocer, o sea, la firma del convenio entre la Junta Central del Agua y Saneamiento, que hagan de cuenta que es como un CIAPA, esto es la versión Chihuahua, y la Agencia Israelí para la Cooperación Internacional para el Desarrollo, MASHAF, estudiantes de la Universidad Autónoma de Ciudad Juárez, que integran el Frente Estudiantil UACJ, llamaron a manifestarse en contra de esto. Ahora, la convocatoria en contra del convenio entre la Junta del Agua y la Agencia Sionista MASHAF ha generado una repercusión muy importante. Esto es bueno. Y continúa sumando más y más adherentes a esta causa. Ahora, ya en el pasado han habido otras manifestaciones y denuncias de los intentos de privatizar este líquido por parte de empresas sionistas como Mekorot y Odis Asversa. Ustedes pueden empezar ahorita a googlearlos o de preferencia meterse otro buscador, porque Google, créanme que maquilla un poquito la información. Y bueno, colectivos en al menos 14 ciudades del país vamos a protestar el próximo 1 de agosto contra el acuerdo de cooperación hídrica firmado entre la Junta Central de Agua y Saneamiento de Chihuahua y el Ministerio Israelí de Relaciones Exteriores, y en exigencia de que el Estado mexicano rompa todo tipo de relaciones con Israel por el genocidio que comete contra el pueblo palestino. Ahora, algo bien importante, ¿no? Porque van a decir, ay, o sea, pero pues ¿cuál es la bronca en Chihuahua, no? Bueno, algunos puntos importantes de la crisis del agua en Chihuahua son sequía y escasez de lluvias, la falta de precipitaciones, obviamente pues impide la recarga natural de los mantos acuíferos subterráneos. Número 2, la sobreexplotación agrícola, el uso intensivo de riego, la presencia de miles de pozos irregulares, rebasan la capacidad de los acuíferos principales como Chihuahua Sacramento y el Sauce Encinillas. Y otra más, que son los apagones y las fallas de energía. Las constantes fallas en la red eléctrica de la Comisión Federal de Electricidad detienen el funcionamiento de decenas de pozos de agua potable. Entonces, esto deja a sectores de la ciudad, sectores enteros, sin suministro intermitente. O sea, imagínense lo complicado que esto está, ¿no? Obviamente, igual ahorita Luis nos va a aclarar, pero yo me imagino que el tema de la recolección de agua pluvial no es algo que todavía hayan pensado en implementar. Ahora, algunos datos adicionales que quiero compartirles, que igual obviamente siempre pueden investigar. La relación reciente entre Chiapas e Israel se centra también en acuerdos de supuesta cooperación en seguridad. Igualmente, hay críticas por opacidad institucional y antecedentes de actividades de capacitación. O sea, imagínense que Israel ya tiene una historia de, pues, de injerencia en elecciones en otros países, la tecnología de espionaje de Pegasus cuando estaba Peña Nieto. O sea, es algo bastante grave, ¿no? Entonces, el hecho de que lleguen a Chiapas, dices, güey, o sea, ¿cómo para qué a Chiapas, no? El hecho de que lleguen en mayo del 2026 a tratar como que hacer una alianza estratégica binacional, pues ya como que preocupa, ¿no? Esto fue entre la Secretaría de Seguridad del Estado de Chiapas y la cónsul de Israel en México, Hila Berg. Ahora, esto es un tema. Argentina, creo que Argentina es algo que hemos estado, al menos muchas personas, muy al pendiente y nos enteramos, porque obviamente es algo muy mediático con Milei y todas estas cuestiones tan teatricales que hay. Pero Argentina ahorita es el país con mayor conflictividad por este tema, además de Palestina, obviamente. Mekorot, que es esta empresa de administración de aguas, llegó a firmar convenios de asesoría técnica y diseño de, entre comillas, planes maestros hídricos con más de 10 provincias, incluyendo Mendoza, San Juan, La Rioja y Río Negro. Estas asambleas socioambientales y los pueblos originarios de la Patagonia han mantenido fuertes protestas, alegando que estos acuerdos allanan el camino para la privatización de las fuentes de agua dulce de la región y la entrega de información estratégica. O sea, no es cualquier cosa. Y volviendo a lo federal, se han registrado convenios de cooperación con Conagua, con la Comisión Nacional del Agua, orientados a la remediación de acuíferos y tecnologías de riego. Sin embargo, a nivel estatal se han generado polémicas recientes por colectivos ciudadanos en Chihuahua que han estado denunciando que los acuerdos locales de intercambio tecnológico con estas agencias israelíes suponen una entrega ilegal de información hídrica estratégica. O sea, fíjense qué delicado es esto. Y el principio de una privatización encubierta. Por otra parte, en el sector agrícola privado opera Netafim. Es una empresa líder en riego por goteo, otra vez de origen israelí, controlada mayoritariamente por el consorcio mexicano Orbia.
1: Principales puntos de... conflicto y acusaciones. El antecedente de apartheid bíblico. Organizaciones internacionales como Amnistía Internacional han denunciado históricamente a Mécoro por controlar y desviar los acuíferos en los territorios palestinos ocupados, limitando drásticamente el acceso al agua potable para la población palestina. Los movimientos en América Latina argumentan que exportar este modelo pone en riesgo el derecho humano al agua de las comunidades vulnerables. Tratados confidenciales. Activistas denuncian la falta de transparencia en los convenios, los cuales suelen firmarse directamente de forma bilateral, sin pasar por los congresos locales o debates públicos legislativos. Favorecimiento al sector extractivo. Existe el temor generalizado de que la consultoría de la empresa redirija las prioridades de uso del agua hacia grandes industrias como la megaminería, la agricultura de exportación, en detrimento del consumo de las poblaciones locales. Los pueblos indígenas de toda la Palestina histórica han soportado el apartheid hídrico de Israel, mientras sus empresas de suministro de agua y de agronegocios se benefician de los recursos naturales palestinos robados. Desde octubre de 2023, las poblaciones de Palestina, de Gaza, está sufriendo un genocidio que incluye la sequía forzada y el hambre. Israel bloquea toda la ayuda mientras sigue atacándola y bombardeándola, lo que convierte el agua y los alimentos en armas.
0: Muchísimas gracias, Jonathan, por darnos esa aclaración, esa intro. También para terminar esto, estas entidades pues son cómplices del régimen israelí de colonialismo, apartheid y de ocupación, como se menciona, promocionan su tecnología en el extranjero con ideas racistas como el mito fundacional israelí de hacer florecer el desierto, ¿no? Empresas como Mekorot, Adama, Netafim, entre otras empresas israelíes de agua y agronegocios, se han posicionado como proveedoras de tecnología, entre comillas, sostenible, mientras imponen modelos de explotación en el sur global. Este apartheid que se mencionaba es un sistema de separación, ¿no? Básicamente es eso. Y la palabra viene del idioma Afrikaans y significa, como se mencionaba, separación. La verdad, pues ha sido bastante indignante ver cómo están pasando a diferentes lugares, a diferentes ciudades del mundo. Y antes, para poder empezar con Luis lo antes posible, les quiero recordar que va a haber una marcha anti-Israel a nivel nacional este sábado 1 de agosto a las 9:30 de la mañana. Son varios los estados, Aguascalientes, Ciudad de México, Toluca y obviamente Jalisco. Jalisco va a estar al menos representado en el Parque Rojo. Y ya de ahí partirá. Entonces, es importante que entendamos el origen de las luchas, la importancia de las luchas y el por qué lo que pasa en Chihuahua, en El Salto, en Jalisco, en Argentina y en otras partes, pues de alguna manera o de otra también nos corresponde. Entonces, para darle ya de lleno a esto y que no tengamos ninguna interrupción, vamos a irnos a nuestra pausa de 2 minutitos rápidamente. Y regresamos con Luis de Salvemos los Cerros de Chihuahua para poder resolver algunas dudas. Muchísimas gracias. Ahorita regresamos. Ok, Luis, entonces ya ahorita llegando va a ser todo de lleno contigo desde ahorita.
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0: hablando entonces, ya le pasé todas las preguntas a Luis. Él ahorita va a empezar a idear cómo responderlas, a darles un orden. Platícanos, por favor, hay muchas dudas, como ya te compartimos. ¿Por dónde quieres empezar? Te escuchamos.
1: Pues mira, justo quisiera retomar lo que dijiste del mito del desierto como un espacio vacío, como un terreno baldío, ¿no? Uh-huh. Esa es la raíz como de la terra nullia, terra nullius, no sé, que dicen que aquí está vacío, entonces es legítimo que se conquiste. ¿Eso okay. qué quiere decir? Que quienes habitamos aquí no somos percibidos como humanos, uh-huh. ya sea desde los pueblos indígenas, en la colonización, sometidos al exterminio, ¿no? O sea, Chihuahua tiene eso de que es considerado como una periferia tanto de Estados Unidos como de México, ¿no? Y pues vemos así como un desierto lejano. Es el estado más grande del país y tiene recursos naturales muy peligrosos, ¿no? Como dirían otras, no sé, autoridades a nivel mundial que dicen, el petróleo es un veneno, el gas fósil, pues sí, todo eso es un veneno, ¿no? Ocasiona guerras, ocasiona la muerte. Chihuahua, toda la frontera norte tiene eso, pero es vista pues como este territorio, como este patio de maniobras, como este territorio de sacrificio, de conquista, de como una mina, a ver qué tanto le puedes sacar, el bosque, qué tantos árboles les puedes cortar. Salvemos los cerros, pues sí, que dicen, no, que los cerros no sirven para nada, ya están en el nivel ya de la demolición, digamos, de cerros. Eso pues lo que vemos, pues es que ya se normaliza que Chihuahua, que el desierto, que toda esta región norte, pues sea vista como sacrificable, ¿no? Entonces, pues ya yo quisiera decir que no es así. O sea, quisiera decir que el desierto, que toda esta región... Ah, sí, como que se volteó.
0: Sí.
1: ¿Qué pasa aquí? O sea, nosotros sabemos que no va a llover como en Guadalajara, ¿verdad? O sea, ese no es un problema para nosotros. O sea, decir, no, la falta de lluvias es un problema que ocasiona la sequía. Nosotros consideramos que más bien quienes habitamos aquí ya debemos de estar pensando que el tema de las lluvias va a ser un problema. Siempre ha sido, no, digamos, pues sí, una relación problemática con un desierto que no llueve mucho, se podría decir así, uh-huh. pero eso no puede ser como que decir, pues por eso está la sequía. Pues si ya se sabe que llueve mucho, tienes que planificar y actuar en consecuencia. La sequía más bien es un saqueo, así es como lo denominamos. No es sequía, es saqueo, es una de nuestras consignas y está generada desde muchos frentes. Por un lado, es una sequía discursiva. O sea, el hecho de que haya ríos que solamente están vivos durante la temporada de lluvias y que las presas luego siempre estén vacías para la opinión pública, pues revela varias cosas, ¿no? Por un lado, revela que toda esa agua que se llueve fluye por los cauces, llega a las presas y cada 4 años se entrega en volúmenes masivos a Estados Unidos. Pero cada año, pues es la agroindustria la que consume una gran cantidad de agua de monocultivos de exportación y tan solo con los datos de la extracción legal de agua, porque muchos de los riegos del centro del estado se dan por las presas, por aguas superficiales que concesiona con agua, ¿ves? Uh-huh. Para monocultivos que no son alimenticios y que exportan, o sea... Uh-huh. ¿Y qué pasa saltándome a Israel? Que, o sea, tiene tanto recurso Chihuahua, tiene tanta agua, o sea, realmente tiene tantas presas, tantos acuíferos, que está esta falsedad también de que no se lo pueden acabar. Y está en una posición estratégica, geoestratégica, con Estados Unidos de frontera, que pues obviamente un estado imperialista, capitalista, como es Israel, que es pues una colonia sionista, pues con el interés de ver el desierto así, ¿no? Como algo malo que tienes que modificar, pues viene aquí pues con clara intención de controlar los recursos como la Patagonia misma. O sea, si se fijan, son patrones de territorios similares con bosques. La Sierra Tarahumara en Chihuahua es gigantesca y tiene unos bosques impresionantes, y justo el crimen organizado, las mineras, los gasoductos, todo este tema está entrelazado con capital estadounidense, capital canadiense, Israel va dentro de ese mismo paquete, pero consideramos que es como el más peligroso de todos porque tienen como que una visión estratégica más racista, se podría decir, como que un supremacismo bastante afilado, y nosotros vemos que qué está pasando en Chihuahua, o sea, porque es importante que ustedes se preocupen, o sea, en primer lugar, o sea, con todo este contexto que les dije, o sea, nos están queriendo vender que hay poca agua cuando se está consumiendo, se consume más agua en Chihuahua que en muchos otros estados del país, no solo por el tamaño, el volumen de la producción. O sea, esto de que, es un desierto, no hay agua, no, es falso. Es un desierto con muchísima agua, y el controlarla pues implica controlar un paso estratégico de mercancías con Estados Unidos, ¿no? Entonces, ¿qué pasó en Ciudad Juárez, no? O sea, nosotros vemos que la convocatoria, de hecho, vino de la Ciudad de México, luego que llegó a Ciudad Juárez, está bien, pero ¿qué está pasando con Israel allá? Ellos en 2019, a través de una empresa estratégica que se llama Xylem con X, es la cobertura de Mecorot, o sea, es como su camuflaje, porque Mecorot es peligrosísima, es la empresa estatal de agua, pero como se le llama a Israel, se llaman a sí mismos Startup Nation, que quiere decir es Startup, es cuando pides dinero por internet para una empresa. Entonces, en Israel, gran parte de la economía se basa en eso, como de pedir dinero. Entonces, parte de estas empresas, sobre todo las de inteligencia artificial o con estos fines militares, pues se cobijan bajo el ala del Estado israelí. Entonces, este Estado israelí sionista, a través de Mecorot, financia y apoya a un montón de empresas privadas que no tienen ningún tipo de rendición de cuentas, y pues donde reciben el insumo masivo de información y de datos, pues de la empresa que a nivel mundial tiene la cara más amable, que es Xylem o Xylem con X, que ella se dedica a vender válvulas, marca Gulps, marca, bueno, distintas marcas, bombas, ellos tienen equipos para medir el flujo en tuberías, pero también en ríos y en canales abiertos, ¿no? Entonces ellos, por ejemplo, son proveedores exclusivos de la Junta Central de Aguas en Chihuahua. Yo les recomendaría que revisen, porque muy probablemente están detrás de esto. Ellos entraron en 2013, el mismo año que Mecorot hace sus tratos con Conagua. ¿Y para qué hacen estos tratos? Fíjense, o sea, los hacen para contaminar un acuífero en Sonora. ¿Qué fin tenía? Supuestamente que el acuífero no se colapsara porque estaba muy sobreexplotado, ¿no? Y en lugar de pararle a la sobreexplotación, porque pues los capitalistas no tienen fin en su saciedad de ambición, deciden inyectar agua tratada residual, como lo hacen en Israel, o sea, en Palestina ocupada. ¿Y qué es lo que ocasiona la contaminación del acuífero? Negocio redondo. Ahora, claro, ¿cuál va a ser la única manera de obtener agua? Con las purificadoras de ósmosis inversa que vende Israel, que además también son un cuento, porque otro de los problemas en Chihuahua, además del saqueo, de la colonización, de todo esto, es la salinización. Entonces los residuos de estas plantas tratadoras son muy peligrosos porque pueden salinizar los acuíferos, y aquí en Chihuahua ya tenemos grandes extensiones de acuíferos salados, o sea, hay agua, incluso hay zonas que el agua está a 2-3 metros del suelo, pero no la puedes usar porque está salada. Y esa agua salada corre el riesgo de infiltrarse a acuíferos dulces con todas estas horas que tenemos en cierne de fracking, de gasoductos, de toda esta colonización que va de la mano. Entonces, cuando el acuífero se contamina, es muy difícil, si no es que imposible, sanearlo. Entonces, ya en Chihuahua nos está llegando el agua sucia, como hayan ustedes, supuestamente dicen que no tiene nada que ver Israel. Pero en 2019, Xylem hizo un estudio en Ciudad Juárez con sus válvulas inteligentes, fíjense, y que determinaron que había un montón de fugas. ¿Cuáles son las fugas para ellos? Pues para los capitalistas, sea cual sea su religión o su ideología supremacista, las fugas pues son las comunidades, las familias, los trabajadores, los diferentes, pues cortan las fugas. Y si le presume eso en su página web, donde también presume que son líderes en fracking, líderes en gasoductos, sí, en todo esto, presumen que en Juárez solucionaron el tema del agua. ¿Y qué pasó en Ciudad Juárez? En Ciudad Juárez el agua llegaba todo el día. Aquí en Ciudad Chihuahua el agua nos llega un par de horas al día, como 2 o 3 horas al día. Y en Ciudad Juárez no llegaban todo. Bueno, quienes tenemos suerte que nos llegue agua, porque hay colonias o barrios que no les llega el agua en semanas, ¿no? Y a veces para paliar eso les mandan pipas. En fin, en Juárez no pasaba esto, pero a partir de que Xylem hizo todas estas cosas ya empieza a pasar, ya les empiezan a dar el agua por tandeo tienes que tener un tinaco, algún tambo o cualquier contenedor de agua para poder tener agua el resto del día, porque solamente te va a llegar un par de horas. Y pues quienes nunca le van a parar el chorro, pues es a la gran agroindustria, claro. a los capitalistas, que pues sí, con agua pues también está metido, o sea, tenemos que ver bien esto, pero con las cerveceras, todas estas empresas que y también a través del dinero pues buscan corromper a las autoridades de los tres niveles de gobierno, a la sociedad, y pues bueno, o sea, ¿qué es lo que yo sostengo? O sea, como vocero Salvemos los Cerros, digo que este acuerdo no fue porque Chihuahua buscara una solución, porque la Junta Central de Aguas no tiene esas facultades de buscar soluciones en los acuíferos, eso le corresponde a la Conagua. La Junta Central de Aguas tiene facultades en las aguas residuales y en las aguas de uso doméstico, de pozos, digamos, que obtiene a través de pedirle a la Federación. Y estas aguas residuales, pues justamente la Junta Central las trata. ¿Y qué es lo que pasa con estas aguas residuales? Aquí en Chihuahua capital, en Parral, donde mataron a Pancho Villa, y en otros lados, han contaminado desde hace varios años sistemáticamente principales cuerpos de agua con derrames de aguas negras y de aguas residuales, muy parecido a lo que sucedió en Sonora. Durante meses hemos visto el derrame de agua negra en el Arroyo de las Ánimas por parte de la Junta de Aguas, y esto está denunciado. La Profepa tiene un acta de investigación, o sea, donde se asientan hechos que pudieran ser delitos ambientales. Y pues hemos hecho protestas, hicimos una protesta muy fuerte en defensa del agua y contra Israel, con músicos, llegamos a protestar ahí a la Junta de Aguas y ningún medio de comunicación nos hizo caso.
0: ¿Qué tal? Pero, digo, no sorprende, ¿verdad? Pero
1: No, y por eso nos agrada, o sea, fíjate, o sea, que nos escuchan primero los barrios allá de Guadalajara, de la zona metropolitana, no sé, con todo respeto, de Guanatos, no sé, aquí en Chihuahua nos tratan así como como prohibidos, como clandestinos, ¿ves? O sea, claro. De que estabas enfrentándonos al sionismo, pero ya después de que se hizo viral,